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1: Buenas noches, bienvenidas y bienvenidos a este programa del 23 de agosto en la Hora Nacional. Hoy tenemos mucha música y talento para ustedes. Gracias por acompañarnos una semana más.
2: Les vamos a platicar sobre la estrategia de atención a las causas con programas de educación, empleo, deporte y participación comunitaria.
1: Les presentaremos a los 7 semifinalistas de México Canta 2 que viven en nuestro país. Escucharemos sus canciones y hablaremos también de las oportunidades que hay para las juventudes.
2: Además, les hablaremos de los resultados históricos de la delegación mexicana de los Juegos Centroamericanos y del Caribe. Fueron 167 medallas de oro, 125 de plata y 115 de bronce.
1: Y tendremos un nuevo flashazo del bienestar sobre el apoyo para personas que perdieron su empleo.
2: Además, recordaremos a una grande de la música, Chavela Vargas. Empezamos.
1: El pasado 12 de agosto se conmemoró el Día Internacional de la Juventud y a propósito de esto, hoy vamos a platicar sobre la estrategia de atención a las causas de la violencia, lo que se está haciendo con las y los jóvenes y también de otros programas.
2: Por ejemplo, Jóvenes Transformando México, que ofrece opciones relacionadas con educación, empleo, deporte y participación comunitaria.
1: También está Jóvenes Unen al Barrio, en el que participan más de 6.000 jóvenes en actividades como recuperación de espacios públicos, elaboración de murales y acciones comunitarias.
2: Y también está Jóvenes Construyendo el Futuro, que ha vinculado a más de 400.000 jóvenes con empresas e instituciones para que puedan adquirir capacitación y experiencia laboral.
1: El deporte también forma parte de estas acciones. Por ejemplo, el pasado 16 de agosto se realizó la clase nacional de box Puños de Transformación, con 107 sedes en todo el país.
2: Y con Boxeando por la Paz participan cada semana casi 7.000 personas en más de 100 gimnasios de 15 estados. Además, el pasado 29 de julio, Tequios por la Paz reunió a más de 500.000 de participantes.
1: Durante agosto también se llevó a cabo la Jornada Nacional Ser Joven, con actividades en las 32 entidades. Además, los festivales por la paz han reunido a más de 2.6 millones de asistentes.
2: Otro punto es la recuperación de espacios públicos. Con las ferias de paz se han recuperado más de 446 espacios para que vuelvan a ser utilizados por las comunidades.
1: Y en el Tianguis del Bienestar, más de 420.000 personas han recibido bienes de primera necesidad en 35 municipios y más de 800 comunidades.
2: También está el desarme voluntario y canje de armas. Desde octubre de 2024 hasta el 10 de agosto de este año, se entregaron voluntariamente y de manera anónima más de 12.000 armas de fuego.
1: Y hay otro dato interesante. Más de 13.000 juguetes bélicos han sido intercambiados por juguetes didácticos para niñas y niños. La próxima sede será Tzintzuntzán, Michoacán.
2: Finalmente, estas acciones también incluyen servicios y trámites. En todo el país se han realizado más de 8 millones con atención directa a cerca de 4.8 millones de personas.
1: En estas actividades participan 53 dependencias federales, además de autoridades estatales y municipales.
2: Son acciones que abarcan distintos frentes: oportunidades para jóvenes, deporte, cultura, recuperación de espacios y servicios y prevención.
0: Este 23 de agosto, México Canta hace historia. Por primera vez, la semifinal del concurso binacional, que celebra la cultura mexicana y promueve el cambio de las narrativas en las canciones, llega a Estados Unidos, al histórico Orpheum Theater de Los Ángeles, California. Y como la ocasión lo merece, lo hace con unos invitados de lujo, los Tigres del Norte.

0: el grupo más importante de la música norteña en la historia, así como nuestros semifinalistas, los hermanos Hernández, fueron jóvenes que con trabajo, esfuerzo y mucho talento lograron convertir a los Little Tigers, como los bautizó un oficial de migración, en unos verdaderos gigantes de la música nacional. Los Tigres del Norte demuestran que las y los jóvenes mexicanos tienen garra y pasión, y sobre todo representan al pueblo con canciones como La Jaula de Oro o De Paisano a Paisano, con las que le dieron voz a los migrantes, musicalizaron sus miedos, intereses y esperanzas.
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0: El 23 de agosto, la agrupación nacida hace 57 años en Rosa Morada, Sinaloa, será reconocida por el Consejo Mexicano de la Música por su gran trayectoria, así como su aportación y fomento a la cultura nacional. Los Tigres del Norte han vendido más de 60 millones de discos, han obtenido 6 Grammys y 12 Grammys latinos, tienen su propia estrella en el Paseo de la Fama de Hollywood y cada 9 de febrero se celebra su día en San Francisco. Pero lo más importante de todo es que los Tigres del Norte son la voz del pueblo y están en México Canta. No te pierdas la semifinal de Estados Unidos este domingo 23 de agosto a las 7 de la tarde, hora del centro de México, por el canal 22 y los medios públicos de la República Mexicana.
2: La música mexicana tiene una gran capacidad para contar quiénes somos. Está presente en las celebraciones, en las despedidas, en las reuniones familiares y también en esos momentos en los que una canción parece decir exactamente lo que sentimos.
3: Hoy vamos a conocer a los 7 semifinalistas de México Canta 2 que viven en nuestro país y todos comparten algo: las ganas de hacer que la música mexicana pueda dialogar con nuevas generaciones sin perder sus raíces.
2: Empezamos esta selección musical con una canción que prácticamente forma parte del ADN de la música mexicana. Vamos a escuchar El Rey, interpretada por José Emiliano Macías, uno de los semifinalistas de México Canta 2. Es una oportunidad para escuchar cómo una nueva generación se apropia de un clásico y lo lleva a su propia voz.
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1: Muchas gracias. Ahora llega Fátima Cuevas con Paloma Negra, otro de los grandes temas de la canción mexicana. Es una canción que está muy asociada al desamor y a esa manera que tenemos de convertir las emociones en música. 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

0: Muchísimas gracias.
1: México hizo historia en los Juegos Centroamericanos y del Caribe 2026. La delegación mexicana ganó 407 medallas, 167 de oro, 125 de plata y 115 de bronce. Un número récord que le permitió conseguir el tricampeonato centroamericano.
2: Y hay un dato interesantísimo. Las mujeres mexicanas ganaron 198 medallas, entre ellas 83 de oro. Detrás de cada una hay horas de entrenamiento, disciplina, preparación y también el acompañamiento de familias, entrenadores y equipos multidisciplinarios.
1: De acuerdo con la CONADE, estos resultados son producto de un trabajo de preparación de alto rendimiento. Para este ciclo se destinó una inversión de más de 1,000 millones de pesos para la preparación y también la clasificación de los atletas.
2: Y esto no se acaba aquí. Los deportistas ya tienen la mirada puesta en los próximos retos. Lima 2027 y los Juegos Olímpicos de Los Ángeles en el 2028. El clavadista Osmar Olvera, por ejemplo, habló de la importancia de tener preparación física y equipos especializados para seguir creciendo.
1: También están historias como la de la boxeadora Guadalupe Sherlyn Torres Tavares, que mencionó que el boxeo va mucho más allá del ring. Enseña disciplina, respeto y carácter. Y además, cada medalla representa justo eso, años de esfuerzo que se convierten en victorias.
2: También estuvo Fernando Parroquín Delfín, que consiguió medallas en ecuestre y describió representar a México como uno de los mayores honores de su vida.
1: Además, se anunció que esta vez habrá estímulos para cada una de las medallas obtenidas por atletas y entrenadores en competencias internacionales.
2: Así que 407 medallas no son solamente un número, son 407 momentos de esfuerzo, disciplina y perseverancia que pusieron a México en lo más alto del medallero centroamericano y que marcan el camino hacia los próximos eventos deportivos. We'll be right back.

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1: Hay victorias que se gritan y hay otras que se cantan. Porque cuando México gana, buscamos nuestra bandera y el corazón empieza a cantar. En estos Juegos Centroamericanos y del Caribe, México hizo historia. 407 medallas, 167 de oro, 125 de plata y 115 de bronce. El mejor resultado de nuestra historia en estos Juegos y un tricampeonato que habla del talento, disciplina y años de trabajo. Cada vez que nuestra bandera hundió en lo más alto, no fue solo una victoria, fue una serenata para México. Gracias a cada atleta, entrenador y miembro de esta delegación por demostrar que México puede llegar muy lejos. El siguiente objetivo, Lima 2027, con la misma bandera, el mismo orgullo y México siempre.

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1: Seguimos con Música de México Canta 2 y ahora escucharemos a Luna López, semifinalista que interpreta Ya lo sé que tú te vas. Esta canción demuestra que las nuevas generaciones también pueden encontrar su propia identidad dentro del repertorio de la música mexicana.

Es momento de escuchar a Dylan Morales, quien llega con Como quien pierde una estrella, una canción que se convirtió en referencia de la música popular mexicana. Vamos a escuchar esta interpretación de uno de los 7 semifinalistas que siguen avanzando en México Canta 2.

0: Muchísimas gracias.
1: Y seguimos con Isabel Piñeiro, una nueva voz en este concurso que busca impulsar el talento mexicano. Ella interpreta una canción que ha cruzado generaciones. No me queda más.

0: Hachnip Olal. Muchísimas gracias, presidenta.
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2: Apoyo al desempleo para el bienestar. ¿Perdiste tu empleo? El apoyo al desempleo para el bienestar está dirigido a personas de 18 a 64 años que habitan en alguno de los 125 municipios de la entidad y que se encuentren desocupadas. En 2026, contempla un apoyo de 3 mil pesos mensuales hasta por tres ocasiones, además de vinculación con el mercado laboral formal. Entre los requisitos están acreditar identidad, residencia y la situación de desempleo. El registro de la convocatoria 2026 se realiza en el portal https://estrabajo.edomex.gob.mx.
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3: Y seguimos conociendo el talento joven de México con Brian Soto, semifinalista de México Canta 2, que interpreta Florita del Alma. La música mexicana también se mantiene viva cuando una nueva generación la escucha y la interpreta.
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0: Muchas gracias.
1: Cerramos este bloque musical con Grecia Delgado y Aires del Mayab, una canción que nos conecta con la península de Yucatán. Porque hablar de música mexicana también es hablar de la enorme diversidad regional que hay en nuestro país.
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0: Gracias.
1: Hay lugares que guardan documentos que forman la memoria de un país. El Archivo General de la Nación tiene su sede en el histórico Palacio de Lecumberri, un espacio que durante buena parte del siglo XX funcionó como prisión y que fue transformado para cuidar uno de los acervos documentales más importantes de México.
2: El antiguo Palacio de Lecumberri se convirtió en un espacio dedicado a conservar, organizar y poner a disposición de la sociedad documentos fundamentales para conocer nuestra historia. Vamos a ver y a escuchar la cápsula que nos preparó Orlando Abad.
3: Nos encontramos en un edificio histórico de México. Es un edificio de principios del siglo pasado que funcionó como penitenciaría de la Ciudad de México hasta la década de los 70 y que a partir de la década de los 80 es sede del Archivo General de la Nación. Un lugar impresionante que guarda tantos y tantos secretos que sería casi incontable en un solo día. Pero hoy nos dedicamos a conocer un poco más de este sitio y de su misión en el presente. Por favor, acompáñanos a ver esta entrevista y a ver qué aprendemos. Como cada que salimos a visitar México, llegamos a lugares sorprendentes y maravillosos en la hora nacional. Hoy estamos en el Archivo General de la Nación, en el Palacio de Lecumberri, un lugar histórico por demás para nuestra nación y para nuestra historia, pero vamos a platicar con el que sabe. El doctor Rodrigo Moreno Elizondo, que es el subdirector de acceso y atención al público, como ustedes, como nosotros, que nos metieron, miren, hasta el fondo de la casa aquí en el Archivo General de la Nación. Muchas gracias, doctor. ¿Cómo está?
4: Orlando, es un gusto estar con ustedes y estar con su auditorio.
3: ¿Cuál es la importancia de tener un archivo general en México?
4: El Archivo General tiene múltiples funciones sustantivas. Entre ellas están garantizar la correcta organización y administración de archivos en el país. Es decir, que se encarga de acompañar a las instituciones públicas, incluso particulares, que necesitan tener correctamente organizada su información para garantizar el acceso a la misma y, por lo tanto, su utilidad. Y eso acompaña a la administración pública, pero también a lo interno tiene la responsabilidad de custodiar un gran acervo histórico que contiene la memoria documental del país desde el siglo XVI hasta el presente.
3: Aquí están los sentimientos de la nación, entre muchos otros. Platíquenos algo de esos datos sorprendentes que podemos encontrar aquí.
4: El Archivo General de la Nación tiene una historia larguísima. Desde la época colonial se empiezan a generar documentos. Sin embargo, no existía propiamente una cultura de organizar y administrar estos documentos. Hasta finales del siglo XVIII ya se dan cuenta las autoridades que había que tenerlo organizado. Había algo que se llamaba la Secretaría de la Cámara del Virreinato. Y ahí se tenían organizados papeles administrativos de la colonia. Entonces se crea el primer archivo, el Archivo General de la Nueva España. Después esa administración cambia en la época independiente. En agosto de 1823 se decide crear el Archivo General y Público de la Nación, que es, digamos, el antecedente de este Archivo General.
3: Oiga, a finales de los 70, 77, por ahí se dijeron, ya no cabemos, necesitamos otro lugar. Platíquenos cómo fue esa transición, porque, bueno, ahora ya se ve todo muy bonito, pero aquí era un lugar donde de la historia fue muy oscura.
4: Claro, este archivo ha estado viajando. En el primer momento, en el siglo XVIII, estaba en Palacio Nacional. Como no cabía todo el documento ahí, se mandó una parte a lo que es el convento de Santo Domingo. Entonces, como justamente no cabía, decían, bueno, necesitamos buscar un lugar idóneo. Había una parte en algo que se llamaba el Templo de Guadalupe, que era la Casa
3: Tacubaya,
4: María.
3: ¿No?
4: Tacubaya.
3: Claro.
4: Estuvimos un tiempo en lo que hoy es el Munal, el ex Palacio de Comunicaciones y Obras Públicas. Ahí del año 73 al año 82 fue nuestra casa, digamos. En 1976 cierra esta penitenciaría, en agosto. En el 77 se decreta que se tiene que convertir en el Archivo General. Había que remodelarlo. Se logra, se remoza, se quita, digamos, todo lo que tenía que ver con la penitenciaría. Y en agosto del 82 se hizo un gran evento para inaugurar esto que sería la casa definitiva hasta este momento del Archivo General de la Nación.
3: Hoy podemos venir a visitar, podemos venir a consultar. ¿Cómo le hacemos, Doc?
4: La gente puede venir al Archivo General de la Nación a recorrer la exposición permanente. Hay documentos emblemáticos como el Acta de Independencia de 1821, las Constituciones de 1824, 1856, 17. Van a poder ver la historia de la institución y a la vez las funciones sustantivas. Todo el equipo de archivistas y de especialistas que hacen posible que la memoria siga viva.
3: Doctor, muchísimas gracias por acompañarnos en la Hora Nacional.
4: Muchísimas gracias por la invitación.
3: Y nosotros seguiremos caminando, recorriendo y conociendo lugares mágicos, maravillosos e históricos como este Palacio de Lecumberri, hoy Archivo General de la Nación.
2: Hay voces voces que no solamente interpretan canciones, se convierten en parte de la memoria de un país. Ese es el caso de Chavela Vargas.
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2: Nacida en Costa Rica el 17 de abril de 1919, pero muy vinculada con México, país que adoptó como propio y cuya cultura llevó por escenarios de América Latina, Europa y Estados Unidos.
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1: Chavela apareció con su poncho, su guitarra y una voz que no necesitaba adornos para transmitir dolor, libertad y desamor. Su interpretación convirtió canciones como Paloma Negra, La Llorona y Un Mundo Raro en verdaderos himnos. Vamos a conocer más sobre ella en la siguiente cápsula.
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5: María Isabel Anita Carmen de Jesús Vargas Lizano, más conocida como Chavela Vargas, nació el 17 de abril de 1919 en San Joaquín de Flores, Costa Rica. Tras la separación de sus padres, quedó al cuidado de sus tíos, en un entorno marcado por carencias económicas. Desde pequeña descubrió su vocación.
6: 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Desde que nací, canté.
5: Impulsada por un deseo de libertad e independencia, entre 1933 y 1936 se trasladó a México para cambiar el rumbo de su vida.
6: México tiene un lugar para los extranjeros. Tiene un encanto extraño. Es México la palabra divina, la palabra mágica, la palabra sabia.
5: Con el tiempo se nacionalizó y convirtió su mexicanidad en uno de los rasgos más profundos de su identidad artística. Aquí comenzó a interpretar canciones rancheras y boleros, música tradicionalmente masculina. Poco a poco, incorporó a su repertorio obras de destacados compositores mexicanos como José Alfredo Jiménez, Cuco Sánchez, Álvaro Carrillo, Tomás Méndez y Tata Nacho, cuyas obras contribuyó a inmortalizar. La intensidad emocional con la que interpretaba cada canción daba al público una experiencia profundamente íntima y conmovedora. A partir de su éxito con la canción Macorina, en 1952, su voz recorrió toda América Latina. En 1961 grabó su primer disco LP, Noche Bohemia, e inició una prolífica carrera discográfica. También llegó al cine. En 1967 participó como actriz en la película La Soldadera de José Bolaños. Colaboró en distintas producciones como intérprete musical, tal fue el caso de la película Frida, de Julie Taymor. Asimismo, Pedro Almodóvar incluyó varias de sus canciones en sus películas. Chavela recibió numerosos reconocimientos tanto en México como en el extranjero. En 1975 se alejó de los escenarios, pero a finales de la década de 1980 reapareció y en 1995 se presentó por primera vez en el Palacio de Bellas Artes. Ya en la madurez, Chavela habló abiertamente de su homosexualidad, convirtiéndose también en un referente para la comunidad LGBT latinoamericana. Ofreció su último concierto en Madrid en julio de 2012. Poco después regresó a México, donde murió el 5 de agosto de 2012. Su voz continúa conmoviendo a nuevas generaciones.

0: Para terminar esta primera parte de La Hora Nacional, queremos cerrar con una frase de Chavela Vargas. Hay que llenar el planeta de guitarras y violines en lugar de tanta metralla.
1: Esta frase resume mucho de lo que fue su vida. Fue una mujer que se rodeó de música, que decidió vivir con intensidad, enfrentar sus miedos y mantenerse fiel a sí misma. Que su historia nos recuerde que la vida también se trata de vivirla plenamente y sin violencia.
0: Y como cada semana queremos mandarle un saludo a todas las personas que nos ven y nos escuchan. Un abrazo hasta Aguascalientes para Miguel Carrera, para Alicia BFG y a Patricia Paredes en Calgary, Canadá. Gracias por acompañarnos desde tan lejos.
1: También saludamos a María Elena en Chihuahua, José Luis en Sonora, Rocío en Sinaloa, Fernando López en Durango, para Verónica Corona en Jalisco y Carlos Muñoz en Nuevo León.
0: Y si quieren seguir escribiendo, pueden seguir a La Hora Nacional Oficial. Estamos en YouTube, Facebook, Instagram, TikTok, X, Spotify y en el número 5534-834239.
1: Y también nos pueden mandar un correo electrónico a lahoranacional@segov.gov.mx.
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1: Esta noche recibimos al secretario de Educación del Estado, Juan Paura García, para platicar sobre el inicio de clases.
2: Tendremos música con la cantante y compositora regiomontana Angie Camil.
1: Muy buenas noches, quédense porque tendremos estas dos entrevistas que van a estar muy interesantes. Estaremos durante los próximos 30 minutos y me gustaría que nos sigas en redes sociales para que nos dejes algún comentario. Nos encuentras como Nuevo León en la Hora Nacional en Instagram, Facebook y TikTok.
2: Muy buenas noches, ¿cómo están? Soy Roberto Uriel Torres y les recuerdo que también tenemos teléfonos en cabina para que nos llamen. Los números son 81 20 20 25 13 y también terminación 15.
1: Iniciamos Nuevo León en la Hora Nacional.
2: Esta noche nos visita aquí en cabina de Nuevo León en la Hora Nacional el secretario de Educación de Nuevo León, Juan Paura García. ¿Cómo está? Buenas noches.
3: Muy bien, buenas noches. Bienvenido. Da mucho gusto saludarlos y gracias por la invitación.
2: Cada vez más cerca del regreso a clases, ya es este 31 de agosto.
3: Así es, este 31 de agosto volvemos otra vez a la actividad educativa en el estado, principalmente en los niveles de educación básica, porque los de educación superior, pues bueno, ya regresaron, que también nos corresponden dentro del sistema educativo, pero yo creo que todos estamos al pendiente de la parte de la educación básica, sí, es decir,
2: impacta más, verán, diversos sectores.
3: Preescolar, primaria y secundaria, pues listos para iniciar.
1: Estuvieron ustedes de vacaciones, entre comillas, porque siempre están trabajando. Siempre se están preparando justo para el regreso a clases. ¿Qué tanto hicieron? Bueno, que nos pueda compartir un poquito durante este periodo de receso.
3: Sí, dices muy bien en el hecho de que siempre hay actividades, sobre todo la parte de las actividades administrativas. Aprovechamos mucho estos espacios que hay entre los cierres de ciclo escolar para precisamente tener y organizar tanto la parte administrativa como la parte operativa o de infraestructura. En el plano educativo siempre hay tres vectores muy importantes, desde luego los niños y las niñas, los maestros y la infraestructura física de los planteles escolares. También es fundamental, y más ahora con los avances tecnológicos. Entonces, desde lo prioritario de lo que es la infraestructura educativa, me refiero desde lo que es la limpieza, el mantenimiento básico que deben de tener todos nuestros planteles, hasta ya temas como los de la conectividad, actualmente son muy importantes. Y tenemos nosotros pocos tiempos para efecto de poder ajustar y organizar este tema, y lo aprovechamos precisamente en este momento de las vacaciones.
2: Ahí en ese sentido, ¿cómo se trabajó para la rehabilitación de los planteles?
3: Es un programa que tenemos ya instituido, o sea, no es un trabajo en el que nosotros respondamos necesariamente a las solicitudes que se tienen por parte de todos los directivos y padres de familia de las escuelas. Sabemos que los medios de comunicación, pues realmente siempre están al pendiente y al tanto, lo cual agradecemos porque nos retroalimentamos también a veces de las necesidades que nos transmiten. Sin embargo, nosotros tenemos un programa previamente ya establecido. En este año, a partir de enero, por ejemplo, de enero a junio, nos propusimos cubrir cerca de 500 escuelas o planteles escolares de rehabilitación constante. Llegamos hasta 700 escuelas. Entonces, en junio hicimos nuestro cierre y fueron más de 700 escuelas las que atendimos, principalmente en temas como deshierves, mantenimientos de fugas, algo de impermeabilización también, y desde luego pues el hecho de estar suministrando aspectos como la pintura en las instalaciones, algunos temas de la seguridad que también son importantes, rejas, en este caso cerraduras que normalmente se están afectando. Entonces todo este tipo de temas fueron analizados, vistos, programados para que se desarrollaran durante todo el ciclo escolar. Y cuando empezamos en el corte del nuevo ciclo, nos propusimos también atender 335 escuelas. Ya ahorita llevamos 286, vamos a llevar a cabo más de las que tenemos programadas, porque todavía vamos a aprovechar estos últimos días. Y esto ha sido con el apoyo, desde luego, de la Dirección de Recursos Materiales de la propia Secretaría, el ICIFED, que es el que nos ayuda con la infraestructura educativa de nuestras aulas, también nos ha coadyuvado. Y lo más importante, los funcionarios de la misma Secretaría de Educación hemos participado en todo esto. En todos los niveles de la administración pública nos están ayudando. Secretarías, el propio gobernador, Mariana, han estado muy al tanto de toda esta labor.
1: Y es que es la casa de los niños, niñas y adolescentes. Es un espacio vivo que hay que obviamente mantener y siempre estar al pendiente de. Pero pues también los alumnos, las alumnas, padres y madres de familia, ¿cómo podrían apoyar en cuidar esos entornos, en cuidar sus escuelas, si es que quieren y pueden.
3: Sí, claro. La verdad es que lo hacemos, aunque nosotros tenemos, repito, estas cuadrillas de apoyo, y el ICIFED también nos ayuda mucho, sobre todo con el mantenimiento mayor. Nosotros hemos, dentro del programa, sumado a las asociaciones de padres de familia, porque creemos que en la medida en la que ellos también nos ayudan, se sienten parte de nuestras escuelas, de nuestro entorno, y tenemos muchas experiencias en que los representantes de las asociaciones de padres de familia están coadyuvando en este tema. Y los invitamos a que primero nos identifiquen las necesidades que se tienen en los planteles, luego que nos inviten, y finalmente nosotros los invitamos a ellos para que también nos ayuden. Y hemos recibido muy buena colaboración. Es muy padre ver a madres, sobre todo de familia, ayudándonos en la limpieza y ayudándonos también en diversas actividades relacionadas con el mantenimiento de las escuelas. Y finalmente, dejar acotado otro aspecto importante. Las asociaciones de padres de familia pues han existido durante muchos años, pero ahora, con la nueva ley de educación que acaba de entrar en vigor, ya están formalizados, ya están establecidos como consejos de participación escolar. Entonces ya tienen una formalidad, por lo que nosotros como autoridad estamos contemplándolos en todos los proyectos, desde los educativos hasta estos que comprenden la parte del apoyo en infraestructura educativa.
2: Esto implica que cada escuela debe de tener su asociación de padres. Así, o sea, ahora sí ya es una obligación.
3: Es una obligación que debe de estar establecida e instituida ante nosotros como Secretaría de Educación. Okay. Y nosotros llevamos a cabo reuniones con esta asociación de padres de familia, que ya ahorita ya son prácticamente dos entidades, las asociaciones de padres de familia, en este caso convencionales o que siempre han existido, y hay también ahora un consejo de participación escolar que está compuesto por padres de familia, pero también por diversas asociaciones y diversos actores de la sociedad civil, para efecto precisamente de llevar a cabo la regulación de todas las actividades que se realizan.
2: ¿Esto qué espíritu tiene el que cada vez estemos más involucrados, que estemos al pendiente de las escuelas, que no nada más sea el lugar en donde van los niños y las niñas, obviamente a aprender, pero también pues a estar ahí algunas horas, sino realmente pues ya es más involucrar a diversos sectores de la sociedad en torno a las escuelas?
3: Sí, claro. Yo creo que esto es una tendencia. La participación que se está dando cada vez más por parte de la sociedad civil, uh-huh, la vemos ramificada. Y en el caso de la escuela, pues realmente es bien importante, como mencionas. La verdad es que los padres de familia sienten a las escuelas pues como una segunda casa, uh-huh, para sus niños y niñas principalmente. Y también ahora, pues con la importancia, nosotros hemos estado de alguna manera impulsando muy fuertemente el que se esté todavía terminando de establecer la asistencia de niños de educación inicial, que también está contemplada en la nueva ley. Me refiero a educación inicial, pues son niños desde los 45 días de nacidos hasta los 2 años 11 meses. Luego tenemos a los de preescolar, en primero de preescolar, en segundo de preescolar, en tercero de preescolar. ¿Qué quiero decir con esto? Esta prácticamente ya obligación o subrogación que tenemos nosotros como autoridad, pues con niños de estas edades tenemos que tener mayor acentuación en los cuidados, en la, uh-huh, seguridad que les proporcionamos a los padres de familia. Y creo que ahí es donde ellos se sienten parte de, porque pues imagínate, dejar en nuestras instalaciones el cuidado de sus niños, pues implica, sí, para todos una responsabilidad mayor.
2: Sí, sí, sí.
1: Y también quiero comentar que puede ser un cambio cultural, que ahora los padres y las madres nos estamos involucrando más en su educación, en su vida. Todo lo que estamos diciendo, antes tal vez no lo era así, no lo veíamos así, pero ahora, desde que el niño y niña está chiquito, de que tienes que ir un día al salón para platicar con los demás niños, empezarte a involucrar, y ahora hasta es obligación en muchas escuelas de que lo hagas para que el niño vea que estás ahí con él.
3: Sí, claro. La verdad es que nuestros especialistas, tanto en educación inicial, porque ahora ya tenemos carreras y acentuaciones en educación inicial y en educación preescolar, de alguna forma ellos son los que están muy al tanto de todo este tipo de temas. Y en esas edades en lo particular, en esas etapas, en esos niveles, se necesita mucho de los padres de la familia que nos ayuden y que coadyuven para poder tener un éxito en su desarrollo.
1: Nada más, ¿a partir de qué edad es como obligatorio ya que los menores inician en la escuela?
3: Bueno, nosotros estamos trabajando muy fuerte para cubrir principalmente la etapa preescolar. Sí, desde el preescolar. Y sentimos, de acuerdo a nuestras estadísticas, muchas veces tenemos todavía un área de oportunidad en primero de preescolar, pero ya cuando es tercero de preescolar, vemos una mayor cantidad de niños que asisten, desde luego ya preparándose para la entrada al primer grado de la primaria. Entonces, ahorita creo que debemos nosotros de redoblar esfuerzos para efecto de cubrir esa parte de que hay entre el primero y el tercer grado de preescolar. Y también mencionar los últimos estudios que tenemos, son muy interesantes los últimos estudios de investigación que se realizan por gente especializada. Increíblemente, lo acaba de mencionar James Heckman, por ejemplo, un doctorado honoris causa, premio Nobel de Economía, sus últimas investigaciones determinan que el mejor momento para transmitir conocimiento a los niños y niñas es en la educación inicial. O sea, es increíble, lo manifestó aquí en Monterrey cuando vino a recibir su doctorado honoris causa, y eso para la Secretaría de Educación pues fue algo muy importante, muy trascendente. Imagínense qué obligación para nosotros, ¿verdad?, como responsables de transmitir conocimiento, que venga un experto en investigar precisamente este tipo de temas y nos diga: hay que tener mucho cuidado porque la principal edad en la que los niños ya empiezan a recibir conocimiento es de la educación inicial.
2: Y qué bueno que lo están tomando muy en cuenta y que pues están tomando eso con mucha conciencia. Secretario, pues se nos acaba el tiempo de la entrevista, pero su reflexión sobre este año escolar que está por iniciar, ¿qué le diría a los padres y madres de familia? ¿Qué le diría a Nuevo León de este año escolar que está por iniciar, que pues viene con mucha responsabilidad por lo que vemos, pero lo están tomando de la mejor manera?
3: Primeramente, que agradecerles por el cierre del ciclo escolar 2025-2026. Logramos evolucionar muy favorablemente en todas esas evaluaciones que nosotros realizamos y que realiza nuestra sociedad civil. Me refiero a instituciones y autoridades fuera de lo que es la Secretaría de Educación. Creo que mejoramos muchísimo en este ciclo escolar anterior. Okay. Y eso creo que también hay que señalarlo. Seguimos siendo primer lugar en muchos de los indicadores a nivel nacional, sobre todo en escuelas de tiempo completo y de jornada ampliada. Eso es algo muy importante. Nuestra educación dual se sigue desarrollando constantemente. La cobertura del rezago educativo también. Entonces, esto y la parte de la educación inclusiva, Nuevo León es un ejemplo a seguir. No tenemos casi prácticamente quejas de niños que no hayan sido aceptados. Todos nosotros tenemos la convicción de que todos los niños en las condiciones del aprendizaje en que se encuentren son bienvenidos a nuestras instituciones. Y estamos trabajando con los colegios particulares principalmente para efecto de que ellos también deben de ver por el interés superior de la niñez. Claro. Todos los niños tienen derecho a la educación. Eso por la parte, repito, de lo que hemos logrado. Y para este ciclo escolar 2026-2027, decirles que tenemos todos un nuevo reto, porque entró en vigor y va a ser el primer ciclo escolar que la nueva ley de educación va a estar vigente. Nosotros hemos cumplido cabalmente con todas las disposiciones que se encuentran establecidas y vamos a trabajar de la mano de todos nuestros directores, inspectores que forman el sector educativo y también de manera paralela con las escuelas y colegios privados que son realmente aliados fuertes e importantes para nosotros dentro de la transmisión del conocimiento a nivel educativo.
1: Muchísimas gracias por acompañarnos y mucho éxito a todas las niñas, niños y adolescentes que inician un nuevo ciclo escolar ya en unos días. Muchas gracias.
3: Claro, hasta luego. Bienvenidos a todos para este nuevo ciclo escolar 2026-2027.
2: Ahí nos vemos en las aulas. Es Juan Paura García, secretario de Educación de Nuevo León.

0: De abril.
1: Hoy nos acompaña aquí en la cabina de Nuevo León en la Hora Nacional, Angie Camil.
2: Hola.
1: Buenas noches.
2: Hola, buenas noches. Gracias. Estoy muy feliz de estar aquí, de platicar con ustedes acerca de mi música, de mi proyecto y sobre todo de este nuevo álbum que estoy lanzando.
1: Ay, pues cuéntanos de una vez de tu nuevo álbum. Para todos los que, pues yo ya soy una persona grande, ¿verdad? Entonces yo no te conocía, no tenía el gusto de conocerte,
2: claro que
1: pero
2: sí.
1: Para todos
2: sí,
1: los
2: la conocemos.
1: Que, para, bueno, tú sí, pero yo no, y los que sí. No la conocemos, pues cuéntanos de ti, ¿verdad?
2: Sí.
1: ¿Quién eres? ¿Qué haces?
2: Me llamo Angie Camil, soy de Monterrey, soy artista, cantante y compositora, y ahorita estoy compartiendo mi primer álbum. Se llama Lo que mi diario sabe y son parte de 11 canciones de las cuales tuve la oportunidad de componer, de estar también en la parte de la producción involucrada y pues de ahora poderlo compartir y abrir las páginas de mi diario con la gente, que este diario para mí es mi libreta de composición donde escribo mis canciones y donde escribo eso que quiero decir, eso de lo que he aprendido, de lo que estoy viviendo, y creo que la gente también ve sus historias a través de las mías.
1: ¡Qué padre! Estas canciones... ¿Tú las escribiste? ¿De qué género son?
2: Sí, es pop. Todo mi concepto, mi proyecto es muy pop, aunque tiene también esencias y sonidos de otros géneros, como mezcla entre ellos, pues balada o rock o electrónica incluso, que podemos encontrar aquí.
3: La gente que ya te conocemos, que te seguimos desde hace tiempo, bueno, puedo hablar por mí, pues me encanta ver cómo ha sido tu evolución. Y que no has dejado de trabajar y que le intentas y le buscas y presentas tu proyecto. Y siempre, bueno, el tiempo que te conozco ha sido muy fiel a esta idea. El no he visto a Angie vestida diferente, no he visto a Angie haciendo otras cosas. Es algo como muy tuyo. Y ya es como, es Angie, punto.
2: Gracias, sí, creo que sí ha habido como un crecimiento, pero al mismo tiempo... como que me he encontrado aún más a mí misma en las cosas que me gustan en ese entonces y ahora como que se mantiene mucho eso, esa parte de mí, es algo que me hace muy feliz que también se note y que sobre todo quienes me siguen de hace tiempo y mis fans puedan conocerme aún mejor como persona y como artista en mis canciones y en cómo soy.
1: Creo que por lo que mencionabas ahorita son letras, canciones como muy honestas, ¿no?
2: Sí.
1: ¿De qué habla? ¿De qué habla ese diario?
2: Hay muchos temas en este diario que si te lo cuento como resumido, hay desde el sentir como esta inseguridad que a veces nos piden la gente que cumplamos con ciertas expectativas o cosas que debemos de parecer o ser. Y que al final te das cuenta de que no tienes que buscar esa aprobación en algo externo, sino en ti mismo. Pero también acerca del amor, acerca de la ilusión de conocer a alguien o de estar con alguien. También de la decepción o de sentir que no tienes mucha suerte en el amor, que es una canción que se llama Viernes 13.
1: Se me hace que yo me identifico con esa.
3: Esa.
1: Y lo Viernes 13, ¿no, hombre?
2: Sí, sí, sí. Ajá. O quienes tal vez estén como conociendo a alguien nuevo y cosas que hace o cosas que no hace... te recuerda a alguien del pasado que se llama Me acordé de ti, esa canción, o de cuando creces con una amiga que es como tu hermana, pero de un momento a otro desaparece sin explicación.
1: Ah, eso somos tú
2: eso
1: y yo.
2: Se llama nota de voz. Entonces cosas como esas, o sea, desde hablar de una amistad o de disfrutar de algunos momentos, o incluso una de las favoritas que ahorita también estoy como promocionando mucho, se llama Carpe Diem. Y es junto a Mauricio Sánchez, quien es artista, compositor y parte de la banda Los Claxons, que es una canción muy linda, muy pop, que habla de cuando a veces vienes de pasar ciertos momentos difíciles o tristes, pero esta canción te invita a tener como esta esperanza de que viene un día nuevo y viene como ese aprendizaje del que viviste, lo que viviste, y de como ver la vida de una manera positiva. Esa es muy linda.
1: Qué padre. Hoy salió el

0: Oye, Angie, para la gente que todavía no te conoce, que va ahora a seguirte a redes sociales, que la pueden encontrar como Angie Camille.
1: Camille, se escribe, sí, no, Camille con doble L.
0: Yo siento, no sé, que no puedo ser la primera persona del mundo que va a decir, es Hannah Montana embalada. ¿Sí o no? El look. Sí. ¿Te gustaba Hannah Montana? Y los Jonas Brothers. Sí. Cuéntanos sobre eso.
2: Sí, esa parte de la televisión y de esa era definitivamente me inspiró mucho y fue de las primeras referencias que yo tuve con el ser artista, el tocar la guitarra, el estar en un escenario, tener un micrófono lleno de brillos. Como que eso en un inicio marcó algo muy importante para mí y creo que fue lo que me ayudó también mucho a saber qué es lo que yo quería o qué es lo que yo quería soñar, que a lo mejor en ese entonces no sabía cómo podía hacerlo posible, pero que sí son como grandes referencias y de las primeras veces que yo quise ser lo que ahora estoy cumpliendo.
1: Una etapa muy bonita, ¿verdad? Hannah Montana, sí, es la de Hilary Duff.
0: No,
1: ah, Miley Cyrus. Ya, no, entonces mejor ni pre.
0: Bueno, ahí podemos pero ver, sí, la diferencia de edad.
1: Sí, justamente, ¿verdad? Entre Miley Cyrus y Hilary Duff. También salió por aquellas temporadas Glee, ¿no? O también es más para acá, más o menos.
2: Después, yo creo.
1: Muy muy musical, sí, fue esa etapa, ¿verdad?
0: Sí. Oye, pero ¿te ha traído suerte?
1: ¿Esas referencias?
2: Sí, o sea, creo que también la gente...
0: ¿Has tenido oportunidades? ¿Te ha tocado, sí, cosas inauditas?
2: Sí, creo que de ahí es que mucha gente me empezó a conocer y me empezó como a reconocer, que fue en un momento de un sueño que cumplí, que fue cantar con Jonas Brothers en un escenario muy grande e importante para mí aquí en Monterrey.
1: ¿Dónde?
2: Que la, sí, Arena Monterrey.
1: ¿En la Arena?
2: Sí.
1: Ah, okay.
0: Pero fue casualidad, te eligieron, subiste fue... como una fan más.
2: Sí, sí, literal fui siendo fan, siendo esa persona que escuchaba a los Jonas Brothers desde pequeña y hasta la actualidad, que me vieron ahí entre el público, me invitaron a subir al escenario y pues canté con ellos una canción muy especial que yo misma pedí ahí con un cartel.
1: Todo. ¿Qué significa eso para ti ese momento?
2: Fue un momento que nadie sabía si iba a pasar o no, ni yo, ni mi equipo, ni, o sea, nadie, y que el hecho de que se hiciera realidad fue increíble, o sea, fue un momento que

0: tiene o de dónde me inspiré, qué historias cuenta. Y esto lo hago mucho a través de mis redes sociales, como contar el detrás de cámaras o en el estudio. Y aprovecho para decirles que me encuentran como Angie Camille Music en todos lados. Pero al mismo tiempo sigo preparándome para lo que viene, aunque todavía pues estamos a tiempo. Estoy componiendo mucho, estoy escribiendo, me encanta escribir canciones, así que estoy en eso. Y pues bueno, próximas presentaciones que yo les estaré anunciando.
1: Ahí
0: Pues
1: entra.
0: cuéntanos
1: También.
0: rapidito entonces el detrás de tu nuevo sencillo. Sí, pues esas canciones hay algunas que llevan años estando como ahí reservadas y hay otras que no tanto. Entonces, desde el momento de la composición, desde el momento en el que yo estuve en mi cuarto pensando en cómo sería un nuevo día donde empezó a nacer Carpe Diem y donde empezó a iniciar este álbum hasta estar en el estudio con músicos, con mi productor. Bueno, varios productores que formaron parte de esto, que son Patricio Gala y Cristian González, y músicos, pero también artistas como Mauricio Sánchez, que fue el hecho de coincidir en varias ocasiones aquí en Monterrey, pero también en diferentes festivales fuera de Monterrey, que él empezó a conocer acerca de mi proyecto y preguntarle si quería sumarse a esta canción. Entonces, un poco de todo, un poco de lo que yo he vivido, o sea, acerca de mi vida, acerca de lo que yo he aprendido, desde eso a transformarlo a canciones y que ahora la gente puede escuchar, pues es solo un poco del detrás de, pero que la gente va a poder estar viendo.
1: Pues nos encanta que hayas estado con nosotros, Angie y Camille,
0: Gracias.
1: y pues nos llevamos ahí de tarea seguirte en redes sociales para estar al pendiente de tu música, Angie y Camille.
0: Angie Camille Music en redes sociales y en plataformas de música, Angie Camille.
2: Muchas gracias por habernos
0: Gracias.
2: acompañado y esperamos que sigas teniendo tanto éxito y que regreses
0: Gracias a
2: a
0: ustedes, un
2: contarnos
0: gusto.
2: sobre tu siguiente proyecto.
0: Claro que sí. Gracias.
2: Continuamos.

0: Ya casi nos vamos, pero no sin antes dejarles una lista de recomendaciones culturales y artísticas para que asistan esta semana.
1: La literatura y la música se entrelazan para rendir homenaje a una de las voces fundamentales de las letras mexicanas. El recital poético-musical Rosario Castellanos, Otro Modo de Ser, reúne una selección de sus textos más emblemáticos, teniendo como eje Lamentación de Dido, acompañado por el aria When I Am Laid in Earth de la ópera Dido y Eneas de Henry Purcell. Participan Ana Laura Santamaría, Patricio Garza y Bárbara Gutiérrez en coordinación con Pasión por la Lectura y la Escuela de Humanidades y Educación del Tecnológico de Monterrey. Martes 25 de agosto a las 7 de la tarde en el Auditorio del Museo de Historia Mexicana.

0: evento gratuito con cupo limitado.
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0: La semana pasada inició el Festival de Teatro Nuevo León 2026 y queremos recomendarles Bolita, bitácora de un viaje. Cuesta que nos llega de Guanajuato. Es una historia infantil escrita y dirigida por Alfredo Ávila y cuenta la historia de Belén, una niña de 9 años que enfrenta la ausencia de su madre y situaciones de acoso escolar. Para sobrellevarlo, usa su imaginación y planea ir a la NASA para pedir una nave y viajar a la Luna, donde su abuela le dijo que podría estar su mamá. Se presenta el miércoles 26 de agosto con 2 funciones, a las 4 y 6 de la tarde en el Teatro del Centro de las Artes en Fundidora. La entrada no tiene costo.
1: El Centro de Investigación, Innovación y Desarrollo de las Artes, UANL, nos invita a la exposición colectiva De un Hilo, un proyecto colaborativo entre la Facultad de Artes Visuales y Plástica de San Pedro, en donde se reúne el talento y la visión conjunta de estudiantes y artistas. Bajo la curaduría de Atenas Orozco, esta muestra refleja la fuerza del trabajo en equipo y el diálogo artístico. A partir del miércoles 26 de agosto, en la segunda planta del CI, en la Unidad Mederos.
0: Es así como concluimos esta emisión de Nuevo León en la Hora Nacional. Yo soy Dorangélica Páez y me encantó que nos acompañaras esta noche y nos vemos y escuchamos también el próximo domingo.
1: Gracias por acompañarnos. Yo soy Roberto Uriel Torres. Nos vemos la próxima semana. Pásenla muy bien. 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Antes de irnos, escuchamos con el debido respeto el himno nacional mexicano.

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6: Bienvenidos a un nuevo episodio, soy Claudia Mejía. Creo que han escuchado por ahí en las noticias sobre este gusanito, el gusano barrenador. Hoy tenemos un invitado, es un infectólogo, es el doctor Bruno López. ¿Cómo estás?
7: Muy bien, muchas gracias.
6: Gracias por estar aquí y hablar sobre este tema. Sí da miedo, ¿verdad? O sea, sí ha como que metido miedito en la población.
7: Pues lo que se ve da más miedo, ¿no? A veces puede ser más peligroso para la vida en un corto plazo una bacteria que no vemos, pero estos como los se pueden ver al ojo desnudo, como se dice,
6: claro.
7: La verdad es que sí generan miedo. La invasión de animales o humanos por este tipo de moscas en su fase larvaria, que son los gusanos, y que esa es una miasis, ¿no? Prácticamente es el término de miasis. Pero esta es una fase intermedia de la vida de la mosca, ¿no? Tiene que estar, llega como la mosca, se para en el tejido, puede ser incluso en una herida, en los conductos auditivos, las orejitas de las vacas, en la boca de un humano, en una herida de un pie de un paciente con diabetes, por ejemplo, con pie diabetes. Se para ahí, deja sus huevos y esos huevos se eclosionan, pues se abren, digamos, y se producen la larva, el pequeño gusanito. Y una vez en mosca va a otro, se reproduce con otro macho y va a volver a buscar otro sitio donde alojarse. Todas las moscas llevan esa fase. Hay una que es bastante curioso porque ella prefiere poner sus huevos. Se llama Dermatobia, le llaman la mosca peluda en algunas regiones. Aparte del gusano guardado. Se ve similar, la verdad es que la mosca sí tiene unas características en los colores. Por ejemplo, la mosca del gusano barrenador, el Coclidomia hominivorax, que es un nombre así científico, digamos, tiene color como verdáceo. Es color verde,
6: ay,
7: es grande.
6: Son esas moscas grandes.
7: Verdes, exacto, con la espaldita así como verde.
6: Okay.
7: Y que vuelan pues rápido, a grandes distancias. Y se pueden diferenciar en la morfología que tienen. Lo que sí cuesta más trabajo es en la fase de larva, el gusanito, diferenciarlo de otras especies. Ahí sí, porque incluso tienes que verlo con el microscopio, ver ciertas estructuras. El problema del gusano barrenador es que puede dar cuadros graves porque le gusta el tejido humano vivo, entonces es un parásito obligado, es decir, para que desarrolle todo su ciclo de vida, necesita una herida de una persona viva para que ahí siga penetrando en el tejido, barrena, es decir, por literal su nombre, entra, va escarbando el tejido sano y hasta meterse más adentro, hacer cavidades y crear hasta, y por arrastre pues lleva bacterias y ahí puede crear infecciones también ¿no? Por bacterias. Entonces esa es la importancia que tiene. ¿Qué pasa al ganado? El ganado pues se enferma, ¿no? Se enferma porque se llena, si lo dejan sin un tratamiento, penetra y le da un cuadro grave de invasión de este gusano. A la par, pues al abrirle esas cavidades, deja que bacterias entren y le da sepsis también al ganado y mueren muchos.
6: Y se pueden morir.
7: Exacto. Y es tan difícil a veces, en una sola puesta de una mosca, mosca de gusano barrenador, el Coclidomia hominivorax, que es el nombre de la mosca, al poner en una herida, en una cavidad, sus huevos, pone hasta 200 en una sola. Y de esos evolucionan hasta el 70%. ¿Cuántos gusanos se van a producir?
6: ¿Todos son los que barrenan?
7: Y todos al mismo par pueden ir barrenando.
6: O sea, es muy rápido.
7: Entonces, por eso a veces tienen que sacrificar al ganado. Porque ya están tan invadidos que es imposible quitarle todos.
6: Pero esto ya estaba erradicado.
7: Esto ya estaba erradicado.
6: Desde los 90, ¿no?
7: Desde un programa de erradicación del 70 al 92. En el 92 se declaró que era libre de México y Estados Unidos. ¿Cómo lo hicieron? Pues liberaron muchísimos cientos, miles de millones de machos, pero estaban radiados, o sea que eran infértiles, digamos.
6: Okay.
7: Entonces se reproducían con moscas hembras y las moscas hembras lo que tenían era producción de huevos sin larvas, o sea eran huevos estériles, digamos, ¿no?
6: Uh-huh.
7: Y así ya dejaron que no se reproducieran hasta que finalmente desaparecieron. Esa fue la técnica que usaron.
6: ¿Y por qué ahora regresó?
7: El problema donde no realmente, aparentemente se había erradicado, pero había pequeños brotes, por ejemplo, en Panamá, en Puerto Rico.
6: Centroamérica.
7: En Centroamérica, en varios de Venezuela. Y por ahí había esos pequeños brotes. Con la cuestión de la inmigración y el tráfico ilegal de ganado, ahí empezó, por eso Chiapas fue la primera zona. Y de ahí, así es como hemos venido con los casos. Chiapas empezó primero el año pasado con hasta un total de... El año pasado cerró con 90 casos en todo el 2025 y en 2026, al corte al 3 de julio, lleva ya 55 casos. Y después empezó a extenderse ahora nuevamente a Hidalgo, a Jalisco, Hidalgo con 28 casos, Hidalgo con 13, de humanos, humanos con infección. Al ganado ha habido más. Oaxaca 39 casos, Puebla 35, Veracruz 90 casos, 24%, es el que más casos tiene ahorita en todo lo que va de este año.
6: Me impresiona los casos en humanos porque... ¿Cuáles son los factores? Supongo que la mala higiene o la falta de higiene es lo que pues provoca esto.
7: Bien lo comentaste, la falta de higiene es la primera parte de esto, ¿no? ¿Por qué? Porque si yo baño a mi perro o a mi gato, yo mismo me baño a lo mejor una vez por semana, pues dejo, o dos veces por semana, dejo que todos estos días una mosca se pare en una herida, en alguna lesión, más si es una persona ya frágil, por ejemplo, los animales, las mascotas a veces pueden ni siquiera darse cuenta, ¿no? Pero un humano, por ejemplo, con una pequeña herida, que muchos lo vemos, por ejemplo, con pacientes ancianos, ¿no? Que tienen ya algo de demencia, que solo están en cama y que pueden estar un poco descuidados porque no están al 100% con ellos, pues se le puede parar hasta en la oreja, en la nariz, y ahí dejar los huevos y convertirse en gusanos. Vamos a poner un ejemplo de un paciente con pie diabético que de por sí ya tiene demencia y que solamente está en cama, ya no comunica, tiene muy poca movilidad, y de repente pues llega, o pues lo encuentran sus familiares con una lesión en su pie, con unas gusanos. Al menos para la persona que no se dedica al 100% a esto, ver los gusanos no va a poder distinguir si es una de estas de mosca doméstica o si es de gusano barrenador o Lucilia, no va a saber. Entonces hay que ver de que no se trate de que efectivamente que sea gusano barrenador. Y lo siguiente es que no podemos quitarlos y echarlos a la basura. ¿Por qué?
6: Porque eclosionan de nuevamente como mosca, ¿no?
7: Y vuelven a reproducirse y a contaminar el ambiente otra vez y a infectar otra pacientes o huéspedes. Entonces lo que necesitamos es quitar la mayoría, recomienda, si no tenemos en ese momento la posibilidad de que nos ayuden a supervisar qué sea, echarlos en un frasco con alcohol. Con alcohol prácticamente se preservan intactos. Mueren, pero se preservan intactos los gusanos. Echamos una porción en alcohol y lo demás tenemos dos opciones. Una es incinerarlos o inundarlos de alcohol y dejarlos en un recipiente cerrado. Aparte de las muestras que ya tenemos, ¿no? O jabón, agua de jabón y dejarlos ahí encerrados. No recomiendan enterrarlos para que puedan reconocerse al microscopio de qué se trata. Si es Lucilia, si es la mosca doméstica, no pasa nada, ¿no? Finalmente tenemos muchos años viviendo con ellos. Lo ideal es tener mosquiteros, una buena higiene, si se encuentran, reportarlos para ver de qué se trata.
6: ¿Estas son como medidas ya teniendo ahí al gusano?
7: Sí, hay que ir a atenderse porque sí tiene sus cuidados cómo retirar estos gusanos. A veces si uno los retira nada más, la misma persona familiar del paciente los retira, puede a veces también lastimar al paciente, puede favorecer que también haya una infección. En este momento que como vemos vamos en incremento de casos, sí es importante cada vez que lo tengamos, reportarlo o acudir al centro de salud, a la clínica familiar, para que sea revisado.
6: ¿Qué otra medida importante de las que ya hablamos para reforzar?
7: El cuidado de pacientes que están postrados en su cama, pacientes que son inmóviles, pacientes que tienen alteraciones neurológicas que no permiten sentir incluso dolor a veces o comunicar qué problema tienen. Esos son los que deben tener especial atención e incluso hacer una rutina diaria o cada vez que se haya el baño de estos pacientes, el aseo de ellos, revisarles la oreja, revisarles la nariz, revisarles la boca, incluso hasta las cavidades geniturinarias, por ejemplo, ¿no? La vagina, el ano, a veces también es un lugar donde se pueden alojar las moscas y ahí dejan los gusanos. Y muchas veces puede pasar mucho tiempo ahí y nadie se asome a ver. El gusano barrenador, cuando ya empieza a dar síntomas, incluso dolor en el paciente, ya seguramente ya penetró más las cavidades. O sea, cuando está muy superficial, la verdad es que ni siquiera puede dar nada. O a veces puede ver uno, por ejemplo, una herida que se pone más roja, o que se abulta, ¿no? Se hace un bultito en el tejido. La oreja, por ejemplo, hasta que ya empieza a penetrar el tímpano, más adentro, ahí es donde ya empieza a dar dolor, pero puede no dar ningún problema. Entonces aquí yo creo que no es conveniente esperar hasta que haya un síntoma.
6: Si llegamos a ver esto en pacientes, en mascotas, ya decíamos que hay que reportarlo para, ya tengo el número, es el 800-751-2100. Él es el doctor Bruno López, infectólogo. Gracias por estar aquí.
7: Muchas gracias.
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1: Siete de la mañana en punto, muy buenos días, estos son los titulares en ABC Noticias. Da Claudia Sheinbaum golpe de autoridad a Rubén Rocha Moya, cuestiona el regreso del gobernador y este vuelve a pedir licencia.
2: Alerta a México, ruptura comercial entre Estados Unidos y Canadá, hay presión para la industria automotriz y siderúrgica del país.
1: Sigue la lucha contra el huachicol fiscal. Incautan en Campeche 5.912 litros de hidrocarburo tras operativo.
2: Deja marcado a bombero el infierno del Royal. A 15 años del incendio, el teniente Israel García recuerda la batalla que dejó 52 personas fallecidas.
1: Suben venta y renta de casas por el Mundial. El torneo internacional influyó también en los cambios de precios y demanda de vivienda aquí en Nuevo León.
2: Y en los deportes, conquista Isaac del Toro Alemania. El mexicano cierra la competencia como líder general y sigue haciendo historia en el ciclismo. Comenzamos.

¿Cómo está? ¿Cómo le va? Muy buenos días. Bienvenidos a ABC Noticias. Soy Julio César Cano y me da muchísimo gusto, de verdad, poder arrancar juntos esta jornada y esta semana. Semana importante porque es la última ya de vacaciones. Así que aproveche, por favor, lo poquito que pueda quedar ahí de vialidad amable, porque ya desde hace semanas se ha ido complicando poco a poco y esta semana, le digo, es semana clave para empezar a checar.

0: checar, medir tiempos, distancias, a qué hora hay que salir, un poquito más temprano de eso que habíamos planeado. En fin, es una semana clave para muchas familias y vamos a estar aquí nosotros durante esta semana informándoles de todos los pormenores de, pues, el previo al próximo ya regreso a clases, arranque del ciclo escolar 2026-2027. Por lo pronto, invitarlo a que se quede con nosotros hasta las 9 de la mañana. Son dos horas de mucha información a través del 91.7 de FM en Premier y también estamos en el 1310 de AM. Mucho que platicarle, ojalá que usted también se pueda reportar con nosotros porque queremos saber de usted y queremos que nos diga cómo van las cosas, con qué se ha topado allá en la calle en esta mañanita de San Lunes. Hay que ponerle buena cara lunes a Ana Sofía Contreras. ¿Cómo te va? Buenos días.
1: Julio César Cano, muy bien, gracias a Dios, ¿tú?
0: Bien, también, gracias a Dios.
1: Arrancamos bien la semana y espero que todos ustedes que nos permiten acompañarles ahora sí que a diario, bien tempranito también se encuentren de la mejor manera. Oye, sí, muchas personas tienen que aprovechar o deberían de aprovechar esta última semana, pero otros tantos chiquillos entran ya el día de hoy. Uh-huh. Escuelas privadas entran el día de hoy, algunas. Otras tantas entran el próximo lunes. Así 31, es. Pero otras desde hoy ya estaban listos ayer preparando todo de última hora.
0: La emoción.
1: Otros que, oye, no, yo como quiera, yo escuchaba a mi primito, de que no, yo como quiera, me duermo tarde, me levanto temprano y estoy listo. No, ah, vale. No me estés diciendo
0: quiero
1: que me vaya a dormir, mamá.
0: Ahorita en la mañana.
1: Todos no, decimos hombre. Eso en algún momento
0: sí,
1: de la
0: claro,
1: vida, ¿verdad?
0: De que yo puedo.
1: Yo la hago.
0: Claro, yo sí la armo. No, hombre, por favor, ¿con quién
1: sí,
0: creen que
1: si
0: están
1: tratando?
0: Si uno
1: lo hace para el trabajo.
0: Ajá.
1: No, sí la hago, sí la hago.
0: Sí la armamos.
1: Pero a echarle ganas, un nuevo ciclo escolar para todas las personas, todos los estudiantes que inician hoy. Y pues a todos los que empiezan el 31, pues a valorar también esta última semana que nos queda. Así a nosotros es. Como automovilistas, a valorar esta semana que queda, porque sí fuimos aumentando de tráfico conforme fueron pasando las semanas, pero hay que cargarnos de paciencia. Yo sé que es bien complicado, y no lo digo así porque esté choteado ya también los anuncios de que está paciencia y paciencia y paciencia y más paciencia que nos piden. No, pero hay que poner de nuestra parte.
0: Claro.
1: O sea, eso también es trabajo de uno, de tomar tiempo, de organizarnos, de okay, si hoy fue el primer día y no la calculamos con los tiempos, bueno, mañana salir un poco más
0: ajustar,
1: temprano.
0: Ajustar, sí, ir midiendo. Y a la gente que entra hasta el otro lunes, bueno, decía yo ahorita ir checando distancias sí, y todo esto. Y si teníamos ya pensado, no sé, por ejemplo, salir a las 7 de la mañana, bueno, salgamos a las 6:50, 6:55. Uh-huh. Y esos minutitos de diferencia pueden justamente hacer la diferencia.
1: Muchísimo.
0: Entonces, a los que ya van el día de hoy a clases, a los que ya van en camino ahorita porque entran en colegios, en escuelas particulares, algunos de ellos el día de hoy, mucho éxito, que les vaya muy bien en este arranque de ciclo escolar.
1: Y a todas las demás personas que van a trabajar, gracias por su confianza, gracias por permitirnos acompañarles, pero también mándenos sus reportes, comentarios, cualquier cosa que tengan que reportar que les incomode, aquí estamos pendientes, el tráfico en diferentes zonas, hagamos también esta cadena de favores para ir avisándole a la gente cómo se encuentran las principales calles y avenidas del área metropolitana.
0: Por lo pronto ya sabe, Avenida Constitución, Avenida Gonzalitos, Paseo de los Leones, nos están reportando mucho tráfico en Constitución, allá a la altura de Fundidora nos dicen que está el tráfico a todo lo que da, tanto en carriles ordinarios como en los carriles express, y los pongo entre comillas. Más que expreso, son carriles estrés, porque cómo se pone la cosa ahí tremenda. Pero bueno, repórtese, por favor, 81-3550-0570, 81-3550-0570, el WhatsApp de ABC Noticias. Maneje con precaución, que les vaya muy bien el día de hoy, que sea una jornada muy bendecida y muy productiva. Oiga, pues el regreso de don Rubén Rocha Moya a la gubernatura de Sinaloa se convirtió en una prueba de fuerza política para la presidenta Sheinbaum, quien dio, como dicen, un golpe de autoridad. Desde el inicio de su administración, la mandataria había evitado intervenir directamente en los estados, sobre todo, pues en esos estados que gobiernan, que gobierna su partido, que gobiernan gobernadores, disculpe la redundancia, o gobernadoras de Morena. Pero en esta ocasión, pues no hubo de otra y tenía que salir, tenía que declarar o al menos poner algo en sus redes sociales. Escuche esto, por favor.
2: El regreso de Rubén Rocha Moya a la gubernatura de Sinaloa terminó convirtiéndose en una prueba de fuerza política para la presidenta Claudia Sheinbaum, quien dio un golpe de autoridad al aislar al mandatario y orillarlo a pedir licencia nuevamente. Desde el inicio de su mandato, Sheinbaum se había cuidado de intervenir directamente en los estados, aún en los gobernados por militares de su propio partido, como el caso de Sinaloa. En Nuevo León, tuvo una intervención discreta cuando envió en enero del 2025 al subsecretario de Gobernación, César Yáñez, como mediador entre el gobernador Samuel García y el Congreso local para destrabar la aprobación del presupuesto y el nombramiento del fiscal general de Justicia, con la advertencia de no alcanzar un acuerdo, demostraría que el estado carecía de gobernabilidad. En esa ocasión, se lograron conciliar posturas. En el caso de Sinaloa, Rocha Moya volvió al cargo después de 3 meses y medio de licencia sin consultar previamente a la presidenta, una decisión que Sheinbaum exhibió públicamente al reconocer que se enteró del regreso por un tuit. Sheinbaum respondió con un mensaje que colocó el conflicto en el terreno de los principios y no únicamente en el de las facultades legales de un gobernador. Ningún interés personal puede estar jamás por encima de los intereses del pueblo y de la nación, escribió la presidenta en una crítica que apuntaba directamente a la decisión de Rocha. La reacción de Sheinbaum encontró respaldo inmediato dentro de Morena y el partido se deslindó de la decisión de Rocha. En cuestión de horas, Rocha pasó de anunciar su regreso al cargo a enfrentar un aislamiento político dentro del movimiento que lo llevó a la gubernatura. Y el desenlace llegó el sábado, cuando solicitó nuevamente licencia por tiempo indefinido, apenas un día después de haber anunciado su regreso. Al respecto, la presidenta señaló, es lo mejor para Sinaloa, y aseguró que no había hablado con Rocha Moya desde la primera vez que éste pidió licencia a su cargo. El caso Sinaloa terminó siendo más que una crisis local y se convirtió en una demostración de autoridad con una presidenta que marcó distancia frente a una decisión unilateral y un gobernador que terminó retrocediendo. 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
1: Ante esta situación, el exdirector interino de la Administración para el Control de Drogas de Estados Unidos, la DEA, Derek Maltz, exigió la captura y traslado a territorio estadounidense del gobernador de Sinaloa, Rubén Rocha Moya. En una publicación de X, Maltz expresó que Rocha Moya debe rendir cuentas y ser llevado ante la justicia de Estados Unidos por sus presuntos vínculos con el cártel de Sinaloa y los delitos de narcotráfico. Él mencionó en esta publicación, Rubén Rocha debe rendir cuentas por sus acciones. Los políticos corruptos brindan servicios sustanciales y críticos a los cárteles del terror. En su mensaje, Maltz etiquetó al secretario de Seguridad y Protección Ciudadana, Omar García Harfuch, a quien le pidió llevar a cabo una operación para su detención. Necesitamos otra operación de alto nivel de arresto y remoción hacia Estados Unidos para que Rocha enfrente la justicia, así lo destacó en sus redes sociales.
0: Por su parte, el director de la DEA, Terry Cole, aseguró que existen funcionarios mexicanos de alto nivel que colaboran de manera directa con los cárteles de la droga. Eso fue lo que dijo el director de la DEA, que sigue habiendo funcionarios de nuestro país, funcionarios mexicanos que son de alto rango, que siguen colaborando de manera, no cree usted así que de indirecta o a través de terceros, no, de manera directa con cárteles mexicanos de la droga. Escuche, por favor.
2: El director de Administración de Control de Drogas, Terry Cole, aseguró que existen funcionarios mexicanos de alto nivel que trabajan de manera directa con los cárteles de la droga. En la acusación que se acaba de hacer pública, se ve la corrupción gubernamental en México con funcionarios de alto nivel que trabajan directamente con los cárteles. Hace 2 semanas le avisamos a esos mismos funcionarios gubernamentales que actualmente trabajan con el cártel Jalisco Nueva Generación. Todos estamos colaborando para proteger a nuestros ciudadanos estadounidenses, dijo el funcionario. Bajo este contexto, Terry Cole mencionó que trabaja en conjunto con Omar García Harfuch, actual secretario de Seguridad y Protección Ciudadana de México, con quien dijo tener una comunicación fluida, no solo para detener a los cárteles mexicanos, sino también para acabar con las organizaciones terroristas de Estados Unidos. El director de la DEA también envió una advertencia a la facción de los Chapitos, a quienes les dijo que tendrán el mismo destino de Joaquín Guzmán Loera, el Chapo, y a Ismael, el Mayo Zambada, la cadena perpetua. A su vez, explicó que la prioridad de la DEA es la captura de Juan Carlos Valencia, alias El Pelón, quien figura como el nuevo líder del cártel Jalisco Nueva Generación y que ahora es el objetivo prioritario de la organización estadounidense. Como parte de su mensaje, el funcionario rechazó que Donald Trump, presidente de Estados Unidos, tenga el plan de realizar operaciones unilaterales en México, ya que aseguró que se trabaja en estrecha comunicación con el gobierno mexicano. ABC Noticias.
1: En más temas de seguridad nacional, una jueza de control impuso prisión preventiva oficiosa al contraalmirante Fernando Farías Laguna, quien permanecerá recluido en el penal del Altiplano. Su situación jurídica se definirá el próximo miércoles 26 de agosto, luego de que su defensa solicitara la duplicidad del término constitucional.
2: Una jueza de control dictó prisión preventiva oficiosa al contraalmirante Fernando Farías Laguna, por lo que seguirá recluido en el penal del Altiplano. La situación jurídica de Farías será resuelta el próximo miércoles 26 de agosto, luego de que su defensa solicitara duplicidad del término constitucional. Será hasta la fecha referida que se dará a conocer si el contraalmirante será o no vinculado a proceso por delitos relacionados con el crimen organizado y robo de hidrocarburo. Tras su expulsión de Argentina y en su llegada a México, el contraalmirante Fernando Farías fue ingresado al Centro Federal de Readaptación Social del Altiplano, donde permanecerá mientras enfrenta el proceso federal en su contra. El mando naval fue trasladado a bordo de una aeronave de la Secretaría de Marina, luego de que el gobierno de México optara por desistirse de la solicitud de extradición y recurrir al mecanismo de deportación para agilizar su entrega y ponerlo a disposición de las autoridades mexicanas por el caso de presunto huachicol fiscal en las aduanas. Fernando Farías Laguna es señalado como uno de los presuntos líderes de una red dedicada al huachicol fiscal mediante la introducción ilegal de combustibles a México a través de aduanas marítimas. La Fiscalía también lo acusa de delincuencia organizada con fines de cometer delitos en materia de hidrocarburos. Según las indagatorias, la red habría involucrado a servidores públicos, empresarios y elementos de las Fuerzas Armadas para facilitar el ingreso, distribución y comercialización del combustible. 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
0: Autoridades mexicanas realizaron este fin de semana un operativo en el estado de Campeche, esto derivado de una investigación iniciada en abril pasado por delitos de robo de combustible o huachicol fiscal. Ahí en el lugar incautaron casi 6.000 litros de hidrocarburo.
2: Las autoridades migratorias de Estados Unidos, México y Guatemala han deportado a 30.965 hondureños entre el 1 de enero y el 20 de agosto de 2026, informó este fin de semana el director del Instituto Nacional de Migración, Carlos Cordero. El funcionario de
3: autoridades mexicanas incautaron este sábado cerca de 5.912 litros de hidrocarburo, 3.000 litros de gas avión, vehículos, armamento, dos tanques de gas, en un operativo derivado de una investigación iniciada en abril de 2026 por delitos de robo de combustible o huachicol fiscal en el estado de Campeche. La Secretaría de Marina explicó en un comunicado que junto a la Fiscalía General de la República ejecutó una orden de cateo en el rancho Los Javines, ubicado en la comunidad de El Cerrito en el municipio de Champotón. Asimismo, la nota detalló que las diligencias se llevaron a cabo por el Ministerio Público de la Federación, agentes de la Policía Federal Ministerial, peritos de la institución y personal de seguridad física de Petróleos Mexicanos. Además del hidrocarburo y del gas avión, las citadas autoridades decomisaron 5 armas largas, 3 armas cortas, 12 cargadores y al menos 1.000 cartuchos de diversos calibres. Igualmente, en el operativo se confiscaron 2 visores nocturnos, 2 chalecos balísticos, 2 aditamentos para armas de fuego, una avioneta, 61 vehículos terrestres, 777.750 pesos mexicanos, 5 dólares, 2 tanques con gas LP, documentación diversa y el inmueble. En el lugar, además, se detuvo a 6 personas a quienes el Ministerio Público definirá su situación jurídica dentro del tiempo constitucional y conforme al debido proceso. 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
1: Más de 30.965 hondureños han sido deportados entre el 1 de enero y 20 de agosto del 2026 por las autoridades migratorias de Estados Unidos, México y Guatemala, informó este sábado el director del Instituto Nacional de Migración, Carlos Cordero.
2: Las autoridades migratorias de Estados Unidos, México y Guatemala han deportado a 30.965 hondureños entre el 1 de enero y el 20 de agosto de 2026, informó este fin de semana el director del Instituto Nacional de Migración, Carlos Cordero. El funcionario destacó que solamente de Estados Unidos han sido deportados por vía aérea 27.828 hondureños y de México la cifra asciende a 3.046 enviados en autobuses. Los retornados de Guatemala también por vía terrestre suman 91. Añadió que Honduras también ha recibido a 374 migrantes mexicanos deportados de Estados Unidos como parte de un mecanismo de cooperación migratoria que permite que ciudadanos de otros países puedan ser trasladados a territorio hondureño. Algunos sectores hondureños han advertido que a raíz de la suspensión definitiva del estatus de protección temporal, que beneficiaba a unos 55 mil hondureños que vivían de manera irregular en Estados Unidos, se pueda producir una deportación masiva. Al respecto, la canciller hondureña Mireya Güero descartó el pasado martes que se produzca un retorno masivo inmediato o un golpe severo a las remesas, mientras el gobierno que preside Nasri Asfura gestiona ante Washington una transición ordenada. ABC Noticias.
0: A nivel internacional, las negociaciones comerciales entre Estados Unidos y Canadá fracasaron este viernes, dejando vía libre a la entrada en vigor de los aranceles del 50% impuestos por Donald Trump a productos canadienses por unos 20 mil millones de dólares.
3: Las negociaciones comerciales entre Estados Unidos y Canadá fracasaron este viernes a última hora, lo que deja vía libre a la entrada en vigor de los aranceles del 50% impuestos por el presidente estadounidense Donald Trump sobre unos 20 mil millones de dólares en productos canadienses, después de que Ottawa rechazara cerrar un acuerdo que consideró desfavorable. El representante comercial de Estados Unidos, Jamieson Greer, responsabilizó a Canadá del fracaso de las conversaciones y afirmó que Ottawa se negó a cerrar el acuerdo en los términos que, según Washington, habían sido pactados a comienzos de semana. Esta noche, Canadá se negó a finalizar el acuerdo comercial en los términos acordados a principios de esta semana, afirmó Greer en un comunicado difundido este viernes. Greer aseguró que Estados Unidos había ofrecido a Canadá el mejor trato posible entre los principales exportadores a nuestro mercado, pero sostuvo que las nuevas exigencias planteadas por Ottawa y el incumplimiento de otros compromisos han trastocado el acuerdo cuidadosamente establecido. Por su parte, el primer ministro de Canadá, Mark Carney, sostuvo que su país había logrado avances importantes durante las conversaciones, pero que las modificaciones planteadas por Estados Unidos en el último momento impedían cerrar un acuerdo aceptable. Los nuevos aranceles afectan, según la Oficina del Representante Comercial de Estados Unidos, a importaciones procedentes de Canadá por unos 20 mil millones de dólares y abarcan productos como palos de hockey, algunos materiales de construcción, bebidas alcohólicas y determinados tipos de ropa. ABC Noticias.
1: Por su parte, el presidente de Estados Unidos, Donald Trump, acusó a Canadá de imponer altos aranceles a los agricultores estadounidenses, un día después del fracaso de las negociaciones comerciales. Canadá quiere los beneficios de ser un estado sin serlo. Además, durante muchos años han impuesto enormes aranceles a nuestros magníficos agricultores. Se acabó. Así publicó el mandatario esta madrugada en su red Truth Social. El representante comercial de Estados Unidos, Jamieson Greer, responsabilizó el pasado viernes a Canadá del fracaso de las conversaciones comerciales y afirmó que los negociadores del país vecino se negaron a cerrar el acuerdo en los términos que, según los estadounidenses, habían sido pactados a comienzos de semana. Estamos todavía muy al pendiente de estas negociaciones, de estas reuniones bilaterales que tienen entre los tres principales, ahora sí que países principales, a lo mejor para nosotros, por la cercanía en América, hablamos de México, uh-huh, Estados Unidos y Canadá.
0: Sí, por supuesto.
1: Un acuerdo que tienen desde hace muchísimos años, pero que ahorita está tratando de si se mantiene, si no, pero estos lineamientos, pero estos no me convienen, y un tema,
0: sí,
1: que...
0: Y México y Canadá tenían la intención de que se pudiera alargar, ¿no?, la vigencia del tratado, y fue Estados Unidos que en un análisis previo dijeron no. O sea, unos años más, pero más de lo que México y Canadá estaban pensando, pedían, no, por lo pronto no. Entonces ha habido por ahí algunas otras negociaciones, México-Canadá, que están viendo pues algunas cuestiones, le decíamos el viernes, que puedan favorecer pues la economía de toda esta zona, de América del Norte específicamente, pero bueno, ya veremos. Oiga, y en otro tema, pues... estas horas que Rocha Moya regresó, Rubén Rocha Moya, a la gubernatura de Sinaloa, tremendo, parece de novela, de esas novelas
1: de serie,
0: cómicas, mágicas y uh-huh, musicales, ¿no? Estuvo 34 horas el señor, otra vez como gobernador, y pues estaba convirtiendo ya en algo, digámoslo así, muy pesado. para no solo el partido, para Morena, sino para la propia presidenta de la República, para Claudia Sheinbaum, quien tuvo que salir y declarar y de alguna manera obligó, o podríamos decir que orilló, a Rocha Moya a 34 horas después de regresar como gobernador y de haberse reunido con su gabinete y demás, pues a pedir licencia otra vez. ¿Qué tal?
1: Una vez más, sabemos que últimamente, en estos últimos días, el partido ha estado envuelto también en mucha controversia después de la famosa visa que fue retirada al hijo del gobernador. Sabemos que hay situaciones muy delicadas que han pasado últimamente.
0: Exacto.
1: Digo, perdón.
0: Al hijo de López Obrador.
1: Al hijo de Andrés Manuel López Obrador. Sabemos que es un tema muy sensible, muy delicado, que las autoridades han estado mencionando, que incluso la presidenta ha estado destacando, pero que también ella se ha mantenido o ha tratado de mantenerse al margen.
0: Exactamente, pero ahora sí no se pudo más y tuvieron que salir y tuvieron que declarar, y esto pues tiene otra vez con licencia al gobernador, sí. Bueno, al gobernador con licencia de
1: una vez más.
0: Sinaloa, otra vez, así es.
1: Es que
0: así,
1: justo el viernes estábamos platicando, sí, que otra vez había...
0: De que regresaba, de que había estado ya con su gabinete otra vez, de que decía que todo bien, y lo comentábamos aquí.
1: ¿Sí?
0: Parecía que había aprovechado que la presidenta pues informó que estaba enferma, que no estaba, que no se sentía bien, que de hecho cancelaba su participación
1: en la mañanera,
0: que se quedaba Rosa Isela Rodríguez, y pues poquito después Rocha Moya dice: presente, aquí estoy, vengo con todo. ¿En qué momento pensó que era buena idea regresar? Y esto ha generado ahora que autoridades antidrogas de los Estados Unidos pues digan: hey, sigue habiendo, y ya declaran más fuerte, hay funcionarios de alto rango mexicanos que tienen relación directa con el cártel Jalisco Nueva Generación, porque lo mencionaron así tal cual, y en general hablan de una relación muy directa con la delincuencia organizada. México no se cansa de pedir pruebas al respecto, pero Estados Unidos sigue insistiendo y dicen que cuando pues se ponen en ese plan es por algo.
1: Totalmente. 81-35-50-0570, ese es el WhatsApp de ABC Noticias. Estamos pendientes de sus comentarios, reportes. A lo mejor tienen también alguna postura dentro de estos temas tan importantes a nivel nacional, que por supuesto pues nos incumben a todos como mexicanos.
0: Claro, por supuesto, recibimos sus opiniones, sus comentarios, y también que nos diga cómo va el tráfico. Nos están preguntando de una nube de humo negro que se veía por algún punto del área metropolitana de Monterrey. No nos dicen exactamente cuál es el punto. Nos reporta Manuel, no alcanzo a distinguir qué avenida es, pero se estaba monitoreando por parte de Protección Civil de Nuevo León un siniestro allá por la zona de San Jerónimo, allá por Avenida Insurgente, cerca de Gonzalitos, ahí por una plaza comercial muy conocida. Se estaba quemando por ahí un área de comidas. Entonces, eso estaba generando pues algo de humo en aquella zona, pero no sé, Manuel, si sea el mismo que tú nos estás reportando, porque eso no parece nubosidad, parece humo de incendio justamente, pero no alcanzo a distinguir qué avenida es, no sé si es Gonzalitos.
1: Vamos a estar al pendiente si dan a conocer algo las autoridades. A ver, enséñame la foto.
0: Mira, ahí te va.
1: Que nos reportan.
0: No distingo que si es Gonzalitos o si es algún otro punto del área metropolitana de Monterrey, pero allá por la zona de Gonzalitos, Insurgentes, está están las autoridades todavía trabajando en este tema de un incendio en un área de comidas, en una plaza comercial, para que por favor estén atentos y extremen precauciones. Cualquier cosa, aquí les vamos a estar informando en los próximos minutos.
1: Vamos a la pausa y ya continuamos con más. Acompáñanos, por favor.
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0: Ya son las 7:28, la temperatura 26 grados en el centro de la ciudad de Monterrey, más fresca en algunos otros puntos del área metropolitana, por ejemplo, San Pedro Garza García y García, Nuevo León, reportan en este momento, o algunos termómetros marcan 23 grados, 24 para Santa Catarina, para la zona de Libramiento también en el municipio de García, San Nicolás, Apodaca, Juárez, Cadereyta, Guadalupe, La Estanzuela, todos estos puntos reportan 24 grados, 25 para el lado de Pesquería, también para la zona de Ciudad Universitaria, ya en San Nicolás de los Garza, 25 graditos, 26 ya aquí en el centro de la ciudad de Monterrey. Esperamos una jornada hoy lunes muy calurosa, de hecho toda la semana. En teoría, hoy 24 de agosto termina la canícula. En teoría digo, porque toda la semana el pronóstico es de 36, 37, incluso 38 grados, para que lo vaya tomando en cuenta, por favor. Ya por ahí empiezan los reportes de que cuándo van a llegar los primeros frentes fríos, aparentemente durante la primera quincena del mes de septiembre. Los primeros obviamente son muy débiles, ojalá traigan humedad, ojalá traigan lluvias, pero de eso ya le estaremos hablando en su oportunidad. Por lo pronto hoy 37 grados como máxima, por la noche 30 grados, no hay posibilidad de lluvia y así estaremos martes, miércoles, jueves y viernes. 0% de posibilidad de lluvia y la temperatura muy estable todos estos días, martes, miércoles, jueves y viernes, máximas de entre 37 y 38 grados. El sábado hay una leve posibilidad de precipitación, tan leve como un 15%, que quizá conforme avance la semana, pues irá disminuyendo, ojalá que sea lo contrario y que aumente, pero lo dudo muchísimo, ¿eh? Ya le estaremos también diciendo a lo largo de la semana cómo van las cosas, cómo va el pronóstico. El sábado máxima de 36, 37 grados y con esa ligera posibilidad de precipitación. Las presas de Nuevo León, ¿cómo andan? La Boca está en 87.58% de su nivel de almacenamiento, Cerro Prieto 86.05% de su llenado y la presa El Cuchillo 54.92% de su capacidad. Así las cosas. Y en cuanto a la calidad del aire, pues todas las estaciones están marcando color verde a esta hora de la mañana. El CIMA marca buena calidad del aire en las 15 estaciones. Color verde en todas ellas. Usted que anda en la calle ahorita, díganos si nota algún cambio, si ya empieza a resentir en su nariz, sus ojos, su garganta, por los contaminantes que puedan empezar a concentrarse en el aire que estamos respirando. Pero bueno, de momento, de manera oficial, buena calidad de aire en toda la zona metropolitana. Cuídese mucho, por favor. Aquí en ABC Noticias continuamos con más.
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0: Muchísimas gracias por continuar con nosotros. También seguimos con la información, ¿no? Porque los usuarios que utilicen la Regiorruta en Monterrey deberán contar con la tarjeta del sistema a partir del próximo martes 1 de septiembre. Esto para poder abordar las unidades y validar cada uno de sus viajes. ¿Quieres saber más al respecto? Ponga mucha atención.
1: Atención usuarios de la Regiorruta en Monterrey, porque a partir del próximo martes 1 de septiembre será necesario contar con una tarjeta para poder abordar las unidades y validar cada viaje. El trámite será completamente gratuito y el servicio de transporte continuará sin costo para la ciudadanía. La tarjeta podrá solicitarse presentando identificación oficial y comprobante de domicilio. En el caso de menores de edad, madres, padres o tutores deberán presentar la CURP correspondiente. El registro puede realizarse en 4 puntos de atención. El Palacio Municipal de Monterrey, el Centro de Atención Municipal Monterrey, ubicada en Sierra de Lampazos 3900, Colonia Sierra Ventana, además del Parque Tucán y Maderería La Victoria. Los módulos atienden de lunes a viernes de 8 de la mañana a 4:30 de la tarde. Actualmente, Regiorruta cuenta con 7 circuitos que conectan diferentes sectores de Monterrey, con zonas habitacionales, centros de trabajo, escuelas, hospitales y otros puntos de interés. La implementación de la tarjeta permitirá al municipio conocer con mayor precisión la demanda de los patrones de viaje para fortalecer la operación del servicio. Así que si utilizas Regiorruta, toma en cuenta que desde el 1 de septiembre necesitarás la tarjeta para validar tus viajes, aunque el transporte continuará siendo gratuito. Para ABC Noticias, Karim Harshani.
2: Ya a las 7:34, oiga, ya se reportó Eric Cavazos, el comandante y director de Protección Civil de Nuevo León. Ya nos está pasando videos, fotografías y principalmente la información. A las 7:07 de esta mañana, pues se recibe el reporte y se abocan a atenderlo de inmediato por este incendio en el área de comidas de una plaza comercial que está ahí por Avenida Insurgentes y Bolivia. Es la zona de la colonia Vista Hermosa, muy conocida esta plaza comercial, usted sabe cuál es, y pues es el un negocio de pollo frito, que está ahí, un negocio que tiene tres letras. Ese negocio es en donde se registra este siniestro, pero pues ya están las autoridades, por fortuna, ahí abocadas a atender esto desde hace ya un buen rato. Como quiera, hay movilización, muy atentos a cualquier indicación que tengan que dar las autoridades, que se están movilizando ahí por la zona, que pues ya sabemos que también hay mucho tráfico ahí en los alrededores, Gonzalitos, Insurgentes, Fleteros, etcétera. Mucho cuidado, gracias al comandante Eric Cavazos. Vamos a más información. En Monterrey y San Pedro Garza García serán demolidos 3 establecimientos que durante décadas formaron parte de la vida cotidiana de miles de personas y ahora, bueno, van a dar paso a nuevos proyectos inmobiliarios.
3: 3 establecimientos que durante décadas formaron parte de la vida cotidiana de familias de Monterrey y San Pedro están por desaparecer para dar paso a nuevos desarrollos inmobiliarios. Se trata de los restaurantes de comida rápida ubicados en el cruce de Lázaro Cárdenas y Gómez Morín en San Pedro, además de la histórica sucursal de Julio Cepeda en Gonzalitos y Zapotlán en Monterrey. Durante un recorrido de ABC Noticias se constató que los restaurantes ya fueron desmantelados y están a la espera de su demolición. Los propietarios deberán entregar los predios el próximo 29 de agosto y a partir del 1 de septiembre comenzarían formalmente los trabajos. En este terreno de 8.800 metros cuadrados se proyecta una plaza comercial y departamentos, con una construcción total de casi 70.000 metros cuadrados y un tiempo estimado de obra de 3 años. Mientras tanto, en Monterrey, la sucursal de Julio Cepeda de Gonzalitos ya es demolida. Luego de casi 50 años de operación, la tienda cerró definitivamente el pasado 30 de abril y en sus últimos días ofreció descuentos de entre 40 y 80%. Ahora, el terreno también será destinado a un proyecto de usos mixtos con espacios comerciales y habitacionales. Así, estos establecimientos que durante años formaron parte del paisaje urbano comienzan a desaparecer para dar paso a una nueva etapa inmobiliaria. Con información de Alejandro Cardiel, ABC Noticias.
0: La Asociación Mexicana de Profesionales Inmobiliarios Monterrey presentó la conferencia Lo que sí se vende, donde se dio a conocer que el Mundial de Fútbol dejó cambios en el mercado inmobiliario del área metropolitana, con incrementos en los espacios de renta y venta en distintos municipios durante el año.
4: Durante este año, el mercado inmobiliario del área metropolitana de Monterrey registró cambios en los precios de renta y venta relacionados, entre otros factores, con el Mundial de Fútbol. Durante la conferencia, lo que sí se vende de AMPI Monterrey, Guillermo Díaz, cofundador de Dorbel, señaló que el torneo fue una de las variables que influyeron en el comportamiento del sector. La plataforma Dorbel detectó 116 zonas con alta actividad inmobiliaria en Monterrey, San Pedro, San Nicolás y Guadalupe. Durante mayo, la demanda se concentró en sectores como Mitra Centro, Roma, Valle Oriente, Country, Obispado y Dinastía. En renta, los departamentos de una recámara oscilaron los 18 mil pesos mensuales y los de dos recámaras 27 mil pesos, mientras que en venta, los departamentos de una recámara se ubicaron entre 3 y 4.2 millones de pesos y los de dos recámaras entre 4 y 5.2 millones. Las casas en renta de dos a tres recámaras registraron precios de entre 28 mil y 45 mil pesos mensuales. Para ABC Noticias, Juan Garza.
2: Pues parte de las, digamos, iba a decir afectaciones, pero pues es que depende de dónde lo ve, desde qué punto lo veamos,
0: sí,
2: ¿no?
0: Claro.
2: Afectaciones para quienes tienen que comprar o quieren comprar casa o rentar, pero pues les va bien a quienes
0: ya tenían esa inversión.
2: Tienen esa inversión y le quieren sacar a esa inversión. Entonces, al aumentar justamente el costo de las rentas y las ventas de viviendas tras el mundial, pues a mucha gente le fue bien, ¿no? Con esto. Pero ¿dónde va a quedar? ¿Va a quedar la vara muy alta o cómo va a estar la cosa?
0: Totalmente, tanto para personas que buscan independizarse en su plena juventud, para estudiantes que también vienen a lo mejor de otros países o de otros estados, o también incluso de otras partes, otros municipios de Nuevo León que buscan acercarse un poco más a la zona metropolitana por trabajo, por estudios, sí afectará un poco más a su estilo de vida, a su economía directamente. Entonces, sí es un tema que, como tú lo mencionas, beneficia a algunos, beneficia a otros tantos.
2: Efectivamente, fíjate, en el 2018 ya lo escuchábamos, solamente repasando las cifras con usted para, pues, que nos quede para la reflexión y que nos diga usted cómo le ha ido con esto.
0: O para los planes también.
2: Sí,
0: que nos
2: también.
0: Ay, ¿qué te digo yo?
2: La renta de un departamento, por ejemplo, de esos que tienen dos recámaras, un departamento de dos recámaras en 2018, esa renta estaba en 14,969, 15 mil pesos, ¿no? Prácticamente. Ahora en 2026, 25,527 pesos, 70% más. El salario promedio, en cambio, en Nuevo León en 2018, el salario promedio estaba en 12,600. Ahora el promedio es de 21,714, 72% más, pero sigue quedando pues 4,000 pesos abajo de lo que sale una renta de un departamento de dos recámaras. Entonces, ¿qué tanto puedes destinar de tu salario? Y ese es el promedio, insisto. ¿Qué tanto puedes destinar de tu salario para una renta, por ejemplo?
0: No da. Como dicen por ahí.
2: No me dan los números.
0: Porque una cosa es que, ok, nos alcanza para la renta, pero luego los servicios. Pero luego lo que tienes que comprar de mandado, de el súper, los gastos que tenemos fijos normalmente en un mes de salario. Entonces, sí, el cómo moverte en algunas distancias, porque no vas a andar caminando, o las condiciones del transporte público, pues tampoco son las mejores muchas de las veces. Entonces, sí, como tú lo mencionas, puede ayudar a muchísimas personas esta información, o bueno, el alza en las rentas, pero también sigue afectando a muchísimas personas.
2: Efectivamente, durante el mes de mayo las rentas se concentraron en algunos sectores como Mitra Centro, la Colonia Roma, Valle Oriente, Country, del Paseo Residencial, Santa Engracia, Obispado y también Dinastía. Así, los sectores, digámoslo, con más demanda.
0: Ajá.
2: En cuanto a rentas, ahí se concentró la gran mayoría de las mismas.
0: Y nos vamos de renta de departamentos hasta casas, porque hay familias que también buscan rentar, y en este mercado de las casas en renta, las operaciones de las propiedades de dos o tres recámaras van en el rango de 28 mil a 45 mil pesos mensuales, que también equivale a lo que das en una mensualidad de compra de casa, pero si tienes que desembolsar un poco más para comprar una casa. Entonces, sí está complicado.
2: Muy complicado. Las casas, en cuanto a la venta, casas de 2 a 3 recámaras, los movimientos que se dieron fueron entre los 3.5 millones y 6.8 millones de pesos, de acuerdo con los datos que se han dado a conocer por los analistas, por los expertos. Estamos hablando también de un promedio, pero digamos que el tope promedio superior es de casi 7 millones de pesos por una vivienda de 2 o 3 recámaras.
0: Si te platico, si les platico,
2: lloran. Todos juntos.
0: Y dice justo aquí que aumentó también el salario un 72%, pero realmente la pregunta de siempre es, ¿alcanza para una renta si el salario promedio es de 21,714 pesos?
2: No.
0: No. ¿O esa es la respuesta firme y concreta? No.
2: No. No alcanza.
0: Ni para la renta, ni para una mensualidad de una casa, ni para ahorrar, para un enganche, ni...
2: No, ahorrar está bien complicado. Digo, totalmente. Yo sé que sí tenemos que hacerlo, pero, por ejemplo, en este mes de agosto es cuando más golpe al bolsillo hay en la economía familiar por el tema del regreso a clases.
0: Totalmente.
2: El tema del pago de universidades, que ahorita incluso las universidades públicas están carísimas, o sea, se ha encarecido muchísimo los costos, lo que hay que desembolsar en las universidades, y te estoy hablando de las públicas, de las privadas, pues platicamos luego.
0: Totalmente. Entonces, ustedes como padres de familia que nos están escuchando o como personas independientes que salieron de casa de sus papás y buscaron a lo mejor independizarse, rentar, comprar, a través del 81-35-50-05-70, platíquenos si gustan, por supuesto, de forma anónima o aquí podemos pasar su nombre también. ¿Cuál ha sido su experiencia en el tema de renta o compra de algún departamento, de alguna casa?
2: Ahora, podrá haber quien haga y pueda hacer el sacrificio, porque eso es realmente un sacrificio. ¿Y por qué digo que es sacrificio? Porque estamos dejando de lado qué cosas para poder pagar o para poder solventar una renta o el pago de un crédito o el pago de una casa de 2 o 3 recámaras, nueva o no, nueva o seminueva, pero ¿qué estamos dejando de hacer o qué estamos sacrificando las familias para poder hacernos de un patrimonio o al menos rentar? ¿Qué estamos dejando de lado? Platíquenos usted, ¿qué ha tenido que dejar? ¿El ahorro? ¿Cambió de escuela a sus hijos? A lo mejor las tenían escuelas privadas y ahora las tienen en escuelas públicas.
0: Sí.
2: No pudo ya cambiar de vehículo.
0: Seguimos en el proceso de ver cuál es la mejor opción.
2: Y del ahorro ni hablamos.
0: No, totalmente. Sí, es un tema complicado y más para a lo mejor los jóvenes de ahora.
2: Sí.
0: También hay gente adulta que busca inversiones, pero ya con a lo mejor una casa establecida o una familia ya como establecida, pero también los que están buscando actualmente independizarse, complicado.
2: Por eso, ¿qué sueldo tienes que tener? Exacto, que están, no son muy competitivos, que digamos, los sueldos al día de hoy, y por eso estas nuevas generaciones, muchas de estas nuevas generaciones, no digo que todos los casos, no podemos generalizar, pero muchos de ellos, muchos de los chavos y chavas, dicen, he decidido pues dejar eso de la independizada de lado, estamos sacrificando cosas, insisto, y pues se siguen quedando ya a los 28, 29, 30 años en casa de sus papás, porque de verdad está bien complicado, pero ese es otro tema.
0: Totalmente. Estamos pendientes de sus comentarios y reportes a través de nuestro WhatsApp. Gracias por su confianza. Nos vamos a ir a la pausa, si les parece, pero...
2: Todos sollozando.
0: Qué tristeza este tema de dejar, de sacrificar. Pero todo valdrá la pena, amigos. Ay, yo. Ánimo, todo valdrá la pena.
2: Vamos a la pausa. Enseguida volvemos.
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0: Buenos días, Julio, Ana Sofía y a toda la gente bonita que nos escucha. Pues oye, todo el huachicol ahora en Campeche. Oye, qué bárbaro, donde quiera, en todos los estados de la República existe ese contrabando, ese huachicol. Qué barbaridad, esos de morenacos están bien pesados con eso.
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2: Señor Enrique García.
3: Buenos días, buenos días. Levante la mano si su equipo ganó. Ah, por fin levantó la mano. Hey, ¿tú qué? Pues no era rayada
2: no
3: la
2: sé ni
3: semana
2: quién ganó,
3: pasada.
2: Ni qué, yo ganando como
3: yo voy con
2: siempre.
3: la bola. ¿No era rayada la semana pasada?
2: Yo
4: de toda
2: de
4: la vida.
2: Todos. De todos, de todos los equipos.
3: Ganaron nuestros Tigres, Cano. Llegó el Rey Midas.
4: Ya ve,
2: increíble,
4: le dije, hombre, un café usted.
3: Llegó el Rey Midas y haiga sido como haiga sido.
2: Se alinearon los chakras.
3: Se alinearon. Falló un penal el Atlante, tan güey. Falló un penal.
4: Lo paró Nahuel. Nahuel
3: no,
4: de toda
3: falló
4: la vida.
3: El Atlante. Lo falla el Atlante. Mal tirado.
4: Andaba en un bachecillo. Pues sí, pero lo paró.
3: No,
4: se
3: no,
4: le pudo haber pasado.
3: Ah, no, claro. Ahí sí.
4: Ya ve.
3: Y termina Tigres después de eso. Aunque le ganaron a 10. Tampoco se pongan muy bravos, ¿eh? Le ganaron
4: si no
3: a
4: le
3: 10.
4: Gana, dicho.
3: Le ganaron a 10. Y con ese resultado, Tigres, ¿qué crees?
4: ¿Qué?
3: Subió una posición.
4: Está bien,
3: ah,
4: poco a
3: del
4: poco,
3: 16
4: señor.
3: Al 15.
4: Así
2: bendito
4: son las
2: Dios.
4: Paso
2: pasito,
4: a
2: pasito.
4: Muy
3: suave, bien.
4: Suavecito.
3: Ahí, muy bien. Oye, y perdieron los Rayados.
2: Mi Rayado.
4: Tu Rayado.
3: 2-0.
4: Pero tú sigue apoyando.
3: 2-0 con
2: de la
3: el León.
2: De la
3: acá les dijimos, León viene de 5 victorias de forma consecutiva.
4: Sí.
3: Tengan cuidado. Y sí, terminó el equipo de León sacando el triunfo con 10 contra el Monterrey, ¿eh?
4: Ajá.
3: Con 10 contra el Monterrey. Y Monterrey con esta derrota baja al séptimo lugar. Séptimo lugar. Todo mal. Porque no nada más eso. También perdieron las de femenil con el equipo de León de local, el equipo de Rayadas. Perdieron aquí y obviamente ese 3-2. Entonces, haz de cuenta que León les ganó 5-2 en el global entre varonil y femenil.
4: Órale.
3: Los dos equipos perdieron. Acá perdió las Rayadas. Hoy ganaron nuestras Tigres, ganaron nuestras Amazonas. Oye, todo bien.
2: Todo bien con el Rey Midas aquí. Mira, cambió. Son aigres.
3: Hasta las Amazonas
2: aigres.
3: Ganaron, ¿eh?
4: Las Amazonas siempre ganan, señor García. Las Amazonas son las Amazonas. Tendrán sus...
2: sus deslices.
3: Ay, oye, ¿qué
2: pero
3: crees?
2: Cualquiera
3: ¿qué,
2: tiene.
3: ¿Qué crees?
2: Ay, ya no voy a caer en provocaciones.
4: Sí, no, no
2: ¿qué?
4: Le preguntes nada.
2: ¿Mm? No voy a decir
3: ah, ¿no te,
2: nada.
3: ¿No te platico el chisme?
2: No tiene chisme nuevo. Chisme.
3: ¿No tiene? No
2: de
3: te
2: seguro.
3: ¿Entonces no te platico?
4: Ganó el América 2-1, no le preguntes nada.
3: ¿No te platico?
2: No me platique. Platíqueselo a la gente, yo ya no quiero saber, no quiero caer.
4: Golearon
2: las Chivas,
4: señor García.
3: ¿A quién le importa las
2: los
3: Chivas?
2: Hermanos.
4: ¿A sus Chivas
3: ¿a quién
4: toda la
3: le
4: vida?
3: Importa las Chivas?
4: Hable de sus
2: ya
4: Chivas.
2: Ya cuéntenle.
3: ¿Qué?
2: Pues su chisme.
3: Ah, ya ves, entonces sí. ¿Sí o no?
2: Sí, ándele ya, dígalo.
3: Los Rayados no pudieron viajar ahí el día de ayer.
2: ¿Por qué tú?
3: Pues que el avión no estaba bien. Y para
4: eso?
3: Atrás.
2: ¿Y luego?
3: Y entonces no,
4: pues
3: se
4: bueno no se fueron.
3: No se fueron, tomaron la decisión de no nos
4: claro,
3: vamos y
4: pues
3: no nos vamos
4: imagínese.
3: Y no nos vamos. Porque el avión presenta una falla y viajan hasta el día de hoy.
4: Okay.
3: Y cambio de planes y entonces el
2: van
3: equipo de los
2: cansados.
3: Rayados finalmente no viaja. ¿Pero qué crees?
2: Creo.
3: ¡Ganó el América!
4: Sí.
2: Iba bien en su
3: tarde temprano. ¡Ganó el América! En la varonil seguimos siendo líderes generales. Primer lugar en la tabla, el América con 13 puntos. Le ganamos a Juárez 2-1. Y en la femenil también ganó el América 7-0. 7-0.
4: 7-0, o sea, no, las Águilas Femenil.
3: A las, al Necaxa.
4: Ándele.
3: 7-0. Total, zero. Líderes en las dos ramas, en la varonil y en la femenil, el equipo de las Águilas de la América. No, yo nomás estoy dando información. O sea, a eso vine, ¿no?
4: A dar, pues, información. A ver, ahora háblenos, ¿verdad?, del Torito.
3: Ah, Isaac del Toro. Mi Isaac, pues sí, del Toro.
2: De mi Torito de toda la vida.
4: ¿Importan?
3: Ah, la del América no les importa.
2: No, claro, la verdad no.
3: La de Chivas no.
4: La de Chivas sí nos importa.
3: Pero en América... Tú pregúntale a la gente, es más.
2: La América mejor nadota.
3: Cinco mensajes. Es más, 10 mensajes. Si llegan 10 mensajes.
4: 10 mentaditas para usted.
3: 10 mentadas ahorita. 10 mentadas.
4: Por favor.
3: Las tomo como
4: procedan,
3: no
4: soldados.
3: Hablar, como no, ay, vuelvo a hablar de la América en toda la semana.
4: Procedan, soldados, por favor.
2: 10 mentaditas, no les cuesta.
4: 10.
2: No les cuesta nada.
3: Pero Bruce, no lo van a querer
4: diez,
3: así. Es más, van a decir. Queremos al América.
2: No.
3: Con tres que entran de queremos al América, seguimos empujando.
4: Amigo Chivas, no. Rayados, Tigres, ¿nos van a fallar?
2: Van cuatro ahorita, cuatro mentadas.
3: Van cuatro. No seas mentirosa tú.
4: No es mentirosa.
2: Tú.
3: Chaparrita, no seas mentirosa.
2: Mi abuelito ya está grande, cinco, seis.
4: Seis mentadas ya. Eso, siete. Venga, soldados, venga, 8, 9. Y
3: falta una.
4: Nada más que no, van ocho, 9, 10, ya.
2: No, ya pasamos
4: de 10.
3: A ver, ni les di el teléfono, ¿cómo saben qué teléfono?
2: Ah, yo no me canso de darle teléfono. Jara me dice, ya no lo de.
4: 8-1-35-50-05-70. Si llegamos a 20 mentadas para el señor García,
3: yo no
4: bienvenidas.
3: Yo no he de creer que lleguen.
4: ¿No sí crees, señor García?
3: Mire, son mentiras.
4: Déjeme abrir aquí
2: la tabla de
4: dispositivo.
3: Son mentiras.
4: En mi dispositivo.
3: Oye. Mientras...
4: ¿Te recordás al doctor Chunga? Ay, revelando la edad.
2: Yo no sé ni quién es, pero me reí por compromiso.
4: Doctor Chunga, ¿no te acuerdas?
3: No. Es el doctor Chunga.
4: Positivo, posicionador, ¿no te acuerdas?
3: No sabes.
2: Ah, bueno, ni Hanaki sabe,
4: no,
2: tampoco.
4: No han vivido criaturas.
2: No, pues es que ustedes ya están grandes.
3: No, ustedes son de farmear el aura.
2: Ah, claro. Bueno, entonces, hombre, no se habla esta semana ridículo más del América.
3: Si usted tiene a alguien que farmea aura, dele un
2: sopapo.
3: Ahí dice el América, mentadita a las Águilas, no.
4: Ahí están, señor García.
3: Las Águilas,
2: en estos momentos el señor Enrique García.
4: Aquí la interventora
2: está viendo,
4: ya le está mostrando todas Mickey las mentadas
3: Santo,
4: que
3: la
4: siguen,
3: tuya,
4: llegando, ¿eh? Siguen llegando. Siguen llegando. Mándelas, 8-1-35-50-05-70. Si llegamos a más,
3: para
4: todo
3: que no
4: es bienvenido.
3: Para América, señor García, le voy a hablar. Una deliciosa y rica mentinga, la tuya.
2: Ya está viendo él, mira.
4: ¿Ya te convenciste?
2: La mamá del señor Enrique García, ahorita desde los suelos, está de... ¡Ah!
3: No, mi mamá que está sembrada. Sí. Mi mamá que está sembrada.
2: Está en el cielo su espíritu, pero...
3: ¿Sabes qué es lo que está diciendo ahorita mi mamá? Mucha gente desocupada. Sí.
4: Ah, está risa y risa allá arriba tu mamá de esto.
3: Mucha gente desocupada sin hacer nada. ¡Manejen, mendigos! Si van manejando.
2: Todos traen chofer. Todos.
4: Son copilotos, son
2: aquí tenemos
3: en camión,
2: gente de clase.
3: Van en camión.
4: ¿Eliud? Entonces, ah, Eliud, vamos a escuchar lo que dice Eliud.
3: A ver, ¿qué dice?
5: Señor Enrique García.
3: ¡Tuya, güey!
2: Ay, no, padrísimo. Es que estamos viendo los mensajes.

0: La gente, ahorita que dijo lo de los útiles, todos andamos así, mire. Ajá. Así, tiesos, duros.
1: Ah, yo pensé que...
0: Cuchos.
1: Yo sí.
0: Entonces, oye, una mentadita, no, hombre, nos desahogamos.
2: Sí, iba pasando por aquí el señor Enrique García y mira... Aviéntenle la mentadita.
0: Oye, que ven tantito.
2: Se lo merece.
1: Le di un pretexto.
2: Sí, totalmente. Pretexto. Ahorita bueno, vamos a
1: para los sultanes que ganaron y pasaron a la siguiente ronda.
2: Yo no entiendo cómo que... siempre van perdiendo y de la nada vamos a la final.
1: Pues en la liga pitera que tenemos.
0: La magia del béisbol.
2: La magia del béisbol.
1: Avanzan hasta cuando están eliminados.
2: Te digo.
1: No entiendo. Pierden y siguen avanzando, como pasó con México y pasó con los charros.
0: Yo quiero jugar de eso.
1: ¿Eh? Hombre, de veras. Padrísimo. Pero bueno.
0: Y ganan, señor García, ganan bien.
1: ¿Quién? Pues ganaron el día de ayer.
0: No, pero ganan.
1: Más o menos.
2: Gana.
1: 8-6 le ganaron al Caliente Durango. Sí, y con esto avanzaron. Hoy. Oye, qué gente tan chiflada, de veras.
0: Oílo.
1: Ya no mentadas, mendigo, no, ya sí. Estuvo.
2: Más mentadas las estamos acumulando para la segunda hora del señor
0: Van
2: Enrique 37, García.
0: 37, dice Janita, 37 mentadas, señor García.
1: Nomás eran 5.
2: No, ya pasaron las 37, ya.
0: Ya son más.
2: Padrísimo, me encanta esto.
0: Medio centenar de mentadas esta mañana en cuestión de minutos.
2: No, padrísimo, estoy feliz.
1: Ya me siento
2: motivado. Me hicieron la semana.
1: Ya me siento, ahora sí.
2: Para seguir adelante con
1: aguántenme.
2: Mi vida.
0: Agárrense para la segunda
1: esos
0: hora.
1: Esos 50 que más, vayan los 50, vayan mucho.
2: Juntitos, agarrados de la mano.
1: Agarrados de la mano.
0: 62.
1: Bueno, los 62.
0: 63.
1: Todos.
2: Bueno.
0: 6, 7.
1: Ya me voy.
2: Va subiendo.
1: Ya me voy. Resulta que voy a llegar igual centenario de mentadas.
0: Pues casi.
2: Pues casi.
0: García, debería sentirse orgulloso.
2: Del poder de convocatoria que tiene.
1: Súbame el sueldo con esto. Pues va a aguantar.
2: $1,000 por mentada, imagínese.
0: Gracias por todos los
1: mensajes. ¿A peso la mentada?
2: Padrísimo. Hasta mándenmelas a mí.
0: Pero ahorita ya hubiéramos sacado para los tacos. Ya habríamos sacado para los tacos.
1: Mentada, pero bueno.
2: Bueno, en menos de una hora lo esperamos aquí con sus mentadas.
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0: Ocho de la mañana en punto. Muy buenos días. Estos son los titulares en ABC Noticias. Da Claudia Sheinbaum golpe de autoridad a Rubén Rocha Moya. Cuestiona el regreso del gobernador y este volvió a pedir licencia.
2: Alerta a México, ruptura comercial entre Estados Unidos y Canadá. Hay presión para la industria automotriz y siderúrgica en el país.
0: Sigue la lucha contra el huachicol fiscal. Incautan en Campeche casi 6,000 litros de hidrocarburo tras operativo.
2: Deja marcado a bombero el infierno del Royal. A 15 años del incendio, el teniente Israel García recuerda la batalla que dejó 52 fallecidos.
0: Suben venta y renta de casas durante el Mundial. Torneo internacional influyó en los cambios de precios y demanda de vivienda aquí en Nuevo León.
2: Y en los deportes, conquista Isaac del Toro Alemania. El mexicano cierra la competencia como líder general y sigue haciendo historia en el ciclismo.

0: ¿Cómo está? ¿Cómo le va? Muy buenos días. Bienvenidos a esta segunda hora de información en ABC Noticias. Soy Julio César Cano. Muchísimas gracias, de verdad, por todos sus mensajes. Todos sus mensajes, incluyendo los que iban directito para el señor Enrique García, pero también gracias, por supuesto, por todos sus reportes, por esa confianza que deposita en todo este equipo de ABC Noticias, que aquí estamos todos los días con mucho gusto para usted, para poder informarle y para hacer ese enlace con la autoridad y que puedan resolver esas problemáticas que tanto le están afectando. Por cierto, díganos cómo va esta mañana, ahí le estamos acompañando sus trayectos, con qué se ha topado, algo que quiera reportar, algo que nos quiera compartir, alguna opinión también que nos quiera dejar. Adelante, por favor, 81-3550-0570. Ana Sofía Contreras, ¿qué tal de mensajes? Buenos días, ¿cómo estás?
1: Julio César Cano, muy bien, gracias a Dios, agradeciendo siempre la respuesta de cada uno de ustedes, porque también tenemos muchísimos mensajes y esta cadena de favores que nos encanta hacer y apoyar a toda la gente. Justo Beto Mercado nos dice...

0: Por aquí, buenos días, Ana Sofi y Julio, para hacer un reporte de un choque por alcance en la avenida López Mateos, entre Ruiz Cortines y la calle Quintana Roo, en la colonia Jardines de San Rafael. De norte a sur fue este percance. Parece que él o la conductora del coche que pegó por detrás no se quiere hacer responsable. La conductora del coche de adelante está literalmente sentada sobre el cofre de la camioneta que le pegó a su unidad. Ojalá que pronto lleguen agentes viales para quitar estos coches que están ocasionando muchísimo tráfico en la zona. Beto Mercado, muchísimas gracias y tómenlo en consideración todas las personas que tengan que ir por López Mateos entre Ruiz Cortines y Quintana Roo en Jardines de San Rafael, porque hay tráfico. Esperemos que llegue pronto un elemento de tránsito del municipio. Es Guadalupe.
1: Ajá.
0: En el municipio de Guadalupe, para que pueda agilizar pronto, pues estos conflictos que de pronto se hacen.
1: Efectivamente, hablando de conflictos viales, también nos están reportando a través de las redes sociales oficiales de ABC Noticias MX, ahí estamos en todas las redes, también en las redes personales, que no se nos olvide, que no se lo olvide usted. ¿Cómo te encontramos, Ana Sofía?
0: Ana, ¿cómo?
1: ¿Cómo?
0: Ana Sofía CMTZ. Ahí pueden mandar también sus reportes, por supuesto.
1: Y a su servidor lo encuentran, me encuentran como arroba Julio César guión bajo Cano en todas las redes. Y justamente a través de las redes sociales nos están mandando una fotografía. Nos reportan que está cerrado un carril allá por la carretera nacional. En la zona de la Estanzuela, ahí dudo si es carretera nacional o Garzazada todavía, pero bueno, ahí por la zona de la Estanzuela, en dirección de Santiago a Monterrey, está cerrado un carril lateral por el tema de una demolición de jardineras que empezó este fin de semana, ahí frente a un hotel, se retiraron unas jardineras y se están retirando también pinos que llevaban ahí mucho tiempo frente a este establecimiento, y pues los vecinos, los automovilistas pedían, algunos en contra, otros sí estaban pidiendo que se retiraran estos pinos pues para dar más fluidez ahí a la vialidad. Por lo pronto, como sigue el retiro de estas estructuras, pues está cerrado ese carril lateral ahí en la zona de la Estanzuela, para que pues lo tomen en cuenta.
0: Orlando Arredondo dice, choque por alcance en Ruiz Cortines y Félix U. Gómez, para que también lo tomen a consideración. Por favor, muchísima precaución. Cualquier otro incidente que se registre a esta hora de la mañana, cualquier reporte que tengan que hacernos, aquí estamos al pendiente para poder alzar la voz. Si nos están escuchando las autoridades, tránsito, municipio, que nos ayuden a agilizar también la vialidad en estos puntos que muestran conflicto.
1: Y nosotros como automovilistas, como peatones también, a poner de nuestra parte. Todos, absolutamente todos, llevamos un grado de responsabilidad en calles y banquetas de aquí de la zona metropolitana. Por favor, mucha precaución. Vámonos con más detalles de la información. El presidente del Patronato de Bomberos Nuevo León, Andrés Elosúa González, informó que cerrarán una estación más de bomberos, una que se ubica ya en García, y urgió al gobierno del estado y también a los municipios a aumentar sus aportaciones para garantizar la operación de las estaciones y la seguridad de los elementos y, por supuesto, de los ciudadanos.
2: El presidente del Patronato de Bomberos Nuevo León, Andrés González, anunció el cierre de una estación en García y urgió al gobierno del estado y a los municipios a incrementar sus aportaciones económicas para garantizar la operación de las estaciones y la seguridad de los elementos. E informó que en 2025 atendieron cerca de 7,000 emergencias, 6,000 incendios y 1,000 más por fugas, derrames químicos y cables eléctricos. Señaló que tan solo en marzo del año pasado atendieron más de 850 incendios y que en solo un día, el 4 de ese mismo mes, se registraron más de 80 incidentes simultáneos.
3: Este mes de septiembre vamos a tener que cerrar nuestra segunda estación de García. Cuando un municipio no quiere que estemos ahí o no nos apoya con los recursos necesarios, no podemos garantizar la integridad de nuestros bomberos. Estamos convencidos de que Nuevo León es, sin duda, el mejor estado de la República Mexicana y de que este gobierno ha sido un determinante para conservar y mejorar esa realidad. Por eso creemos, con toda honestidad, que el presupuesto de bomberos está muy por debajo de lo que los estándares de Nuevo León merecen. Bomberos de Nuevo León no debe ser visto por las autoridades como una asociación de beneficencia. Es como si quisiéramos ver a los policías o a Protección Civil como una actividad de beneficencia. Y pues no es así.
2: Con información de Paola Treviño, ABC Noticias.
0: En entrevista con nuestro compañero José Luis García, el director de operaciones de bomberos de Nuevo León, Alejandro Zúñiga, destacó que el crecimiento vertical que ha tenido la entidad en los últimos años representa un nuevo reto para sus elementos, quienes enfrentan incendios en edificios cada vez más altos y con mayores dificultades para acceder a las zonas afectadas.
2: El crecimiento vertical que ha experimentado Nuevo León durante los últimos años representa un nuevo desafío para los elementos de bomberos, quienes deben enfrentar incendios en edificios cada vez más altos y con mayores dificultades para acceder a las zonas afectadas. Así lo señaló Alejandro Zúñiga, director de operaciones de bomberos de Nuevo León, durante una entrevista en ABC Radio con José Luis García, donde explicó que el desarrollo urbano no solamente ha extendido la mancha urbana, sino que también ha incrementado la altura de las edificaciones. Es un reto muy difícil subir con todo su equipo, con tramos de mangueras y con más herramientas, porque no solo la ciudad está creciendo hacia lo ancho, sino que está creciendo hacia arriba, explicó. A pesar de estas dificultades, Zúñiga aseguró que el crecimiento en altura de las construcciones no representa un impedimento para que los elementos acudan a atender las emergencias. Recientemente, la corporación recibió en donación un camión escalera, equipo que permitirá mejorar la capacidad de respuesta ante algunos incendios registrados en construcciones de varios niveles. Sin embargo, el director de operaciones reconoció que todavía existen limitaciones para enfrentar siniestros en edificios de gran altura, debido a que actualmente no exista maquinaria que permita combatir directamente desde el exterior un incendio localizado en pisos muy elevados. Con información de Alejandro Cardiel, ABC Noticias.
1: Oiga, pues la mañana del 25 de agosto, pero del año 2011, pues parecía una jornada más para el teniente de bomberos Israel García, sin imaginar que horas después se enfrentaría en el Casino Royal uno de los incendios que marcarían sus 26 años de servicio. Este siniestro dejó, como usted lo recuerda, a 52 personas fallecidas por lo menos y mantuvo durante horas a los cuerpos de emergencia ahí en el lugar.
4: Cada llamada de emergencia representa una carrera contra el tiempo para los bomberos de Nuevo León. Para el teniente Israel García, con 26 años de servicio y una fecha que dejó una marca imborrable, el 25 de agosto de 2011, cuando acudió al incendio provocado en el Casino Royal, donde murieron 52 personas. El fuego fue controlado rápidamente, pero los cuerpos de emergencia permanecieron más de 24 horas en el lugar.
5: A diario vamos, cada servicio es muy diferente, pero uno de los más que tengo así en mente son el de cuando el Casino Royal. Fue un incendio a mediodía casi, cual nos llevó casi más de 24 horas estar en el lugar, pero a la vez fue controlado rápido el incendio, pero tuvimos muchas bajas de gente, es lo que recuerdo.
4: A 15 años de aquella tragedia, García continuó atendiendo emergencias y compartiendo su experiencia con nuevas generaciones, como Luis David Salas, quien apenas suma 6 meses dentro de la corporación. Los incendios en viviendas son de los servicios que generan mayor preocupación, ante la posibilidad de encontrar personas atrapadas. También enfrentan riesgos por basura, maleza y tanques de gas alcanzados por el fuego. Situaciones que pueden convertir una emergencia menor en horas de trabajo. Pero pese al peligro y las imágenes que deja cada servicio, ambos coinciden en que la vocación pesa más. Y detrás de cada alarma, los bomberos salen con un mismo objetivo: regresar a casa y ayudar a que otros también puedan hacerlo. Con información de Alejandro Cardiel, ABC Noticias.
0: Siguiendo con más temas locales, la presidenta estatal de Morena, Anabel Alcocer, habló en entrevista para ABC Noticias y comentó que prevé en los próximos días que quede definitivo quién coordinará la bancada en el Congreso de Nuevo León. Esto de cara al inicio del próximo periodo legislativo.
4: La bancada de Morena en el Congreso de Nuevo León mantiene pendiente la definición de su nueva coordinación, a solo 8 días del inicio del próximo periodo ordinario de sesiones. La presidenta estatal del partido, Anabel Alcocer, aseguró en entrevista para ABC Noticias que los diputados mantienen comunicación para alcanzar un acuerdo con acompañamiento también de la dirigencia nacional. La dirigente afirmó que la definición estará lista antes del 1 de septiembre y que buscan que quien encabece la bancada sea un factor de unidad y priorice el proyecto político de Morena. Este domingo, el delegado de Morena sostuvo una reunión privada con los legisladores, aunque sin alcanzar todavía un acuerdo. Fuentes internas señalaron que Tomás Montoya fue considerado desde la dirigencia nacional, pero rechazó la propuesta. Actualmente, las principales candidatas serían las diputadas Greta Barra y Grecia Benavides. La coordinación quedó vacante desde el 15 de junio cuando Mario Soto dejó el cargo, tras señalar que desde el inicio se acordó una dirigencia rotativa. Antes, la coordinación fue encabezada por Anilú Hernández. La nueva persona coordinadora deberá conducir las reuniones internas, fijar propuestas legislativas y negociar acuerdos con las demás fuerzas políticas del Congreso del Estado. Con información de Paola Treviño, ABC Noticias.
1: Oiga, pues un conflicto por el control del club pone en riesgo el tradicional equipo de fútbol infantil Cóndors, donde actualmente juegan alrededor de 60 niños de distintas categorías, quienes podrían quedarse sin cancha para entrenar. Escuche esto.
6: Un conflicto por el control del tradicional club de fútbol infantil Cóndors pone en riesgo el espacio donde entrenan alrededor de 60 niños en la colonia Los Altos, en Monterrey. El equipo existe desde 1977 y desde 2023 utiliza una cancha pública donde entrena de lunes a viernes. El conflicto surgió después de que la presidenta, Lizeth Huerta, se ausentó temporalmente y dejó la operación en manos del entrenador Luis Padilla. Al regresar, surgieron diferencias y Padilla creó el equipo Troya FC, que obtuvo un permiso municipal para utilizar la misma cancha y horario.
7: Al decirle eso, como que fue la molestia porque él a lo mejor lo entendió como un negocio propio. Okay. Entonces, al momento de decirle, él va a municipio y como él realizaba los pagos mensuales por el derecho del uso de nuestra cancha, entonces solicita cambiar el nombre de mi equipo a un equipo que él creó ahora en el mes de agosto y pide un permiso nuevo a nombre de ese club.
6: El permiso de Cóndors vence el 31 de agosto y a partir del 1 de septiembre Troya FC tendría autorizado el espacio. Las familias temen que los niños sean retirados si intentan continuar entrenando. El club asegura que no se les ha ofrecido una cancha alternativa y tendrán que solicitar nuevamente un espacio sujeto a disponibilidad. Para ABC Noticias, Luis Martínez Leija.
0: Luego de que aquí en ABC Noticias diéramos a conocer el caso de Ethan, un niño de 11 años que necesita una cirugía de corazón, el cardiólogo Benito Cabello explicó qué es la estenosis aórtica. Discúlpeme usted, estenosis aórtica. ¿Cómo afecta el funcionamiento cardíaco si no se percibe y no se recibe un tratamiento a tiempo?
8: Un niño de 11 años se enfrenta a una enfermedad cardíaca que requiere una cirugía, mientras su familia busca reunir 200 mil pesos para cubrir el procedimiento. Se trata de Ethan, quien padece estenosis aórtica, una enfermedad que provoca un estrechamiento de la válvula aórtica y dificulta la salida de sangre desde el corazón hacia el resto del organismo. El cardiólogo y profesor de la UDEM, Benito Cabello, explicó a ABC Noticias que ante esta resistencia, el corazón tiene que realizar un mayor esfuerzo y, si el padecimiento no recibe tratamiento, pueden presentarse diversas complicaciones. El especialista advirtió que en los casos más graves puede desarrollarse insuficiencia cardíaca. Cabello explicó que la estenosis aórtica puede presentarse a cualquier edad y sus causas pueden variar. En los niños puede estar relacionada con factores genéticos, mientras que en adultos puede asociarse con depósitos de calcio. Además, señaló que un soplo cardíaco puede ser una señal de alerta y recomendó acudir a valoración médica para realizar estudios como un electrocardiograma o un ecocardiograma. El caso de Ethan pone nuevamente sobre la mesa la importancia de detectar oportunamente las enfermedades cardiovasculares y dar seguimiento médico ante cualquier señal de alerta. Para ABC Noticias, Karim Harshani.
1: Y sabemos que el caso de Ethan puede dar muchísimo más en muchos rubros. Me refiero a que fluya la ayuda para apoyar a este pequeño en estos temas de salud y, como bien lo escuchábamos, también que pueda avanzar más estos temas, ¿no? De diagnosticar este tipo de padecimientos en los menores y a temprana edad, vaya, aunque sean niños, que se les diagnostique a tiempo, muy, muy a tiempo, para que los tratamientos pues puedan tener mucho mejor resultado.
0: Y es que, como en muchas de las enfermedades que hemos escuchado tantos y tantos casos, incluso en los meses de octubre o todos los días del año, escuchar casos y crear conciencia de la detección temprana, de estos chequeos de nuestra salud,
1: sí,
0: que sean cada vez más frecuentes, nada más para verificar que todo esté bien.
1: Efectivamente.
0: Y también en el caso de Ethan, sabemos que aquí en ABC Noticias tenemos a mucha gente muy generosa, que así como es generosa compartiéndonos reportes para poder ayudar a más gente o avisar a más gente que hay tráfico o no, también sabemos que hay gente que le gusta apoyar, que le gusta a lo mejor poner un granitito de arena que aporta muchísimo a la vida de tantas personas y en este caso ha apoyado muchísimo a Ethan.
1: Y así será, estamos seguros de eso y de antemano muchísimas, muchísimas gracias. ¿Qué opina también de este tema de los bomberos que ya le estábamos platicando hace unos minutos? Se anuncia el cierre el próximo 10 de septiembre de otra estación allá en el municipio de García, que habían estado pues por ahí apoyando en los últimos años con 1.2 millones de pesos al año. El año pasado fue 1.5 millones, pero en este 2026 ya nada más no hubo nada de apoyo, no hubo aportaciones ahí en el municipio. Entonces, pues esto obliga a cerrar la estación. ¿Qué opina usted al respecto? Háganos llegar sus comentarios, por favor, a través del 81-3550-0570. Oye, y para la gente que anda allá por el poniente de la ciudad de Monterrey, allá por la zona de Puerta de Hierro, sector Lince, seguramente pueden ver algo de movilización por parte de autoridades de Protección Civil, que nos reportan que allá por la calle de Richard Byrd, en un colegio, pues se reportó el avistamiento de un oso adentro de la escuela.
0: Muchísima precaución, por favor, a todas las personas. Si ven la movilización, sabemos que ya también las mismas instituciones y más las que están en las faldas de cerros ya tienen las instrucciones por parte de las autoridades de auxilio de cómo reaccionar ante este tipo de casos, sí, y más ante la presencia de un ejemplar de este tipo y también la presencia de tantos niños, de tantos estudiantes. Entonces, no es para alertarnos, simplemente para dar aviso.
1: Que no sabemos si este colegio es de los que regresan hoy a clases o no, pero se da la movilización y ya nos actualiza Protección Civil de Nuevo León. Llegan al lugar y pues ya aparentemente este animalito se retiró del lugar en donde había sido reportado, pero sí lo reportaban dentro de las instalaciones de este colegio. Así que pues a reportarlo de inmediato, no hay que acercarnos, no tomar selfies, ni fotografías, ni mucho menos. Y si es de cerca, menos,
0: Totalmente.
1: Porque hay gente que se quiere acercar, piensan que son de peluche, y dicen, qué tierno, qué bonito. Hombre, tiene unas garras y unos dientes impresionantes y son de...
0: Pues son animales salvajes, son finalmente, animales salvajes. Aunque son se vean canijos, muy tiernos, son animales canijos, salvajes.
1: Y aguas, aguas con eso, por favor.
0: Vamos a la pausa y ya continuamos con mucha más información. Gracias por permitirnos acompañarles en sus trayectos.
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1: Ya tenemos 27 grados de temperatura en el centro de la ciudad de Monterrey cuando son las 8:22 y conforme avance la jornada de este lunes seguirá aumentando la temperatura hasta alcanzar una máxima de hasta 37 grados. Por la noche cálida la temperatura, 30 graditos, no hay posibilidad de lluvia el día de hoy y así seguiremos sin posibilidad de precipitación durante lunes, martes, miércoles, jueves y viernes, toda la semanita. Así va a estar 0% la posibilidad de lluvia. Ojalá en uno de estos días haya algún cambio. Si es así, ya le estaremos informando. Por lo pronto no se ve absolutamente nada. Y hoy, en teoría, hoy 24 de agosto termina la canícula, pero seguirán las temperaturas muy altas. Martes, miércoles, jueves y viernes, máximas de entre 37 y 38 grados. Para el sábado, la máxima es de 36 aproximadamente y hay una ligera posibilidad de lluvia. Es apenas un 15%. Veremos si se mantiene, si se incrementa o lo más probable es que se vaya reduciendo. Ya le diremos también en su oportunidad. Y ese tema importante que nos preocupa, el de las lluvias, porque las presas siguen todas a la baja. Me refiero a las tres principales presas de Nuevo León, como lo son La Boca, Cerro Prieto y El Cuchillo. La Boca está a un 87.58% de su nivel de almacenamiento, que dirá usted, oye, pues son muy buenos números. Sí, todavía son buenos números, pero la baja es constante, a diario va hacia abajo. La presa Cerro Prieto, allá en Linares, 86.05% de su capacidad, y El Cuchillo está a 54.92% de su nivel. Y le recuerdo que la semana pasada le platicábamos, y para quien no lo escuchó, le comentamos que se empieza ya a ver la posibilidad de hacer un trasvase importante de agua del Cuchillo a la presa Marte R. Gómez en Tamaulipas. Esto sería hasta noviembre. Dicen los expertos y la autoridad que ve este tema que de momento ambas presas cumplen con los requisitos para que se haga el trasvase. Veremos de aquí a noviembre, cuando se tiene que tomar ya la decisión definitiva, cómo están las cosas. Pero pues de esta manera perdería mucha más agua la presa El Cuchillo. Y en cuanto a la calidad del aire, ya para terminar, le comento que las 15 estaciones siguen marcando color verde. Hay buena calidad en toda la zona metropolitana, así que si tiene alguna actividad al aire libre, ejercicio en algún parque y demás, hágalo con toda tranquilidad, pero siga cuidándose muchísimo, por favor. Continuamos.

0: Ya son las 8:25. Sígase reportando, por favor, con nosotros a través del WhatsApp 81-3550-0570. Oiga, cada domingo en la planta baja del Palacio Municipal de Monterrey, parejas, grupos de amigos, sobre todo adultos mayores, disfrutan de la música y de una buena sesión de baile. Esa actividad se ha convertido, pues, realmente en un espacio de convivencia, de ejercicio, de diversión para quienes buscan salir de la rutina y escuchar, pues, las canciones de su época y, como decimos, ¿no?, coloquialmente, mover el esqueleto, soltar la polilla, que, ¡ah, qué bien hace! Escuche esto.
1: Cada domingo, el Palacio Municipal de Monterrey se convierte en un punto de encuentro para adultos mayores que buscan pasar un momento de convivencia acompañado de música y baile. Este domingo, los asistentes disfrutaron de música en vivo y aprovecharon la jornada para bailar, convivir con amigos y salir de la rutina. La actividad forma parte de un espacio que se realiza semanalmente y que permite a los adultos mayores reunirse, disfrutar de diferentes melodías y mantener la convivencia entre quienes acuden cada domingo. La jornada dominical ofrece así una alternativa de entretenimiento y convivencia para los adultos mayores, quienes cada semana acuden al Palacio Municipal para disfrutar de la música y compartir un momento agradable. Con música en vivo y baile, este espacio se mantiene como una cita de cada domingo para quienes buscan disfrutar de la ciudad en compañía. Para ABC Noticias, Karim Harshani.
2: Son las 8:27. Gracias por cada uno de los mensajes que nos han enviado. Gracias por los reportes al 81-3550-0570.
0: Por supuesto, y también a través de las redes sociales de ABC Noticias MX. En todas las redes, así nos encuentra ABC Noticias MX. Y de manera personal, ahí estamos también en las redes, muy atentos.
2: Ana Sofía CMTZ, a sus órdenes.
0: Y también a la orden, @JulioCésar_Cano. Ahí estamos, atentos a lo que nos quiera compartir esta mañana y de antemano, muchísimas gracias. Por lo pronto, pausa.
2: Y ya continuamos con más.
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0: Muchísimas gracias por continuar con nosotros y gracias por cada uno de sus mensajes que nos han llegado. Dice por aquí, buenos días, por favor no mencionen mi nombre. Y claro que se respeta que quiera ser anónimo para reportar a una persona que volvió a invadir un domicilio y tiene llena media calle de basura. Calle Circuito Vista de Jalisco, 103, Colonia Vistas del Río en Juárez, Nuevo León. Y nos mandaron las imágenes de esta acumulación de basura. Es una montaña de basura, llantas, botes, ropa. No, qué bárbaro. Hacemos ojalá el llamado.
1: Ya se pongan ahí a las autoridades pues atentas a esto.
0: Dice por aquí, hay muchos roedores de dos y de cuatro patas.
1: Pues imagínate nada más.
0: Entonces hacemos el llamado al municipio de Juárez, que sabemos que siempre está al pendiente de los reportes.
1: Claro que sí. Más temprano se reporta también una persona con nosotros que nos dice, anónimo, por favor, con mucho gusto, el carril reversible de Paseo de los Leones de Poniente a Oriente, ahorita en la mañana está parado. ¿Por qué se colapsa? Porque en el acceso de la calle Sevilla se meten y pues se hace el tapón para los que venimos ya en el carril reversible, en el contraflujo. En la tarde sí funciona porque no hay otro acceso. Acá como habilitaron dos accesos, el primerito y luego en la calle Sevilla, que era el original, luego lo extendieron, se sigue metiendo ahí gente y no hay un control, pues se hace un tapón totalmente allá en el carril de contraflujo o carril reversible de Paseo de los Leones. Esto durante las mañanas, nos dicen en la tarde, no se presenta este problema.
0: Por aquí nos dice Perla, buenos días, feliz regreso a todos los maestros que hoy regresan a las escuelas para organizar por medio de la fase intensiva de Consejo Técnico Escolar lo mejor para este nuevo ciclo de la SEP. Perla, gracias por tu mensaje, y sí, también a veces decimos, no, el regreso a clases, papás, estudiantes, hay que organizarnos, pero también tienen mucho trabajo los maestros.
1: Sí, gracias.
0: Y gracias por su entrega, gracias por su dedicación, y pues también organizarse bastante.
1: Gracias, gracias maestros y maestras, y gracias por estar en sintonía de ABC Noticias y comunicarse con nosotros. Igualmente Ramiro López dice, buenos días, Ana Sofía, Julio, hoy regresamos los maestros a cursos y voy en modo zombie, nos dice Ramiro. Ánimo Ramiro, un cafecito y verás que
0: y te levanta
1: se hace
0: un poco
1: la
0: más
1: diferencia.
0: Eduardo Alcántara dice, buenos días equipo ABC, respecto a la novela de la 4T, Rocha Moya, yo creo que lo más correcto es que se entregara a las autoridades americanas, y como dicen ellos, que no deben nada, entonces, ¿cuál es el miedo? Hay que ver cuál será el final de esta novelita. Gracias, Eduardo Alcántara, y sí, ya veremos.
1: Muchísimas gracias. Buenos días, Ana Sofía y Julio, aquí regresando después de 15 días por una cirugía que tuve. Que tengan un excelente inicio de semana, Dios me los bendiga. Atentamente, Miki Santos. Igualmente, Miki, pronta recuperación ya al 100%. Dice aquí, escuchándolos como siempre, de 7 a 9 de la mañana y de 1 a 3 con José Luis. Bendiciones, fuerte abrazo para ti, cuídate mucho.
0: Dice también por aquí Gerardo Tobar, buenos días, para reportar que agua y drenaje hicieron un trabajo de drenaje. El problema es que quedaron con el pozo destapado y es un problema para los automóviles. Bache muy profundo en el cruce de Ruiz Cortines y Bonifacio Salinas frente a una tienda de servicio aquí, un supermercado en Lindavista, en Guadalupe. Por favor, pasar el reporte. Gracias Gerardo Tobar, y nos mandó la fotografía. Totalmente, es un bache así, pues es como un registro, sí, que dejaron profundo.
1: Muy, muy profundo hay ese hundimiento. Bendecida semana para todo el equipo de ABC Noticias. Un comentario respecto al registro de líneas celulares, el cual en realidad es absurdo. La idea, por ejemplo, del ciudadano que se transporta en su propio vehículo a su trabajo o a cualquier otra parte que dice requiera, o cualquier otra parte que necesite, tiene menos posibilidad del robo de su celular que un ciudadano de a pie que tiene que salir a veces de noche con un alto riesgo de asalto. ¿Qué acaso los que hacen esos proyectos no piensan en el ciudadano que transita a pie con un México tan inseguro que tenemos? Saludos JC desde Veracruz, un fuerte abrazo a JC desde Veracruz, un abrazo, allá está el puerto.
0: Muchísimas gracias a todos los que nos escuchan también de otras partes del país, también en Estados Unidos, que se quieren seguir informando de lo que pasa aquí en Nuevo León, salen de viaje o andan trabajando en otras partes. Raúl nos reporta tráfico en Constitución, para que lo tomen a consideración todas las personas que tienen que pasar por aquí.
1: Efectivamente, ahorita que decías que nos escuchan en Estados Unidos, el buen amigo Pilo, sí, que maneja tráileres y que transporta mucha mercancía importante, que nos ha mandado fotografía y de cuando va por carreteras de de los Estados Unidos, no se ha reportado últimamente. Yo espero que nos esté escuchando, que estés muy bien, Pilo, y si te puede reportar, adelante. Respecto al tema de bomberos, nos dicen por acá, Carlos Enrique, dice, oigan, ¿qué les parece si el sueldo de los diputados, con un promedio mayor del 15% de faltas, se dona a los bomberos para que puedan garantizar su operación? No lo sé. ¿Qué les parece la idea, Carlos Enrique? Estaría genial, porque sería un buen recurso.
0: Con los bonos tienes.
1: Con los bonos de gestoría tienes. Pero sí, fíjate, sí es cierto, la mayoría, sí es cierto, la mayoría tienen muchísimas faltas, que por las faltas, a ver, vamos a descontarles el sueldo y eso va para el cuerpo de bomberos. Transparentar muy bien el tema ahí de cómo se va a utilizar. Y mira, todos felices y contentos, menos los diputados, pero pues eso no importa.
0: Estoy por aquí. Es que llegaron muchas ventaditas para el señor Enrique García, las seguimos acumulando. Claro. Entonces más adelante ya se las estaremos platicando y diciendo y mentando al señor Enrique García. Pero mientras tanto, dice por aquí, buen día familia ABC, de manera anónima hago este reporte. De la noche a la mañana este negocio colocó conos y pintó el cordón de la banqueta sin apreciarse ningún permiso de estacionamiento. Está ubicado en la calle Galeana y Corregidora, en el centro de San Pedro Garza García. También hizo lo mismo por la calle Corregidora. Por esta última calle no otorgan permisos por ser avenida. Saludos y de favor anónimo. Claro que sí, gracias por mandarnos este reporte. Ya lo vamos a pasar a las autoridades del municipio de San Pedro para que se haga algo al respecto, porque insistimos, no, la calle es libre. Mientras no tengas un permiso de municipio, mientras no obstruyas una cochera o un portón, es libre.
1: Claro, y eso era lo que iba a decir, que quepa la civilidad en todos, ¿no? O sea, la calle es libre, sí, definitivamente, pero pues ahí frente a una vivienda alguien tiene también, o sea, quien vive ahí tiene un vehículo y pues obviamente quiere estacionarlo en ese punto, y si tienen cochera, pues no hay que estacionarse también en la cochera. O sea, yo creo que si pensamos también en los demás y no solo en nosotros mismos, todo fluye muchísimo, muchísimo mejor. Buenos días, Julio César y Ana Sofía, excelente inicio de semana. Hace poco más de 10 años empezamos a pagar nuestra casa por medio de crédito Infonavit. Lo rebajaban aproximadamente 7,000 pesos mensuales. Estamos cerca del aeropuerto de Apodaca. Hoy en día su valor ya es del doble y gracias a Dios ya terminamos de pagarla. Tanto mi esposa y yo teníamos que trabajar para solventar no solo el gasto de la casa, sino el gasto de la familia, servicios, diversión, etcétera. Pero si trabajando los dos con un sueldo cada uno entre los 15,000 a 18,000 pesos, porque con un solo sueldo, pues no alcanzaría. O sea, ellos lo rebajaban, dice Gil. Gracias, Gil, por compartirlo. 7,000 pesos mensuales.
0: Muchísimo.
1: Entonces tenían que juntar, obviamente, pues ambos sueldos. No sé si el crédito lo hayan sacado entre los dos o solamente uno, pero bueno, finalmente en la economía familiar juntas ambos ingresos, pues para poder solventar el hecho de que te están rebajando y además hay que pagar todo lo demás.
0: Los servicios,
1: ofreciendo.
0: No, hombre, sí, es bien complicado. Dice por aquí, buen día, me ayudan para que nos conecten el servicio de la luz. Quedaron desde el sábado, pero seguimos sin luz a consecuencia de un camión. Tenemos 2 semanas sin el servicio. Claro que sí, Dan Ramírez, nos mandaste la fotografía de, pues está acordonado un poste.
1: Fue en el centro, ¿no? Fue en el centro de Monterrey, según yo, hace 15 días que iba pasando un camión de mudanzas por ahí. Ajá. Lo derribaron. Y dañó vehículos, incluso también pues los postes que cayeron, cables y demás. Y creo que la persona del transporte, o sea, de este camión de mudanzas, ajá, al parecer se fue. No sé si ya hayan arreglado ahí ese tema, pero sin luz todavía, 2 semanas.
0: Hacemos el llamado a la Comisión Federal de Electricidad. Vamos a mandar este reporte directamente. Si tienen algún número de reporte, por favor, mándenlo para hacer más directo este proceso.
1: Y que nos diga la ubicación, por favor, Dan, porque según yo sí es en el centro de la ciudad de Monterrey.
0: Sí, mire, ya nos está pasando.
1: Nos pasa el video del momento del hecho, lo recuerdo perfecto, sí. Sí, es en el centro, pero Aramberri,
0: Oriente, en el centro de Monterrey.
1: Ahí está, excelente, gracias Dan.
0: Qué descaro de la gente que huye de este tipo de incidentes.
1: Está todo más que claro, y hay gente incluso de la tercera edad, hay negocios por ahí, y pues las viviendas, ¿no? Finalmente todos muy, muy afectados por esta situación que se presentó en el centro de Monterrey hace 15 días, y no es posible que sigamos exactamente igual.
0: Muchísimas gracias por sus reportes, por sus comentarios. Estamos al pendiente a través del 8135-500570.
1: Por supuesto que sí. Muchísimas gracias a todos por la confianza, por seguirse reportando a este WhatsApp que ya les mencionábamos y también a través de las redes sociales de ABC Noticias MX y las redes personales. Nos vamos a ir a la pausa rápidamente. En un momento continuamos con más. Estamos acopiando todas, absolutamente todas. Mira, hasta me trabo porque son muchas y siguen llegando. Todas las mentaditas para el señor García. Qué cosa tan tremenda.
0: Tan padrísima.
1: Incluso hay unos que dicen, aquí va esta mentadita, nos mandan una foto y dice, esta vale por 10.
0: Ah, esas me encantan a mí.
1: Sí, porque pues ahí le multiplicamos y pues, oye, Benjamín fue quien nos mandó esto.
0: Muchísimas gracias a todos.
1: Nos mandan una foto de una menta. De una menta, o sea, una planta.
0: Una gran
1: mentada. Como tiene muchas hojitas, por cada hojita es una mentada.
0: Oh, padrísimo. Hombre, gracias a todos por participar con nosotros aquí en ABC Noticias. Vamos a la pausa y ya continuamos con mucha más información.
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15: Nuestra red de infiltrados informa que la guerra arancelaria desatada entre Canadá y Estados Unidos encendió los focos rojos en México, pues por un lado podría darle a nuestro país la oportunidad de negociar en mejores condiciones acero, aluminio y autos, justamente los productos en los que destaca Nuevo León. Dicen los infiltrados que pronto se verá si la titular de la Secretaría de Economía, Betsabe Rocha, y el líder de los industriales, Jorge Humberto Santos, presidente de Caintra, y el secretario de Economía Federal, Marcelo Ebrard, se ponen las pilas y aprovechan el momento. Sin embargo, la moneda tiene dos lados, y el otro es que, necesitado de conflictos que lo hagan parecer ganador, el presidente de Estados Unidos, Donald Trump, endurezca las exigencias comerciales a México como lo hizo con Canadá.
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Ana Sofía, Julio César, buenos días. Que tengan excelente inicio de semana y para reportarte un choque por alcance aquí en Lomas de la Paz, dirección de Juárez hacia Apodaca. Y con precaución, los dos laterales están abiertos. El choque fue en el carril central. Saludos a todos. Buen día, su amigo Rafa Cisneros.

0: Muchísimas gracias, Rafa, por tu reporte de la vialidad con este accidente que ya nos estabas comentando. Mucha precaución, por favor. 8:46. Vamos a más noticias. Policías de Monterrey detuvieron este fin de semana a Irma N., de 55 años de edad, y Jesús N., de 42, una pareja que presuntamente fue señalada por robar dulces, frituras y camarón seco en el Mesón Estrella.
1: Una pareja fue detenida en el centro de Monterrey luego de ser señalada por presuntamente robar dulces, frituras y camarón seco en el Mesón Estrella. La detención de Irma N., de 55 años, y Jesús N., de 42, ocurrió alrededor de las 17 horas del sábado, en el cruce de Colón y Juan Méndez, luego de que policías detectaran una camioneta Chevrolet Equinox que pasó un semáforo en rojo. Al marcarle el alto, los oficiales observaron que la pareja descendió del vehículo y, de acuerdo con el reporte policial, forcejeó con los elementos e intentó escapar. Tras solicitar información al C4, los policías recibieron el reporte de que las características de ambos coincidían con las de dos personas señaladas por comerciantes del Mesón Estrella por presuntos robos de mercancía. Durante una revisión, los agentes localizaron bolsas con dulces, frituras y camarón seco, cuya procedencia la pareja no pudo acreditar. Ambos fueron trasladados a las instalaciones de la Policía de Monterrey y quedaron a disposición del Ministerio Público, mientras que la camioneta fue asegurada para continuar con las investigaciones. Para ABC Noticias, Juan Garza.
2: En más información, Arnulfo de Jesús N., hijo del cantante de música norteña Arnulfo Jr., fue detenido por delitos contra la salud en el municipio de Guadalupe. Así lo dio a conocer la Fiscalía de Nuevo León. El hombre fue capturado junto a una mujer identificada como Ana Julia N. A ambos se les encontraron un total de 25 envoltorios con hierba verde con las características de la marihuana, así como 15 envoltorios con sustancias con características de la droga conocida como cristal. También se decomisaron dos celulares, una báscula y una mochila. La detención tuvo lugar en las calles de la colonia Jardines de la Silla, en Guadalupe. Arnulfo de Jesús N., de 36 años, también es investigado por el feminicidio de Pamela Yajaira el pasado 11 de julio en el municipio de Juárez, Nuevo León.
0: Durante un operativo en el municipio de Los Ramones, 5 personas fueron detenidas por elementos de Fuerza Civil, luego de que los agentes, bueno, ubicaran una camioneta en la que presuntamente viajaban personas armadas. Los abordaron y esto fue lo que pasó.
3: 5 personas fueron detenidas por elementos de Fuerza Civil durante un operativo de detección y disuasión delictiva en el municipio de Los Ramones, luego de que los agentes ubicaran una camioneta en la que presuntamente viajaban personas armadas. Los hechos ocurrieron en un camino de terracería donde los policías visualizaron una camioneta Jeep Gladiator con placas de circulación de Texas, Estados Unidos. Ante la situación, los elementos marcaron el alto al conductor para realizar una inspección. De acuerdo con la información proporcionada por Fuerza Civil, mediante estrategias tácticas, los policías lograron interceptar el vehículo y aseguraron a sus 5 ocupantes, quienes fueron identificados como Luis N., de 44 años, Ángel N., de 18, Isaac N., de 21, Sergio N., de 28 y Magali N., de 31 años. Durante la revisión, los agentes localizaron 5 armas largas abastecidas, además de equipo balístico y accesorios relacionados con la portación de armamento. Entre lo asegurado, también se encontraba un chaleco balístico, un casco balístico y 3 portacargadores. Asimismo, los policías localizaron un paquete confeccionado que contenía una sustancia con características de la marihuana. El aseguramiento ocurrió durante las labores de vigilancia que los elementos realizaban en la zona cuando detectaron la unidad y procedieron a marcarle el alto. Con información de Karim Harsanyi, ABC Noticias.
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9: Saludos para todos. Hay que seguir hablando del AME, Sensei.
10: Quiero hablar del América. Que no vuelva a hablar del América del señor García.
11: Pues se vaya a México, allá sí son del América, aquí no.
10: Buenos días. Una mentadota del tamaño del universo, por favor. Parece tal americanista. Bueno, que tengan todos buen día.
12: Los útiles ya están comprados, las colegiaturas pagadas, las Chivas ganaron. Y una deliciosa tata para usted y para todos los de la América de una vez. ¡Arre!
2: Señor Enrique García, ya, gente lo ama.
0: Ya, párenlo. Nos quedan 8 minutos, le podemos seguir, ¿eh?
2: Sí, porque los mensajes llegaron.
13: Eran nomás 10 mentadas.
2: Eran
13: 10 mentadas.
0: Fíjese usted, le voy a enlistar aquí a Claudia Sánchez, Óscar Ayala, Víctor M. González, Richie, Gamaliel Piña, Arnold, Eduardo, una persona que dejó nombre, pero sí dejó mentada, Sergio, Mario Villarreal, Raúl Olague, Jorge Cárdenas, Carlos Enrique. Son algunos
2: de los porque que Benjamín también, Marta Alicia, ella sí es americanista, pero yo le puse que
13: Maravillosa también. Es, o sea, que yo dije, si tres con tres voy a seguir hablando del América.
2: Pues nada más llevamos dos.
13: No, sí llegaron tres.
2: No es cierto.
13: Sí, sí llegaron tres.
2: Fueron dos.
13: Sí llegaron tres. ¿Y qué crees?
2: No me importa.
13: ¡Ganó el América!
0: Oye, dice Juan Pablo, no hablar del América es como no hablar del huachicol. Es un robadero.
2: Insu, dijo.
13: ¿A poco hay huachicol aquí en México?
2: No hay. ¿No? Una mentadita para el señor Enrique García, dice Luz. No. Una persona que no nos dejó nombre también.
13: Se te llena la boca.
2: Dice una mentadita a las Águilas en general. No solo usted, no se sienta mal. Jaime Cavazos. Mario dice mentadita para el señor Enrique García. Miguel Ángel también, que se vaya a Chihuahua, lo están mandando a Chihuahua.
13: A un baile.
2: Sí.
13: A un baile. Que se vaya a Chihuahua a un baile.
2: David, no. David dice, queremos al América.
13: Cuéntelo.
2: Bueno, pero mire, Ulises aquí, nada que ver. Bendecido inicio de semana, ganaron mis Cowboys.
0: De toda la vida.
2: Nada que ver, Ulises. Ese sí, tú y el señor García.
13: Vente mucho, Ulises, tú y los vaqueros.
2: Dice aquí también Kike Ruiz. Buenos días, compadre Julio. Es cercano a Sofi, mi tocayo, como come gorditas. ¿Come gorditas usted?
13: Claro.
2: De toda la vida.
13: De toda la vida.
2: Después del clásico Tigres contra Monterrey, ¿llegaría un nuevo técnico europeo a dirigir Tigres?
13: Ah, no, hombre.
2: Sigan soñando.
13: Buse se va a quedar el resto de la temporada, seguramente.
0: Okay.
13: O sea, ahí, a menos de que venga un desastre, ¿verdad? De que el equipo empieza a perder a partir con el Santos y luego con Necaxa. Ajá. Y luego el clásico, y entonces sí, Buse, mejor regrésate allá a la oficina. Regrésate a la oficina y busca poner a alguien más, porque pues el equipo no está caminando contigo.
0: O sea, de aquí a diciembre.
13: De aquí a diciembre. Muchos piensan que Tigres va a traer a Barros Esqueloto. A Barros Esqueloto, para traer para esta temporada.
0: Ajá.
13: Para la siguiente temporada. Y que Bus estaría en esa transición aguantando para que venga el Meji para el equipo de Tigres. Oiga, ganó Isaac del Toro, hombre.
0: Eso.
13: La Vuelta a Alemania. Isaac del Toro, y lo hizo con una facilidad pasmosa, espectacular. Impresionante. De verdad, nos da gusto tener un mexicano que está haciendo las cosas tan bien como lo es Isaac del Toro. 32 triunfos a los 22 años. Hace ratito les decía, ya lo estamos comparando con grandes leyendas como Pogacar, como el mismo Eddie Merckx, como Indurain, por la juventud que tiene y la capacidad que está demostrando. Y lo mejor para Isaac del Toro está por venir seguramente. Así que bien por parte del Torito, que hasta el momento está cumpliendo una gran, gran actuación. Y empezamos con el Minuto Caliente, punto MX. 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
0: Sí, señor.
13: Sábado, que fue espectacular en la NFL, ganaron los vaqueros de Dallas, que ahorita decía varias gente.
2: Toda la vida.
13: Entramos ya a lo que va a ser la última semana de la pretemporada en la NFL. Sábado, que tuvo algunas lesiones importantes como la de Ashton Jeanty, el corredor del equipo de los Raiders, que tiene un esguince de tobillo fuerte que probablemente lo va a dejar varias semanas fuera.
0: Válgame.
13: En Cleveland acaban de nombrar a Deshaun Watson como mariscal de campo titular para la jornada número uno. Ayer ganaron mis Titanes de Tennessee, domingo por la noche.
0: Por eso trae la gorra, no creas que sea gratis.
13: Ganaron mis Titanes y le ganaron a esos Seahawks.
2: A los Seahawks
13: les dimos unas nalgadas para que se fueran a dormir temprano, y nos ponemos con marca de 2 ganados y 0 perdidos. Así que hoy no hay partidos de NFL.

0: Ese viernes Botanegro, no, hombre, que es muy bueno. Necaxa contra el equipo de Cruz Azul.
1: Padrísimo.
0: Y Atlante contra el equipo de León y Tijuana contra el equipo de Pumas.
1: Mejor
0: Tigres juega, exactamente, Tigres juega el sábado a las 9:00 p.m. contra el equipo de Santos y Monterrey juega el domingo a las 8:00 p.m. contra el equipo del San Luis. Así la jornada en el fútbol mexicano para que la gente no se lo pierda.
1: Okay, vamos a estar bien pendientes.
2: Oigan, ¿qué creen?
0: ¿Qué creen?
2: Pues surge información desde el centro del país. La rueda de prensa matutina de la presidenta Claudia Sheinbaum.
1: ¿Qué dice?
2: Dijo que Rubén Rocha Moya ya no regresará como gobernador, que no le pareció pertinente que regresara después de su licencia sin avisarle a nadie, obviamente, así como que nada más por los suyos. Y pues adelantó que el Congreso de Sinaloa va a designar hoy, justamente hoy, a un gobernador o gobernadora interina que concluya hasta noviembre del año 2027. Así que Rubén Rocha Moya, bye bye.
1: Bueno, vamos a estar al pendiente de más declaraciones a nivel nacional. Mientras tanto, señor Enrique García, gracias.
0: Que la paz.
1: De la América ahorita no tiene paz, ni usted tampoco con tanta mentadita. Su mamá, esperemos que sí, nuestra tía ya en el cielo.
2: La paz
0: de que la paz de la América, estamos en el liderato ahí arriba. Y las mentadas me hacen lo que el aire hacía.
2: ¿Y por qué está llorando?
0: Ya, güey.
1: Ahora dígalo sin llorar. Gracias, Julio César Cano, y a toda la gente que nos permitió acompañarles. Buen inicio de semana.
2: Ana Sofía Contreras, Enrique García, gracias. Principalmente gracias a todos ustedes por su confianza y su sintonía. El día de mañana, en punto de las 7:00 a.m, primeramente Dios, aquí lo estamos esperando. Que sea un lunes muy bendecido, muy productivo. Quédese en el 91.7 de FM con la mejor música y disfrute su San Lunes sin prisa, pero sin pausa. Hasta mañana.
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1: Nuestra red de infiltrados informa que los ojos de todos los regios de Movimiento Ciudadano estarán centrados hoy en la plenaria del partido que se realiza en Guaymas, Sonora, pues ahí se definirá si el senador Luis Donaldo Colosio busca la gubernatura de ese estado o la de Nuevo León. Dicen los infiltrados que el evento inició anoche con una cena entre Dante Delgado, presidente de la Comisión de Procesos Internos, y Jorge Álvarez Maínez, líder nacional emecista, y el tema principal fue el de los enroques políticos rumbo a 2027. Por supuesto, quienes también estarán muy pendientes del anuncio de Colosio son Mariana Rodríguez, Miguel Mike Flores, Félix Arratia y Héctor García, aspirantes a suceder a Samuel García en el gobierno de Nuevo León.
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1: Nuestra red de infiltrados informa que la guerra arancelaria desatada entre Canadá y Estados Unidos encendió los focos rojos en México, pues por un lado podría darle a nuestro país la oportunidad de negociar en mejores condiciones acero, aluminio y autos, justamente los productos en los que destaca Nuevo León. Dicen los infiltrados que pronto se verá si la titular de la Secretaría de Economía, Betsabe Rocha, y el líder de los industriales, Jorge Humberto Santos, presidente de Caintra, y el secretario de Economía Federal, Marcelo Ebrard, se ponen las pilas y aprovechan el momento. Sin embargo, la moneda tiene dos lados, y el otro es que, necesitado de conflictos que lo hagan parecer ganador, el presidente de Estados Unidos, Donald Trump, endurezca las exigencias comerciales a México como lo hizo con Canadá.
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La Fiscalía del Estado captura e hijo de Arnulfo Jr. por feminicidio de Pamela Yajaira, le contaremos. Viaja Rayados a Chicago con un día de retraso por falla en avión para su partido de cuartos de final de la Leagues Cup. Buenas tardes, bienvenidos.

0: Estamos en vivo, qué placer saludarle. Arrancamos la semana, mucha información, hay muchas noticias. Quédese con nosotros aquí en Premier 91.7 y el 13.10 de AM. Vamos por una semana de intenso calor. Temperaturas de 37, 38, 39 grados. Vamos a andar rondando los 40, sin duda. Son 33 grados al momento. Bastante cálido el ambiente. Está despejado por completo. Mucha precaución, uno, por el intenso calor, dos, desde muy temprano, mucho tráfico, varios hechos de tránsito que han movilizado a las autoridades. Complicada esta hora la carretera Miguel Alemán en el municipio de Pesquería. Hay un hecho de tránsito con un camión cargado con rollos de acero que termina volcado. Queda volcado en el carril lateral de la avenida Miguel Alemán o la carretera Miguel Alemán. Estoy en territorio de Pesquería. Con mucho cuidado porque está detenido el tráfico. Pues ya sabemos que está prácticamente pegado Pesquería de Apodaca con mucho tráfico a esta hora de la tarde. Considérelo, son varios kilómetros de fila donde pues quedan atorados muchos conductores. Saludos a los que ya nos escuchan a través de Premier 91.7 y del 13.10 AM en aquella zona. Intenso el tráfico. Con mucha precaución esta tarde se han movilizado los rescatistas y bomberos también aquí en el municipio de García. Hubo un hecho con una persona que subió a una antena también. Han estado en este diálogo por bajarlo. Fíjese, ahí llegaron bomberos desde Guadalupe con una escalera telescópica. Ya ve que platicábamos el viernes del cierre de la estación de bomberos en García, que será en próximos días. Bueno, pues la importancia de contar con una estación de bomberos. Fíjese nada más cómo el tiempo al paso de unas horas queda de manifiesto. Y no fue la escalera telescópica que está en San Pedro la que se acercó. Pues con qué cara le va a pedir el alcalde que le den el servicio cuando los está prácticamente corriendo del municipio. Entonces, pues tuvieron que ir los bomberos desde Guadalupe, es lo que nos referían hasta hace un rato, ¿verdad? Que fueron los bomberos desde Guadalupe con la escalera porque está en la parte alta de una antena, es de telefonía, según lo que nos refieren acá en el municipio de García. Así que con mucho cuidado esta tarde, quédese con nosotros, estamos para servirle el 81-35-50-05-70. ¿Y qué fin de semana? Muy movido en la política nacional y vamos directo a ello. Déjenme le cuento. La presidenta Claudia Sheinbaum aseguró este lunes que desconocía la intención de Rubén Rocha Moya de regresar al gobierno de Sinaloa. Recordamos que lo hizo por 36 horas. Regresó el viernes y finalmente el sábado obligado por todos lados a pedir de nuevo pues esta licencia. Ella reconoció esta mañana que discrepaba de su decisión, de la decisión del gobernador con licencia, por lo que hizo un llamado al Congreso de Sinaloa para que elija al mejor perfil posible para la gubernatura interina del estado. Felipe Barrera, desde la Ciudad de México, tiene todos los detalles de primera mano. Felipe, buenas tardes, ¿cómo estás?
1: Buenas tardes, José Luis García, buena tarde también a nuestro auditorio. Pues mira, un terremoto político de incalculable magnitud, el caso Rubén Rocha Moya. Esta situación, sin duda que vino a fortalecer a precisamente que la oposición endurezca esos ataques hacia el gobierno de la 4T, que no deja de llamarle narcogobierno. Lo ocurrido el pasado, la semana pasada, primero con el arribo después de 112 días de licencia al gobierno de Sinaloa por parte de Rubén Rocha Moya, y 36 horas después volver a solicitar nueva licencia, pues sin duda que ha dado mucho de qué hablar y lo seguirá y seguirá sucediendo esto, porque para nadie es un secreto lo que ocurre, y no de ahorita, sino desde hace algunas décadas en el estado de Sinaloa, que ha sido gobernado por personajes pues señalados de vínculos, aunque nunca probados y tampoco nunca procesados. Porque hay menciones, había menciones, me recuerdo cuando

0: el famoso Maloba, Mario López Velarde, panista, que llegó a gobernar, obviamente en alianza con el PRI, llegó a gobernar Sinaloa y había señalamientos, como hoy los hay en contra de Rubén Rocha Moya. La presidenta Claudia Sheinbaum, de inmediato, el viernes, habló de la decisión que tomó Rocha Moya, estando en contra ella. Incluso hoy retoma el tema y habla de una impertinencia, impertinencia por parte del político morenista, de haber regresado al gobierno tras la licencia de 112 días que gozó. ¿Por qué dijo impertinencia la presidenta Claudia Sheinbaum? Porque hay una investigación en la Fiscalía General de la República por los señalamientos de narcotráfico en contra de Rocha Moya allá en Estados Unidos, y que incluso el mismo fin de semana la DEA le sugiere, le pide a Omar García Harfuch, el coordinador del Gabinete de Seguridad, que ya actúe en contra de Rocha Moya y que lo manden para que pague todas sus fechorías ante la justicia norteamericana. Dijo la presidenta Claudia Sheinbaum esta mañana que no estaba enterada que Rubén Rocha iba a retornar al gobierno de Sinaloa. Y repito, dijo, fue un acto de imprudencia. Así lo mencionó Claudia Sheinbaum al decir que no conocía la decisión que iba a tomar Rubén Rocha. Así habló la presidenta Sheinbaum.
1: Yo me enteré por la publicación del propio gobernador. No tuve ningún conocimiento previo de que él quisiera regresar a ejercer sus funciones en el estado de Sinaloa. La verdad no me parecía pertinente, por decirlo menos. Y la Secretaría de Gobernación pues emitió un comunicado diciendo que esta era una decisión personal del gobernador, que no había tenido que ver el gobierno de México. Realmente, así como opinamos nosotros, pues opinaron muchos otros. Y finalmente él toma la decisión de volver a pedir licencia.
2: Oye, Felipe, así como escuchamos a la presidenta, y lo refería también el fin de semana, todo apunta que Rocha Moya entonces por la suya, o sea, por la libre.
0: Eso es lo que aparenta, que fue por la libre. Pero si le analizamos un poquito, nadie tomaría una decisión de esa magnitud. Obviamente lo consultó, que ahora, bueno, pues ya la versión es no dar la imagen de que sí, iban a imponerlo nuevamente para que obtuviera el fuero y de esa manera evadir acción de la justicia, si es que hay elementos, claro, de que está vinculado con los chapitos, como lo señalan en Estados Unidos.
2: Oye, Felipe,
0: Unidos.
2: Y la pregunta sería, así como tú lo pones, porque también fue un fin de semana de mucho análisis político por todos lados, después de lo que estaba ocurriendo, creo que lo describías muy bien, un terremoto en Morena, la pregunta es con quién lo consultó, si no fue con la presidenta, supongamos tal como ella lo narra, que ella no estaba enterada, entonces, ¿con quién lo habría consultado? Entendiendo que hay varios grupos también dentro de Morena.
0: Que quedan en entredicho estas afirmaciones de acuerdo a las versiones que hoy da ya la oposición. Quedan en entredicho porque señalaban, y lo han señalado en esta mañana, antes del inicio de la sesión de la Comisión Permanente del Congreso de la Unión, los opositores a Morena, pues diciendo que la presidenta Sheinbaum sí conocía de esta decisión, que Rocha Moya no pudo haberse ido por la libre, como bien lo mencionas, y sin embargo, pues no resultó la situación. Pensaban dar un sabadazo, como le llamaban antes López Obrador, ¿no? En fin de semana se diluía la información y ya no ocurría nada. Lo cierto es que de inmediato hubo reacciones en contra del movimiento de la 4T por protección, así lo decían, a Rocha Moya, cuando tiene señalamientos de Estados Unidos de estar coludido con los chapitos, pues una facción del cártel de Sinaloa. Pero bueno, aquí fíjate, hoy pues ya solicita una nueva licencia, la aprueba el Congreso local, la vota a favor por unanimidad, y entonces la misma presidenta Claudia Sheinbaum pues habla de que este lunes ya habrá gobernador interino, porque mencionó incluso en la mañanera, vienen elecciones el próximo año, entonces que se buscaría pues ser una persona con pues sin señalamientos de corrupción, una persona honesta para el gobierno de Sinaloa de aquí a que termine el periodo que iba a cumplir Rubén Rocha Moya, y esto lo determinará el Congreso. Y en este tema, sobre este punto, habló así la presidenta Sheinbaum.
1: ¿Qué procede en este momento? El Congreso local tiene que nombrar un gobernador interino o gobernadora interina para poder llevar el ejercicio del gobierno desde este momento hasta el momento del cambio de gobernador. Las elecciones en Sinaloa, como en otros 17 estados, otros 16 estados, en total 17, son en junio del próximo año. Entonces, de aquí a junio, pues tiene que garantizar la gobernabilidad de Sinaloa, que se lleven a cabo de manera adecuada las elecciones en paz. ¿Qué diría yo? Pues sencillamente que sea una persona con la capacidad, la honestidad, el profesionalismo y la entrega al pueblo de Sinaloa que se requiere.
2: Oye, Felipe, y escuchamos a la presidenta decir, pues prácticamente de aquí a lo que resta de la administración en Sinaloa, de este gobierno.
0: Y conste que no se meten en asuntos de gobiernos estatales.
2: Fíjate nomás.
0: Oye, da la instrucción. Aquí mira mencionar, en efecto, está en su derecho la oposición de hablar de narcogobierno, porque pues ese es lo que más rentabilidad política creen ellos que les puede dar. Pero aquí hay que hablar de temas de la intromisión del narcotráfico o de capos del narcotráfico en la política. No es un asunto nuevo. Hay que recordar que en los tiempos de Miguel de la Madrid había señalamientos de Estados Unidos en el sentido de que altos mandos de las Fuerzas Armadas estaban vinculados con el narcotráfico. En aquel tiempo señalaron a Juan Arévalo Gardoqui, que era el secretario de la Defensa Nacional. Después conocimos otro asunto, el de Mario Villanueva. Mario Villanueva, que pues incluso no se presentó al último día para entregar la estafeta en el gobierno de Quintana Roo, se dio a la fuga, aunque después fue detenido, estuvo en el altiplano, lo mandaron a Estados Unidos, regresó y hoy sigue todavía con prisión domiciliaria. Pero también viene el caso de García Luna. En fin, que esta situación de la narcopolítica no es nuevo, no es un asunto nuevo, que sí se presta para que los opositores al gobierno en turno pues se puedan arremeter y sacar rentabilidad política. Aquí hay alguien que por ahí mencionó, dice, si se tratara de llevar a la cárcel a todos aquellos que han estado involucrados en delitos de narcotráfico o de otra índole, pues no habría ni quien cerrara la puerta, porque justamente aquí también hace un momento se recordó el señalamiento que hubo en contra del hoy secretario de Educación Pública, Mario Delgado, cuando fue dirigente de Morena, y lo vincularon con el huachicol fiscal allá en el estado de Tamaulipas. Mencionaron otro caso de corrupción, el caso de Ignacio Ovalle Fernández. En fin, toda esta serie de situaciones que se están dando, pues sin duda que pues están enturbiando el entorno político, y que sin duda se esperan cosas pues mucho más fuertes de lo que hoy estamos viviendo de aquí al 2027, porque va a ser una elección plagada de descalificaciones de unos a otros. Hoy daba la conferencia el vocero de la fracción parlamentaria de Morena, Arturo Ávila, y diciendo que lo que está ocurriendo con el caso de Rocha Moya, que no es un deslinde que hacen, que nunca lo han protegido, aunque a todas luces se vio desde el momento en que la presidenta se manifestó en redes sociales el pasado viernes, pues ya todos los grupos, todos los morenistas se empezaron a deslindar de Rocha Moya. Entonces ellos dicen que no protegen, pero lo cierto es que pues no se está midiendo con la misma vara, porque tampoco se nos olvide que está en puerta ya la reactivación del proceso para retirarle el fuero constitucional a Alejandro Moreno Cárdenas, alias Alito, dirigente nacional del PRI, senador del PRI, y también, bueno, pues en cuestión de protección se le preguntaba al vocero de Morena, ¿qué pasa si dicen ustedes que no defienden ni protegen? Pues nada más hay que recordar qué pasó en el caso Cuauhtémoc Blanco, el exfutbolista del América, que también fue acusado de violación por parte de su media hermana y sin embargo tuvo la protección de todos los morenistas en San Lázaro, al grado de que por la tarde-noche festejaron ese no procedimiento para retirarle el fuero constitucional. Pero en fin, así las cosas, esto va a seguir todavía y va a dar muchísimo de qué hablar. Por lo supuesto. Cierto es que te repito, José Luis García, el terremoto político, todavía no sabemos ni qué grados alcance, ni cuándo vaya a terminar.
2: El impacto es correcto, coincido contigo, Felipe. Te mando un abrazo desde Monterrey. Gracias por la crónica. Buenas tardes.
0: Buena tarde para ti y para... Oye, un favor.
2: Sí, claro.
0: Nada más un dato. A ver si en lo que en el trayecto, de, en el transcurso de esta sesión de la Comisión Permanente, que es la última del receso legislativo que hubo, porque hablando de impertinencias, pues el caso del senador Enrique Insunza, que está citado igual con en Estados Unidos con junto con Rocha Moya y otros ocho.
2: ¿En esta misma lista? Sí, claro.
0: Sí, y que él ya anunció que iba a regresar. ¿Cuándo regresaría? El 1 de septiembre, okay, cuando inicia ya el periodo ordinario de sesiones. Pero aquí también le están tratando de dar la vuelta, aunque hay algunos morenistas que ya pues le piden al senador Enrique Insunza que solicite licencia, sí, y que enfrente claro a la justicia sin fuero. Bueno. En fin, vienen cosas importantes.
2: Sin duda, y también hay que tener con lupa ahí este dato que nos compartes. Te agradezco, Felipe, como siempre. Un abrazo.
0: Buena tarde para ti, para nuestro auditorio, y muy buen provecho.
2: Gracias, buenas tardes, Felipe Barrera, desde la Ciudad de México. Pues qué historia, Vega, qué historia definitivamente. Ya nos decía Felipe, el Congreso del Estado pospuso la sesión extraordinaria para designar a otra persona como gobernador interino. Estaba programada para este lunes. El área de vinculación informó a través de los canales oficiales que la sesión había sido pospuesta sin dar a conocer mayores detalles. Por eso estamos pendientes, muy pendientes de lo que ocurre en Sinaloa, en el Congreso local, con pues el llamado que hacía la presidenta Sheinbaum que escuchábamos hace unos minutos, donde les pedía que fuera una persona honesta, profesional y con la capacidad necesaria para desempeñar dicho cargo de aquí prácticamente al 2027. Pues interesante su opinión, como siempre, la más valiosa, el 81-35-50-05-70, 81-35-50-05-70. Y es que, pues muchas teorías dirán de la conspiración, lo cierto es que fue un fin de semana sumamente movido para Morena y para la clase política del país. Vamos al corte, regresamos rapidito, buenas tardes, 34 grados, el calorcito sabroso aquí en la ciudad, buenas tardes.
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1: Una con 20 puntuales con usted, ambiente bastante cálido aquí en la zona metropolitana de Monterrey. Alcanzar esta tarde una mínima de 37 grados, con esta posibilidad de la sensación térmica cercana a los 40, si no es que rebasamos los 40. Un fin de semana sumamente cálido también, oiga. De pronto con la contaminación presente, pero también el tema de los olores, que también lo vamos a platicar desde anoche. Algo ocurre con la contaminación y con este intenso calor. Estamos en la recta final de la canícula. Pero toda la semana nos pinta muy cálida, pero muy cálida. Mañana martes también, 37, 38 grados. Pues prácticamente toda la semana, martes, miércoles, jueves y viernes, hemos tenido ausencia de precipitación, no ha habido lluvias. Hasta el miércoles aparece un 10% y jueves y viernes aparece un 20% de posibilidad de lluvia. Es mínimo, no lo descartamos, estamos atentos a que sí pueda llover tantito, que ayude tantito, esperemos, al cierre de esta semana. Por lo pronto, una semana, como ya le contamos, sumamente cálida, la que nos espera. Prepárese, última semana de la vacación para muchos, así que a disfrutarlo con nuestros niños, por favor. Aquí en la región noreste hablamos de estas posibilidades de intenso calor, como le cuento, también en gran parte del territorio nacional, la parte norte también de nuestro país, con temperaturas sumamente cálidas. Esto para entender el calor, estamos en pleno verano. La Ciudad de México, le cuento, esta tarde con pronóstico de lluvia, ellos sí toda la semana con un pronóstico bastante elevado de lluvia, cercanos al 80%, gran parte de la semana. El lunes, hoy por la tarde, alcanzan 21 grados, mañana martes 25 de máxima, el miércoles también de 23 a 25 grados y el jueves también, con posibilidades de lluvia durante la tarde y noche también, en un rango del 80 y 60% de posibilidad de lluvia en la capital de nuestro país, para que usted lo considere. Estamos atentos también a la tormenta tropical Isel, que se mantiene en su desplazamiento hacia el noroeste, 20 kilómetros por hora, alejándose del territorio nacional. Hemos estado revisando ahí su monitoreo, o siguiendo de cerca el monitoreo, que se encuentra al oeste-sureste de Cabo San Lucas, pero lejos del territorio nacional. Las temperaturas máximas en Baja California de 45 grados y de 40 a 45 grados. En Sonora, Sinaloa, Coahuila, Nuevo León, ya ve que le digo Nuevo León, también con temperaturas muy cálidas. Y también Tamaulipas, el noreste afectado por esta onda de calor. Bastante fuerte. Lluvias para esta tarde muy fuertes en Nayarit, Jalisco, Colima y Michoacán, es decir, occidente, y lluvias fuertes para Sonora, Durango, Sinaloa, Guanajuato, Querétaro, Hidalgo, el Estado de México, también la Ciudad de México, como le platicaba, con posibilidad de lluvia, Morelos, Tlaxcala, Puebla, Guerrero, Veracruz, Oaxaca, Chiapas y Yucatán también con esta posibilidad de precipitación para esta tarde. Vamos a revisar juntos, si nos permite, la calidad del aire. El Sistema Integral de Monitoreo Ambiental a esta hora de la tarde nos indica a la una de la tarde el corte, mala calidad del aire en la Avenida Universidad en San Nicolás. Tenemos calidad del aire regular en la parte sur de la ciudad, carretera nacional, Monterrey Centro, calidad del aire regular en San Pedro, también en Escobedo, calidad del aire regular, San Bernabé y también en la zona de Libramiento, calidad del aire regular. Con buena tenemos en García, en la zona del Casco, Santa Catarina, en Miguel Alemán, Guadalupe, en la zona de La Pastora, Aeropuerto, Juárez y Pesquería. Cuídese mucho, buenas tardes.

0: Estamos de regreso y más información. Ya le platicaba, información en desarrollo en este momento. Víctor Amaro nos cuenta de esta volcadura que en la avenida Miguel Alemán, la carretera Miguel Alemán. Víctor, platícanos, buenas tardes.
1: ¿Qué tal? Muy buenas tardes, José Luis. Como bien comentas, esta volcadura, pues, es esta mañana, porque ocurrió alrededor de las 11 de la mañana, nos tiene consternados, ¿no? Esta situación, a un señor se quedó atrapado, específicamente el conductor. El transportista se quedó atrapado porque trasladaba dos rollos de acero. Okay. Aquí lo que se puede ver o se alcanza a ver en esta situación es que el conductor iba dando vuelta y el peso le ganó y terminó volcando todo ese tractocamión, que pues lamentablemente aplastó la cabina y lo dejó atrapado por al menos una hora. Alrededor de una hora fue que ocurrió esta situación, hasta que llegaron los rescatistas de Protección Civil de Nuevo León y también Tránsito de Pesquería para pues detener el tránsito en la zona. Esto ocurrió ahí en la colonia Zacatequitas, en Pesquería.
0: Es a la altura del Boulevard Rogelio A. Pérez Arrambide. Indican, el asunto es que sigue el cierre a esta hora, precaución. Es un espacio, como bien lo decía Víctor, en esta curva, vaya, en este retorno.
1: Así es.
0: Pero en el carril lateral queda todavía atravesado el vehículo, al menos parte del vehículo, llantas arriba, volcado con estos rollos de acero, así que mucha precaución, sobre todo por el tráfico que se hace en toda esta zona, Víctor, por ahí la clínica 67, ¿verdad?
1: Así es, la clínica, también es el acceso a lo que es la carretera Miguel Alemán. Okay. También es importante mencionar, como bien comentas tú ahorita, está cerrado todavía, sin embargo, ya se trasladó, logró sacarse al conductor.
0: A la persona.
1: Todavía no lo identifican, no dan el nombre, sin embargo, ya pues el personal de Protección Civil pues tuvo que acudir a retirar una puerta que estaba, como quedó volcado, te digo, quedó aplastada la cabina, imposibilitaba la salida del conductor. Al final tuvieron que reventar esta puerta para poder sacarlo y fue trasladado por lesiones. También, pues al momento de que se volca el tractocamión, derrama todo lo que es el combustible. Entonces, el operativo por parte de Protección Civil, y que sigue cerrado, es para resguardar esta zona y quitar todavía lo que son los restos de combustible que están en el pavimento.
0: ¿Qué le calculamos? Por lo menos una hora más, ¿no?
1: Fácil. Yo diría que una hora más podría estar cerrado para que pues extremen precauciones en esta situación. Si quieren acercarse o van por ese lado, pues busquen una vía alterna.
0: Sí, de entrada, ese retorno, ¿no? Eso sí. Ahí a la altura de la colonia Zacatequitas, como bien le dice Víctor Amaro, que sería ahí en la entrada al municipio de Pesquería. Y pues el asunto es el tráfico, ya aquí las plataformas digitales nos indican mucho tráfico en la carretera Miguel Alemán, así que con toda precaución, concentrados al volante. Fue un fin de semana también de varios hechos de tránsito, estimado Víctor. Esta madrugada murió un motociclista, un choque muy fuerte, después otro choque también de motociclistas y un vehículo aquí en el municipio de Escobedo. Entonces mucha precaución para todos, vamos arrancando semana, última semana de la vacación, entonces todos concentrados, Víctor, por favor, al volante.
1: Ya estamos a punto de ingresar otra vez a lo que es el regreso a clases, ya se reactiva todo.
0: Oye, todos a la realidad.
1: Así es, toda la realidad. Y si vamos a estar enfrentando ese tipo de situaciones, se va a complicar aún más el tráfico.
0: Sí, no que no se queje, ya de que de pronto somos expertos en quejarnos, y me incluyo, es el deporte nacional a veces, pero sí creo que si usted dice hay mucho tráfico en este momento, pues puede ser peor la próxima semana. Definitivamente. Así que manejar nada más con todo el cuidado. Aquí le vamos informando y estamos en vivo con lo más importante de lo que ocurre en la ciudad, Víctor. Aquí le vamos a tener todos los detalles.
1: Así es, aquí estamos al pendiente.
0: Muchas gracias, Víctor.
1: De nada.
0: Ándele, completo el reporte de Víctor Amaro con nosotros aquí en cabina. 1:28, el 81-35-50-05-70. Estamos a la orden, todo el equipo de ABC Noticias. Muchas gracias, ya lo estoy leyendo. Por acá también nos dice Rodolfo Martínez, este asunto que le decía de contaminación y del olor a químicos. Nos dice Rodolfo, se siente en el sur de Monterrey, lo respiramos, Colonia Las Torres, del Paseo Residencial, en Satélite. Dice, no solo fue en la noche, o sea, la noche de anoche, que hubo operativos de Protección Civil, del Estado y de algunos municipios. Dice, en la mañana también, incluso hasta hace un rato, lo estábamos oliendo. Hay quien dice que a gas, otros que azufre. Hay quien dice un olor a químicos bastante raro o extraño. Llevamos varios días así, solo que de pronto anoche fue muy fuerte. Esta mañana todavía en algún punto de la ciudad, algunos puntos de la ciudad no lo refieren. Escríbanos, por favor, 81-35-50-05-70, en donde usted olió esta cuestión a químicos. Con todo el gusto ahorita doy lectura a sus reportes, el 81-35-50-05-70. Gracias a todos. Por acá les escribía yo el fin de semana aquí a través de las redes también. Ha habido mucha polémica por esta película, no sé si ya la vio en Netflix, está en esta plataforma, la de la captura de El Chapo Guzmán, esta última captura allá en Sinaloa. Oye, hay muchos comentarios de cómo los policías, estos policías federales, que pues fue, la detención fue por la Policía Federal, que después desaparece, fíjate, está aquí leyendo el dato, después desaparece por allá en 2019, pero mucha polémica por cómo está narrada, en esta ocasión desde el punto de vista, contándonos cómo ocurre por parte de los policías, que sin imaginarlo estaban deteniendo al Chapo Guzmán. Es todo un tema, está buena la película por ahí, gracias a los amigos que ya me escriben aquí algunos comentarios, muchas gracias. 81-35-50-05-70. Si nos permite, vamos a la pausa, regresamos en un instante, en vivo con usted. 1:30, buenas tardes.
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1: Estamos de regreso, muy agradecidos por sus mensajes, por sus antojitos. En un instante vamos a dar lectura, también vamos a comer juntos esta tarde. Provecho a los que están ya a nada de ir a este momento tan especial de la jornada, los sagrados alimentos, que coma con bien. Nos da mucho gusto de pronto hacer esa pausa, ¿no?, entre todas sus actividades de la mañana. Aquellos que tendrán quizá esta tarde alguna comida de negocios, también les mandamos un saludo, que arranque esta semana con éxito, última semana de agosto completita. Digamos ya el próximo lunes todos a la realidad, el próximo 31 de agosto. Por lo pronto, a disfrutar de esta semana previa al regreso a clases. Muchos reportes, muchas denuncias, y el tocayo Luis Martínez Leija ya lo sabe, en movimiento y de cerca, tras estas denuncias que usted nos hace, lo cual valoramos mucho, el asunto de la falta de luz por muchos motivos. Tocayo, cuéntanos ahora por qué motivo, qué pasó, Luis. Buenas tardes.
2: Buenas tardes, José Luis. Un gusto saludarte en este inicio de semana. A nuestra audiencia les recordamos que nos pueden mandar los reportes de lo que transcurra en sus colonias a través del 81-35-50-05-70. Pues en esta ocasión, José Luis, tiene que ver con un tema de la falta de luz. Bien lo mencionabas, en la zona centro de Monterrey, un accidente que había ocurrido hace dos semanas aquí, precisamente sobre la calle Aramberri Oriente, cerca del cruce con Félix U. Gómez, ahí prácticamente al lado del Paso Santa Lucía, o también de las clínicas del IMSS, en donde, bueno, a través de un video se puede apreciar cómo un camión de paquetería se lleva de encuentro unos cables del servicio de telefonía, pero también de la luz eléctrica, que terminó por dejar sin el servicio a principalmente unos departamentos que se encuentran en el complejo ahí cerca del cruce de Aramberri con Félix U. Gómez. Es una situación que, bueno, ha mantenido sin energía eléctrica por dos semanas a los residentes de esta serie de departamentos que se encuentran precisamente ahí arriba de unos locales.
1: Oye, dos semanas, Luis.
2: Dos semanas, sí. Es en el cruce, para ser más exactos, ¿sí?, en la calle del doctor Joaquín Garza Leal con Aramberri. Garza Leal y Aramberri. Y fíjate que hay un video que me imagino que es ya una vez que sucedió este accidente, fue muy difundido, donde se alcanza a ver este camión de paquetería. Precisamente aquí se alcanza a ver que está dando, claro, la vuelta, sí, y viene siendo ese caso precisamente. Y desde ahí para acá no ha sido restablecido el servicio de la luz, particularmente a los departamentos que se encuentran aquí arriba.
1: Es que hay varios negocios, pero luego hay departamentos también ahí en renta. Y es antes de llegar a Félix U. Gómez, ¿verdad?
2: Es correcto, antes de llegar a Félix U. Gómez. Fíjate el grado de peligro cuando sucedió esto, cómo quedaron los cables con el voltaje ahí corriendo y con el peligro de que pudiese dañar a alguna persona. Eso afortunadamente no sucedió, pero sí hubo daños materiales de consideración. Aquí, por ejemplo, el carro que se encontraba estacionado le pertenece a una joven que, bueno, está actualmente todavía esperando tener el seguro para que le responda por los daños que este camión le pudo haber ocasionado. La gente que vive aquí en estos departamentos nos comentaron, vecinos, José Luis, que no están viviendo ahí en ese momento por la falta de luz. Algunos se fueron con familiares.
1: Dos semanas.
2: Algunos se fueron a hoteles, otros se fueron a Airbnb. Solamente pudimos platicar con unos vecinos que se encuentran residiendo ahí, que están utilizando una planta de luz, y que para la planta de luz, imagínate, gastaron unos 10 mil pesos. Oh, y no, eso súmale unos 5 mil pesos en combustible para hacer.
1: Que esa es otra, claro.
2: Que esa es otra. Entonces, dos semanas, 15 mil pesos en tener el uso parcial de la luz, porque no creas que regresa por completo, digamos, el suministro con este tipo de generadores. ¿Y qué es lo que ha pasado? Bueno, la Comisión Federal de Electricidad ha estado trabajando en esta situación. Actualmente nos echamos la vuelta al lugar, como te lo comento. Ya hicieron la instalación de algunos medidores que aquí se pueden apreciar, José Luis, cómo se ven ya algunos medidores instalados. Esto fue por parte de pues los plomeros, los albañiles, los constructores que hicieron, bueno, la instalación eléctrica. Pero lo que está pasando es que la CFE pide que esta disposición de medidores se cambie. Aquí se pueden ver los salientes como parte de digamos de la estructura que se conecta precisamente a la red. Bueno, lo que pide la CFE es que se haga una caja. Son 6 medidores, 7 ¿sí? medidores. Lo que piden es que se haga una caja donde toda esa información de los medidores se concentre en un solo saliente para que de ahí se conecte a la red. Entonces esto básicamente se tiene que cambiar.
1: No puede ser.
2: Y para eso es lo que están gestionando los vecinos. Entonces lo que se pide es que la Comisión Federal de Electricidad pueda realizar estos trabajos rápidamente. No realmente que tenga que ver con este cambio, pero sí que haya una empatía también, porque ninguno de estos vecinos tuvo la culpa de quedarse sin luz al momento de que sucedió este incidente. Se supone que los vecinos están realizando también la mediación con la empresa de paquetería a la que pertenecía la unidad, y bueno, es también otro llamado que se realiza, que pueda haber dentro de este caso la mediación correspondiente y si es necesario la intervención de alguna autoridad municipal en este caso, sí, para que bueno, los vecinos puedan tener este suministro eléctrico y los gastos que han tenido que hacer en hospedaje, en otros lugares, en generadores, lo puedan de alguna manera subsanar, porque repetimos, no fue la culpa de ellos y están sufriendo las consecuencias todavía a 2 semanas después de haber sucedido este incidente, José.
1: No, qué cosas, qué increíble, y lo que falta, digo, si ahora hay que modificar esa infraestructura y mucho más, bueno. Pues un abrazo a todos los vecinos que nos pedían que estuviéramos, que nos acercáramos para revisar esto. El asunto, tocayo, es que pasan los días, ¿no? Qué increíble, llevo semanas de esto y batallándole. Invitamos a nuestra gente que nos va escuchando que nos reporte, y con todo el gusto, Luis, ahí estamos, el equipo de ABC Noticias.
2: Claro que sí, 81-35-50-05-70, cualquier reporte de esta naturaleza, falta de algún servicio eléctrico, bacheo, algún tema de baches, algún tema también de falta de luz pública en el alumbrado, también algún tema de fuga de aguas negras, agua potable, lo pueden mandar precisamente a este número de contacto 81 35 50 05 70, y le daremos la difusión correspondiente para que las autoridades que sean competentes en el pues, sentido que tenga la jurisdicción, respondan como tiene que ser.
1: Pues que los apoye ahí el municipio, hombre, con los trámites con CFE a estos vecinos. Te agradezco el reporte, tocayo, muy completo, gran semana.
2: Seguimos al tanto, buenas tardes.
1: Buenas tardes. Hay más información, le cuento, en Monterrey y San Pedro serán demolidos 3 establecimientos que durante décadas formaron parte de la vida cotidiana de miles de personas y ahora darán paso a nuevos proyectos inmobiliarios. Pero ¿quiere escuchar de cuáles estamos hablando? Aquí la historia este lunes.
3: 3 establecimientos que durante décadas formaron parte de la vida cotidiana de familias de Monterrey y San Pedro están por desaparecer para dar paso a nuevos desarrollos inmobiliarios. Se trata de los restaurantes de comida rápida ubicados en el cruce de Lázaro Cárdenas y Gómez Morín en San Pedro, además de la histórica sucursal de Julio Cepeda en Gonzalitos y Zapotlán en Monterrey. Durante un recorrido de ABC Noticias se constató que los restaurantes ya fueron desmantelados y están a la espera de su demolición. Los propietarios deberán entregar los predios el próximo 29 de agosto y a partir del 1 de septiembre comenzarían formalmente los trabajos. En este terreno de 8.800 metros cuadrados se proyecta una plaza comercial y departamentos, con una construcción total de casi 70.000 metros cuadrados y un tiempo estimado de obra de 3 años. Mientras tanto, en Monterrey, la sucursal de Julio Cepeda de Gonzalitos ya es demolida, luego de casi 50 años de operación. La tienda cerró definitivamente el pasado 30 de abril y en sus últimos días ofreció descuentos de entre 40 y 80%. Ahora, el terreno también será destinado a un proyecto de usos mixtos con espacios comerciales y habitacionales. Así, estos establecimientos que durante años formaron parte del paisaje urbano comienzan a desaparecer para dar paso a una nueva etapa inmobiliaria. Con información de Alejandro Cardiel, ABC Noticias.
1: Bueno, pues interesante estos espacios que sí, definitivamente formaron parte de nuestra vida, de en el día a día de la ciudad, espacios que estoy seguro muchos de ustedes visitaron, visitamos muchos, esa es la realidad, pero bueno, pues cambia la ciudad, cambia la dinámica de la ciudad definitivamente. Vamos a más temas locales. La mañana del 25 de agosto del 2011 parecía una jornada más para el teniente de bomberos Israel García, sin imaginar que horas después se enfrentaría pues uno de los hechos que marcaría su vida profesional y el de toda una ciudad, el caso del incendio en el Casino Royal, uno de los incendios que marcarían, fíjese, sus 26 años de servicio. El siniestro dejó 52 personas fallecidas y mantuvo durante horas a los cuerpos de emergencia en el lugar. Escuche la crónica.
3: Cada llamada de emergencia representa una carrera contra el tiempo para los bomberos de Nuevo León. Para el teniente Israel García, con 26 años de servicio y una fecha que dejó una marca imborrable, el 25 de agosto de 2011, cuando acudió al incendio provocado en el Casino Royal, donde murieron 52 personas. El fuego fue controlado rápidamente, pero los cuerpos de emergencia permanecieron más de 24 horas en el lugar.
4: A diario vamos, cada servicio es muy diferente, pero uno de los más que tengo así en mente son el de cuando el Casino Royal. Fue un incendio a mediodía casi, cual nos llevó casi más de 24 horas estar en el lugar, pero a la vez fue controlado rápido el incendio, pero tuvimos muchas bajas de gente, es lo que recuerdo.
3: A 15 años de aquella tragedia, García continuó atendiendo emergencias y compartiendo su experiencia con nuevas generaciones, como Luis David Salas, quien apenas suma 6 meses dentro de la corporación. Los incendios en viviendas son de los servicios que generan mayor preocupación, ante la posibilidad de encontrar personas atrapadas. También enfrentan riesgos por basura, maleza y tanques de gas alcanzados por el fuego. Situaciones que pueden convertir una emergencia menor en horas de trabajo. Pero pese al peligro y las imágenes que deja cada servicio, ambos coinciden en que la vocación pesa más. Y detrás de cada alarma, los bomberos salen con un mismo objetivo: regresar a casa y ayudar a que otros también puedan hacerlo. Con información de Alejandro Cardiel, ABC Noticias.
1: Bueno, pues atentos, están convocando mañana 5:30 p.m. en el memorial del Casino Royal para recordar a las víctimas de este atentado, de esta historia que sin duda marca un capítulo bastante doloroso en nuestra ciudad, sin duda en nuestro estado. Mañana, sí, a las 5:30 p.m. es la convocatoria. Estoy leyendo aquí ya la invitación que nos hacen a los medios de comunicación el día de mañana por la tarde. Fíjese, mañana este hecho, y le decía, lunes 24, mañana martes 25 de agosto, esta fecha que queda marcada sin duda en el colectivo de la ciudad. Vamos a más información. Le platico también esta tarde que la Asociación Mexicana de Profesionales Inmobiliarios Monterrey presentó la conferencia Lo que sí se vende, donde se dio a conocer que el Mundial de Fútbol dejó cambios en el mercado inmobiliario del área metropolitana, con incrementos en los precios de renta y venta en distintos municipios durante este año. Escuche la información.
5: Durante este año, el mercado inmobiliario del área metropolitana de Monterrey registró cambios en los precios de renta y venta relacionados, entre otros factores, con el Mundial de Fútbol. Durante la conferencia Lo que sí se vende de AMPI Monterrey, Guillermo Díaz, cofundador de Dorbel, señaló que el torneo fue una de las variables que influyeron en el comportamiento del sector. La plataforma Dorbel detectó 116 zonas con alta actividad inmobiliaria en Monterrey, San Pedro, San Nicolás y Guadalupe. Durante mayo, la demanda se concentró en sectores como Mitra Centro, Roma, Valle Oriente, Country, Obispado y Dinastía. En renta, los departamentos de una recámara oscilaron los 18,000 pesos mensuales y los de dos recámaras 27,000 pesos, mientras que en venta, los departamentos de una recámara se ubicaron entre 3 y 4.2 millones de pesos y los de dos recámaras entre 4 y 5.2 millones. Las casas en renta de 2 a 3 recámaras registraron precios de entre 28,000 y 45,000 pesos mensuales. Para ABC Noticias, Juan Garza.
1: Gracias, Juan. 1:45 p.m. Más reportes. Agradezco a Antonio. Dice, buenas tardes, familia ABC. En Real de Palmas, la Avenida de la Nación, hay un transformador que se bota en las cuchillas y muy seguido afectando, además de los vecinos, al kinder, primaria y secundaria que están en la zona. Regresan a clases la próxima semana y estamos preocupados. Antonio, si me ayudas a ubicar el cruce y si podemos el nombre de la escuela, también te lo agradecería mucho. Con todo el gusto nos damos la vuelta para tener el reporte completito. e insistir con la autoridad. Efectivamente, el próximo lunes todos a clases, será una semana de intenso calor también, esta que estamos, ya le decía que le adelantaba, con temperaturas de casi 40 grados, seguramente van a estas temperaturas a mantenerse, con la esperanza de que llegue septiembre y ya no estén tan altas las temperaturas, pero pues es incómodo estar sin el servicio de energía eléctrica, y más si se afecta pues a las escuelas de ahí de la zona. Nos dice que es Real de Palmas, Avenida de la Nación. Si nos ayudas a ubicar el cruce, con todo el gusto compartimos el reporte, querido Antonio. Gracias. 81-35-50-05-70 a los vecinos aquí del centro de Monterrey, que también ya lo estoy leyendo y se nos voy escuchando. Gracias por reportar el tema de la falta de luz desde hace dos semanas aquí en JG Leal. Muchas gracias, estamos para servirle, todo el equipo, todo el equipo. Por acá Quique Ruiz, saludos Quique. También dice, lunes de caldito de pollo, oiga, y sopa de arroz, hombre, qué delicia. Y se hecho por las manos mágicas de mi esposa Marisela. ¡Qué presumido, Quique! Abrazo, Marisela, con todo el gusto y el cariño a esta hora de la tarde. Oiga, un caldito de pollo también siempre se va a antojar. Mucho limoncito y algunas verduras. ¡Qué delicia! Por acá, Miki Santos también le mando un abrazo a Miki. Dice, escuchándolos y entra a trabajar. Miki había estado enfermo. Bueno, estaba recuperándose de una cirugía. Ya se encuentra muy bien. Se me acabaron las incapacidades. Dice, aquí luchando por esta vida. Muy bien, hombre. Saludos. Que estén muy bien, Miki, seguramente así va a ser. Dice, una rica pechuga a la plancha, una pechuga de pollo a la plancha, pasta y verduras y tortillas, tostadas amarillas, me dice. Muy bien, agüita natural de limón, provechito para todos. Oiga, qué delicia, a comer bastante rico. ¿Hay algún tema con las escuelas que le preocupe? Repórtenos, 81-35-50-05-70, rumbo al regreso a clases de la próxima semana. ¿Hay algo que quiera señalarnos, algo que le preocupe al respecto en comunidad? Nos leemos todos esta tarde y lo escucho con todo el gusto. Vamos al corte, regresamos rapidito. Estamos en vivo en ABC Noticias. Gracias por la sintonía. Muy buenas tardes, gran lunes.

0: 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El representante comercial de Estados Unidos, Jamieson Greer, insinuó este lunes que Canadá podría tener motivaciones políticas al negarse a aceptar condiciones de un acuerdo comercial bilateral que Ottawa considera inaceptables en medio de la guerra arancelaria entre los dos países. Greer dijo a CNBC que trataron de acomodar a los canadienses reduciendo a la mitad los aranceles sobre el acero y el aluminio, rebajándolos considerablemente en el caso de los automóviles e incluso en productos como la madera blanda, para atender en cierta medida a cuestiones que son sensibles para su aliado histórico. 3 de cada 4 canadienses consideran que el primer ministro Mark Carney hizo lo correcto al abandonar las negociaciones comerciales con Estados Unidos antes de aceptar un mal acuerdo, según una encuesta publicada este lunes tras el colapso de las conversaciones entre Ottawa y Washington. El sondeo del Angus Reid Institute señala que el 76% respalda la decisión frente al 13% que considera que Ottawa debería haber realizado las concesiones necesarias para alcanzar un pacto. Siguiendo con más, el secretario del Tesoro de Estados Unidos, Scott Bessent, anunció este lunes el inicio de la operación Paria Económico para cortar todas las opciones económicas de Irán, con el objetivo de elevar la presión con sanciones contra la República Islámica a casi 6 meses desde el inicio de la guerra. Fue lo que aseguró Bessent en una rueda de prensa en la que reiteró que nadie está exento de ser objetivo de sanciones indirectas por negociar con el régimen iraní. Para ABC Noticias, Hannah Malabear.
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5: Aquí estamos, Marifer, con nosotros arrancando semana. ¿Y qué semana, Marifer? ¿Cómo estás? Buenas tardes.
6: Muy bien, muchas gracias. ¿Y ustedes cómo andan arrancando la semanita? Espero que mejor que Rayados.
5: No, yo quiero pensar que sí.
6: Oye, yo no sé qué pasa con los aviones que pone la LeagueCup. Porque según me explicaron ayer, que toda la logística y todo lo de los charters, pues es de la gente de la organización de la LeagueCup. Ayer nos quedamos a las 3 de la tarde, a las 12 del día fueron citados, el día de ayer domingo, 12 del día fueron citados en el Barreal. De ahí partieron al aeropuerto. Nos quedamos que, pues el avión salía a las 3 de la tarde. Todo iba bien. Pero de repente, a las 6 de la tarde empezó el rum rum de no viajaron. Por desperfectos en el avión. A ver cómo. Y luego ya Rayados, lo hizo oficial. Que por problemas con el avión y por salvaguardar tanto al equipo como al staff, pues se tomó la decisión que se viajaría hasta el día siguiente. Entonces, pues todo el plan que traían, que llegaban a Chicago, oyeran las conferencias y pues sí, mañana el partido. Pues al parecer ya no va a haber conferencias porque apenas volaron hoy a las 11 de la mañana Ya se subieron al avión, todo bien, no pasa nada.
5: ¿Llegaron bien?
6: Todo tranquilo. Pero pues sí llama la atención que te volteas a las ediciones pasadas y con Tigre sucedió lo mismo. Dos veces su vuelo tuvo que ser pospuesto por problemas con los aviones. Entonces, pues ahí es como que le doy más la razón a lo que dijo Diego Lainez. Pero pues sí, o sea, sí llama la atención. Por suerte, pues, tomaron esa decisión correcta.
5: Bueno que primero garantizar la seguridad de todos, ¿no? En un momento dado, de más allá de una agenda, pues no estás de acuerdo, si no hay forma, si no se puede, si hay un riesgo.
6: Si no hay conferencia, no pasa
5: nada.
6: Pues, total,
5: ya ajustan los temas previos, ¿no? Al encuentro, que es mañana entonces.
6: Es mañana el partido. De hecho, tienen marcado a Rayados como local. No sé por qué, pero está bien. Ustedes déjenlos, pero pues es allá, ¿no? Estaría más padre que si es local, pues por aquí. Pero sí, mañana a las 6:30 p.m. En Chicago van a estar enfrentando este partido. Hoy en el aeropuerto, raro que hablaron, pero en el aeropuerto habló Oliver Torres y están claros en que están a muy pocos partidos de poder levantar un título. Son cuartos, luego sigue la semi y luego la final. Aparte, pues Rayados está con ese doble trabajo de querer ir a la Conca Champions, entonces hay que llegar a la final para poder jugar, pero para poder tener la entrada a este torneo que a Rayados le gusta mucho.
5: Sí, no hay forma de relajarse en este momento, al contrario, ¿no? De pronto es concentrados y toda la carne al asador, como decimos, porque pues sería una pena, ¿no?
6: Sí, a ver, ya estás ahí a nada. Son dos partidos más este y uno más para poder llegar a la final y a conseguir eso. Aparte, también depende de contra quién puedan llegar a la final, porque si es Toluca o América, pues se le abre más el camino al equipo de Rayados de poder conseguir esa clasificación a Conca Champions. Entonces, está esa situación. Y aparte, quiero pensar, aunque no, porque sería como en campo neutro, pero pues si pasan América y Toluca y es contra Rayados la final, te esperarías que fuera aquí en México, pero no, va a ser en algún estadio. Ya. Se me hace que lo van a mandar hasta Seattle o hasta
5: el punto más lejos.
6: Sí, ¿no? Lo más seguro. Entonces, okay. Pues esa es la cuestión. Rayados trae equipo completo. Bueno, sin este Acebes, es el único que no, pero ya viajó a Andrada. Ya puede jugar a Andrada. Ya cumplió todos sus partidos de suspensión después de aquel show que hizo en España, donde golpea a uno de sus compañeros de profesión, un contrincante, y ya cumplió la suspensión. Entonces ya podría ser elegible para este partido contra Chicago, y te pone el contexto de que pues ya puede estar para el clásico. Porque estamos a dos partidos del clásico.
5: Oye, pues, y depende también de cómo les va, cómo llegan al clásico,
6: ¿verdad? Uh-huh. ¿Cómo llegan los dos equipos? Sí. A ver, creo que el triunfo del viernes de Tigres, creo que les da un respiro bastante importante. Y creo que en actitud también vimos a los jugadores muy diferentes.
5: Se notó, ¿no? Yo también los vi distintos.
6: No, porque con Hernán no, o con Guido no. Pero creo que la aura del profe Buse sí se vio.
5: Oye, yo lo sentí de pronto, no sé si era ahí o influye mucho, pues va llegando, tiene unas horas, ¿no? Puede ser, pero sí los vi distintos. O sea, claro que de alguna u otra manera también influye, ¿no?
6: Y nadie habla del partidazo que dio el Chicha Sánchez, en serio. Yo creo que el Chicha dijo, a ver, esta es mi oportunidad de mostrarme para el nuevo entrenador, que ya venía haciendo las cosas bien. Pero el partido que dio el viernes, madre mía, o sea, el niño, aparte, porque en otros partidos lo veíamos muy desesperado por querer hacer gol. Y en este partido realmente buscó espacios, abrió espacios para que pudiera entrar Rodrigo Aguirre, para que Bruneta
5: pues
6: también
5: anotó
6: metió gol. El que también dio un partidazo fue Juan Bruneta, porque Juan Bruneta es el que le pone el pase a Rodrigo Aguirre para su gol, y Juan Bruneta mete un golazo de volea espectacular. O sea, realmente fue una noche redonda.
5: Entonces,
6: para
5: cuando
6: Tigres.
5: Cuando los ves hacer eso, dices, pues claro que que la afición les va a exigir y quiere que ganen. Pues hay equipos.
6: Porque sabes que tienes con qué exigirles.
5: Entonces la pregunta es, bueno, ¿qué pasó? O sea, porque la racha esa decías de 12-1, ¿verdad? De 12 un punto, canijos.
6: Y tenían como 190 días de no poder conseguir un triunfo. O sea, realmente el equipo, después de este partido dices, caray.
5: Devuelve tantito, creo que la esperanza de que...
6: Sí, yo creo que sí. Y que aparte ya de locales no pueden darse el lujo de perder ni empatar.
5: Sí, lo decías bien.
6: Tienen que ganar.
5: A ver, Lucía, es un partido, ni se ilusionen. Bueno, pues ya, al menos ya lo dimos tantito distinto. Habrá que esperar. Quiero confiar que el segundo partido que dirige el Buse, pues esté todavía mejor.
6: Pues mira, hay buenas noticias porque es contra Santos. Mientras su dueño canta Color Esperanza en una fiesta, Santos va en último lugar.
5: Oye, ¿qué pensará? ¿Que no lo iban a grabar o qué? Pues todo uno trae el celular o...
6: Ya, ahorita ya, no ya todo sale... Ya todo sale.
5: ¿Estás de acuerdo?
6: Sí, claro. Entonces,
5: te quiero ayudar, no hay forma, ¿eh?
6: Si no, ¿estás de acuerdo? Es que es cuando pones a dirigir a un niño un equipo de fútbol. O sea, Chava Iglesias se convirtió en realidad.
5: ¿Cuándo crees que la ficción supera la realidad?
6: Ahí
5: ¿verdad?
6: Está,
5: de pronto
6: Dios,
5: hay estas historias.
6: Si tú crees que no, pap, va a suceder.
5: ¡Ocurre!
6: No hay manera de que no suceda. Digo, si en México le ganamos a la inteligencia artificial, pues,
5: sí, que
6: pues
5: no
6: ¿por qué no?
5: Vayamos
6: Santos,
5: un paso, ¿verdad? ¿No?
6: México siempre va un paso adelante en ese sentido. Oye, que me han seguido apareciendo cosas muy, muy padres de extranjeros que están viniendo, después del Mundial, de extranjeros que están viniendo a México y wow, se me sigue llenando así la piel chinita y el corazón de lo bien que se sigue hablando de México.
5: A mí me aparecen muchos TikToks de los amigos de Corea. Sí, ¿verdad?
6: Sí,
5: los coreanos.
6: Están enamorados.
5: Pero muchos, de una vez al día me sale un video.
6: Sí.
5: De una persona, no quiero decir coreano despectivo, sino un coreano, así como digamos, un mexicano, un coreano, haciendo contenido de México, uh-huh. por alguna razón o circunstancia
6: X
5: compartiendo.
6: O Y, ahí sí. están. Oh, hay una chica coreana muy famosa que puso un puestecito de comida mexicana, bueno, de chuches mexicanas, sí, las papitas con elote y ese tipo de cosas, y tenía una fila, pero una fila. Inmensa. Entonces me está muy padre. Hay un español que estaba estudiando aquí en el TEC, que hace contenido de cuestiones de él se mueve, él es ciclista. Entonces, de todo lo que puedes, dice es que en mi vida había tenido, y mira que en España hay paisajes espectaculares de montañas, pero el chico dice es que nunca habíamos tenido, o sea, nunca me había tocado así. Entonces,
5: qué
6: está raro, muy padre.
5: Qué padre, muy bien. No te vayas muy lejos, ¿va?
6: Claro que no, ahorita regresamos.
5: En menos de una hora, aquí está Marifer con nosotros. Son las dos. Buenas tardes.
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Secretaría de Educación Pública. Confirma la Fiscalía del Estado captura del hijo de Arnulfo Jr. por feminicidio de Pamela Yajaira, le contaremos. Ya nos platicaba Marifer, viaja Rayados a Chicago con un día de retraso por falla en avión para su partido de cuartos de final de la Leagues Cup. Todo esto y mucho más. Buenas tardes, bienvenidos.

0: Hay mucha información, bienvenidos a ABC Noticias. Construimos este espacio juntos todas las tardes. Arrancamos la segunda hora de esta segunda emisión aquí en el 91.7 y el 13.10 de AM. Estamos en vivo todo este gran equipo. Gracias por la confianza, por sus comentarios, sus opiniones también. Todos son bienvenidos. Última semana del periodo vacacional, próximo lunes 31 de agosto. Todos a la realidad, así que a cuidarse mucho, intenso el calor, 35 grados de platicado, sube la temperatura y seguirá subiendo esta tarde con ustedes, atentos toda la semana, el pronóstico de lluvia es muy mínimo y estaremos rondando los 40 grados toda la semana, prepárese. ¿Qué es la recta final de la canícula? Pues lo deseamos todos, oye, que se acabe ya la canícula, gracias por participar, pero va a continuar el ambiente cálido, como ya le doy detalles en unos minutos, actualizamos para que se quede con nosotros. Le recuerdo que el 8135 550-0570 estamos para servirle. Si está celebrando algo especial, le mandamos un abrazo a todo el equipo de ABC Noticias y me va a dar mucho gusto leerlo y escucharlos. Todos nos escuchamos aquí en Premier 91.7. Gracias por sus comentarios. Vamos a más información. Si nos permite, destacamos en el ámbito nacional que el gobierno de México, bueno, el secretario de Seguridad y Protección Ciudadana, Omar García Harfuch, de nuestro país, del gobierno de México, informaron sobre la captura de 20 presuntos integrantes del cártel Jalisco Nueva Generación en la las entidades de Hidalgo, Jalisco y Michoacán. Esto fue lo que dijo.
1: Las autoridades detuvieron a 20 presuntos integrantes del cártel Jalisco Nueva Generación durante operativos simultáneos en 36 inmuebles de los estados de Hidalgo, Jalisco y Michoacán, según informó este lunes el secretario de Seguridad y Protección Ciudadana, Omar García Harfuch. Con estas capturas y otras realizadas el pasado 19 de agosto, suman 32 personas vinculadas con esta organización criminal, detenidas en menos de una semana, según detalló el funcionario en sus redes sociales. La coordinación entre Defensa, Marina, Secretaría de Seguridad, FGR y Guardia Nacional permitió realizar acciones simultáneas en 36 inmuebles de Hidalgo, Jalisco y Michoacán, donde fueron detenidas 20 personas vinculadas con el cártel Jalisco Nueva Generación, señaló García Harfuch. Los operativos se desarrollaron entre el 21 y el 23 de agosto y estuvieron dirigidos principalmente contra integrantes del grupo criminal con presencia en la zona limítrofe entre Jalisco y Michoacán, de acuerdo con un comunicado de la Secretaría de Seguridad y Protección Ciudadana. Durante las acciones se incautaron 10 armas de fuego, 7 cortas y 3 largas, además de cargadores y cartuchos de distintos calibres, así como dosis de sustancias con características similares al fentanilo, metanfetamina y marihuana. También decomisaron 113 vehículos, dinero en efectivo, joyería, equipos de comunicación, un dron y un inhibidor de drones. García Harfuch indicó además que entre lo incautado había tigres, panteras, otros animales y aves con un cuidado inadecuado, mientras que la Secretaría se refirió de manera general al hallazgo de fauna silvestre y de granja. Para ABC Noticias, Hanna Malabear.
0: Gracias, Hanna. Bueno, pues ahí el balance que dan las autoridades de esta detención. En más información también en el plano nacional, le cuento que pues se anuncian más de 37 mil plazas en universidades para jóvenes que no fueron admitidos en la Universidad Autónoma de México tras el polémico examen de ingreso a licenciatura. Escuche usted.
1: La presidenta de México, Claudia Sheinbaum, anunció este lunes la apertura de 37.503 lugares en las instituciones públicas del país para los jóvenes que no fueron admitidos en la Universidad Autónoma de México, UNAM, tras la polémica que llevó a repetir el último examen de ingreso por posibles trampas con inteligencia artificial y otras irregularidades.

0: La mandataria precisó que a partir de este martes estará disponible la plataforma Educación Superior 2026 de la Secretaría de Educación Pública, donde los jóvenes podrán revisar las opciones por institución, carrera, área académica y cercanía con su domicilio. La SEP no asignará directamente los lugares, según puntualizó Sheinbaum, al explicar que la plataforma solo permitirá a los aspirantes revisar alternativas para elegir las opciones disponibles.
1: Hay 37.503 espacios adicionales en las universidades para todos aquellos que no entraron a la UNAM. ¿Qué tienen que hacer? Entrar a una plataforma. Como muchas universidades son autónomas, nosotros no podemos, desde la SEP, asignarlos a las distintas universidades, porque es la primera vez que hacemos eso. Pero si les decimos, ¿quieres estudiar administración? Estos son los lugares y te puedes dirigir a esta página electrónica.
0: La oferta incluye espacios en la Universidad Rosario Castellanos, el Tecnológico Nacional de México, la Universidad Abierta y a Distancia de México, la Benemérita Universidad Autónoma de Puebla, así como universidades tecnológicas y politécnicas. Sheinbaum señaló que quienes se quedaron fuera de la UNAM es porque la universidad no tiene espacios suficientes, algo que busca atender ampliando la oferta educativa. Para ABC Noticias, Hannah Malavear.
2: Gracias, Hanna. Esto con la Universidad Autónoma de México y toda la polémica que ha habido. En cambio, le cuento aquí las preparatorias del Estado. Van a eliminar el examen de admisión a estudiantes en el 2027, confirmó el secretario de Educación Pública, Mario Delgado. Él precisó que serán 15 entidades de la República las que se sumarán al programa Mi Derecho, Mi Lugar, creado por el Gobierno de México para asignar un lugar en bachillerato público a los estudiantes que terminen la secundaria. Los otros 14 estados que sumarán a la iniciativa son Aguascalientes, Baja California Sur, Campeche, Coahuila, Chiapas, Guanajuato, Hidalgo, Jalisco, Morelos, Puebla, Querétaro, San Luis Potosí, Sinaloa y Veracruz.
3: Pero esto no es exclusivo de la zona metropolitana. La presidenta dijo, revisen todas las entidades federativas que hacen examen y tiene que irse eliminando el examen. Bueno, ya se eliminó en 17 entidades y estamos trabajando para que el resto lo elimine en el siguiente ciclo. Entonces tenemos ya a 17 entidades que asignaron con la plataforma Mi Derecho, Mi Lugar.
2: Bueno, vamos a continuar con más temas. El gobierno de México celebró este lunes la reapertura de la frontera de Estados Unidos a la exportación de ganado mexicano, tras el aumento en los casos de gusano barrenador que suman más de 38.000, son más de 38.000 casos desde noviembre del 2024.
0: El gobernador de Sonora, Alfonso Durazo, celebró este lunes la reapertura de la frontera para la exportación de ganado mexicano hacia Estados Unidos por Agua Prieta, localidad fronteriza con Arizona, y aseguró que su estado reforzó su capacidad sanitaria ante la expansión del gusano barrenador, presente ya en 30 de las 32 entidades del país.
4: Informarle que estamos aquí en la estación cuarentenaria de Agua Prieta con la extraordinaria noticia de la reapertura de la exportación de ganado hacia Estados Unidos. Resaltar, presidenta, que Sonora tiene una cultura de la sanidad. Es histórico el reconocimiento nacional e internacional.
0: Durazo destacó que Sonora cuenta con un histórico reconocimiento nacional e internacional por sus estándares sanitarios y aseguró que el estado retoma las exportaciones con una capacidad reforzada para reducir los riesgos derivados de la plaga. Explicó que con apoyo del gobierno federal se está duplicando la capacidad de las instalaciones de revisión de Agua Prieta, lo que permitirá un proceso riguroso de inspección desde el origen hasta la entrega del ganado a las autoridades norteamericanas para una inspección final. La secretaria de Agricultura y Desarrollo Rural, Columba López Gutiérrez, afirmó que México mantendrá todo el sistema de trazabilidad desde la nacencia hasta que coloquen el ganado del otro lado y reforzará la dispersión de moscas estériles en Chihuahua y Sonora. Por su parte, el presidente de la Unión Ganadera Regional de Sonora, Juan Ochoa Valenzuela, agradeció la reapertura y aseguró que los productos mantendrán las medidas necesarias para preservar el estatus sanitario. Para ABC Noticias, Hannah Malavear.
2: Gracias, Hanna. Pues pendientes esta mañana con la reapertura que se da aquí en el estado de Sonora. El secretario de Economía de México, Marcelo Ebrard, viajó a Estados Unidos para evitar más aranceles, según adelantó la presidenta Claudia Sheinbaum. Cabe mencionar que este lunes el presidente de Estados Unidos, Donald Trump, anunció que impondrá un arancel del 50% a vehículos de acero provenientes de Canadá a partir de enero del 2027.
0: La presidenta de México, Claudia Sheinbaum, confió este lunes en que su gobierno alcance esta misma semana un acuerdo con Estados Unidos para evitar más aranceles y señaló que el secretario de Economía, Marcelo Ebrard, se encuentra en Washington para continuar las negociaciones en medio de la crisis desatada entre Estados Unidos y Canadá.
5: Marcelo Ebrard está hoy en Estados Unidos, se va a quedar estos días, porque, como lo dijo el presidente Trump, esperamos llegar a un acuerdo con Estados Unidos. ¿Este acuerdo qué tiene que garantizar? Pues el bienestar de México y el bienestar de Estados Unidos, desde su, cada uno desde su perspectiva. Y pues vamos a esperar esta semana a ver cómo son las cosas. Yo soy optimista de que se puede llegar a un acuerdo.
0: Sheinbaum recordó que actualmente México enfrenta aranceles del 50% al aluminio, acero y sus derivados, y del 25% a los vehículos, algo que su gobierno ha buscado reducir en el último año. En ese sentido, señaló que Estados Unidos ha planteado posibles incumplimientos al tratado comercial entre México, Estados Unidos y Canadá, algunos de los cuales el gobierno de México rechaza y otros reconoce. Entre otras preocupaciones, agregó Sheinbaum, está evitar la triangulación de productos que ingresen por México con destino a Estados Unidos sin generar valor agregado en el país, una práctica que aseguró no es de interés de su gobierno. México también enfrenta un arancel del 10% a todo aquello que se exporta fuera del T-MEC, según añadió la presidenta. Para ABC Noticias, Hanna Malabear.
2: Gracias, Hanna. 2:13 p.m. Gracias por sus mensajes. Ya nos reportan mucha precaución. Avenida Félix Gómez y Ruiz Cortines, aquí en la Colonia Moderna, hay un incendio de un tráiler. Es un tráiler que estaba circulando. Ya se encuentra Protección Civil en el lugar, nos indican, y bomberos también. Mucha precaución. Insistimos, Avenida Félix Gómez y Ruiz Cortines es el reporte de Protección Civil del estado. Con mucha precaución, vamos a bajarle la velocidad. Con mucho cuidado, gracias a todos por sus mensajes, aquí lo estamos leyendo. Gracias a todos los amigos que están conectados con nosotros. Rodolfo Martínez aquí nos va escuchando, nos dice tiran agua, desarrollos boreal, Avenida Alfonso Reyes, entre Lázaro Cárdenas y Acueducto en Monterrey, con todo el gusto. Revisamos también, ya nos comparten aquí un video. Muchas gracias, Noega, sí es mucha agua esta zona, acá al sur de Monterrey. Gracias por sus mensajes. Muy bien, vamos a ir a la pausa. Regresamos rapidito, estamos en vivo, no tardamos. Arrancamos semana. ¿Qué semana? Hay mucha información. No se despegue. Buenas tardes.
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1: Estamos de regreso. Gracias por sus mensajes. A todos los amigos que están conectados en este inicio de semana. Alguien preguntaba aquí, era Laura, creo. Nos decía, lluvias, no, hombre. Pues le quedó mal. Toda la semana no tenemos pronóstico de lluvia. Por allá de jueves o viernes hay un 20%, es mínimo esta posibilidad de lluvia. La verdad es que asociamos, no sé si usted también en su mente, de pronto decimos septiembre, el tema de lluvias, pues habrá que esperar a ver si pues, nos va mejor en cuanto a lluvias se refiere. Han sido, me parece, un verano también, pues, el tema de bastante seco, bastante cálido, temperaturas muy, muy calurosas, y seguirán esta semana las máximas en este rango de 38 a 40 grados toda la semana, prácticamente toda la semana, así que pues a cuidarse mucho, a hidratarse bastante, es la última semana, también previo a arrancar clases el próximo lunes 31 de agosto. Vamos a revisar lo que ocurre en el país, ya le daba detalles también de esas temperaturas muy cálidas en Baja California, Sonora, Sinaloa, Coahuila, Nuevo León y Tamaulipas, toda esta región norte y noreste con mucho calor el que nos espera, temperaturas de 40 a 45 grados. Esta onda de calor, que le digo, se mantiene firme en estas entidades del norte de nuestro país. Lluvias muy fuertes en Nayarit, Jalisco, Colima y Michoacán, prácticamente en Occidente. Y lluvias fuertes para Sonora, Durango, Sinaloa, algunas comunidades de Guanajuato, Querétaro, en el centro del país, el estado de Hidalgo, también estado de México. La Ciudad de México con posibilidad de lluvia prácticamente toda la semana, por las tardes, o sea, mediodía, y por la noche, esto es importante destacarlo, prácticamente toda la semana con esta posibilidad de lluvias, máximas de 21 a 24 grados también en la capital de nuestro país, temperaturas sumamente agradables. Vamos a revisar la contaminación, rápidamente nos vamos a la zona metropolitana, hacemos el recorrido según el indicador del Sistema Integral de Monitoreo Ambiental al corte ya de las 2 de la tarde, nos indica una calidad del aire regular, es decir, apenas aceptable en gran parte de la ciudad, solo tiene buena calidad del aire Miguel Alemán y Escobedo, el municipio de Juárez y en Pesquería. Buena calidad del aire son 4, el resto todo en amarillo, calidad del aire apenas aceptable en este inicio de semana. Quédese con nosotros.

0: Bueno, hay más información, más historias en este arranque de semana, 2:19 p.m. El tocayo Luis Martínez Leija aterrizando aquí en cabina. Tocayo, qué calor, ¿eh?
1: Qué calor hace
0: esta tarde y toda la semana, ya les decía. Así que a cuidarnos todos, porque será intenso el calorcito. ¿Qué nos traes, tocayo? Platícanos.
1: Ya estamos en la parte final de la canícula.
0: Pues yo digo, ¿no? También que ya sí. Tenemos que ir de salida. Ya bien positivos, oiga, pero no, ya estaríamos hablando de... No, pues ya prácticamente, ¿verdad?
1: Sí, ya prácticamente entrando a septiembre, ya estamos hablando de esta transición. Nunca es exacto. Es decir,
0: oye, nada, canícula eterna, diciembre. Canícula no, oiga, eterna no, puede no, ser. No digamos eso, por favor, cancelado.
1: No lo invoques.
0: Para nada, muy bien. Temas de seguridad, tocayo.
1: Sí, José Luis, un gusto saludarte de nueva cuenta. Para hacerte a conocer la información sobre que la Fiscalía General de Justicia confirmó la investigación de Arnulfo N., de 36 años, por su presunta relación con el feminicidio de Pamela Yajaira Alvarado Galván, de 25 años, la joven quien murió el 11 de julio pasado, tras ser localizada con quemaduras en distintas partes del cuerpo en las calles de Juárez. Estamos hablando de que Arnulfo N., hijo del cantante de música norteña Arnulfo Jr., había sido ya detenido por las autoridades estatales, lo habían dado a conocer de hecho días atrás, en este caso por la portación de droga, había sido aprehendido junto a una mujer identificada como Ana Julia N. Se les había encontrado 25 envoltorios de hierba con características de la marihuana y 15 unidades de presunto cristal. Ya a raíz de esta orden de aprehensión, la Agencia Estatal de Investigaciones ordenó la orden de aprehensión ahora relacionado por el delito de feminicidio. Esta detención se da en la colonia Urdiales en Monterrey. Se da la integración de Arnulfo N. a un centro de reinserción social estatal, donde quedó a disposición de un juez de control y de juicio oral penal. Remitiéndonos un poco a los antecedentes de los datos, José Luis, Arnulfo N. el pasado 10 de julio, de acuerdo con la investigación, acompañado de dos hombres, Arnulfo presuntamente ejerció violencia de género contra Pamela Yajaira, a quien habría contactado por redes sociales para invitar a una fiesta. La víctima habría sido trasladada a bordo de una camioneta hacia una quinta en la colonia Lomas del Sol en Juárez. En la vía pública le habrían ocasionado diversas quemaduras con diversas partes del cuerpo, le habrían rociado combustible, gasolina. Y posteriormente la mujer fue abandonada en la vía pública, mientras los presuntos responsables se retiraron del sitio a bordo del vehículo. Las personas quienes encontraron a Pamela Yajaira la reportaron hacia las autoridades como emergencia. Ella se encontraba con vida en el momento en el que fue localizada, a pesar de que contaba con quemaduras en la mayoría de su cuerpo, alrededor del 90%, y fue trasladada a un hospital de la localidad. Sin embargo, se notificó su fallecimiento momentos después, que habría sido a raíz de las quemaduras, de acuerdo con la autopsia de ley. Entonces, bueno, hemos conocido ya, José Luis, que se habrían dado algunos cateos en inmuebles relacionados con esta figura de el hijo de Arnulfo Jr. En este caso, se dio a conocer la detención la semana pasada, al inicio por esta aportación de drogas, presunta aportación de drogas, y ahora se le adjudica esta presunto vínculo con esta situación del feminicidio de Pamela Yajaira.
0: Oye, Luis, hay que recordar, nada más para dar contexto a nuestra gente, fue un tema muy delicado del mes pasado, esta historia, y es que me dirán, todos son difíciles, son pues feminicidios, son historias muy, muy complejas, pero este lo platicábamos aquí en su momento, lo recordará Luis, decíamos, de extrema violencia, cuando decíamos no podemos normalizar el que alguien pueda pues rociarla de gasolina, prenderle fuego a una mujer y que ella alcanza a narrar parte de lo que había ocurrido, que esa parte todavía era más desgarradora de la historia. Ella alcanza a decir que había ocurrido.
1: Sí, claro. Fue así como las partes investigadoras lograron tener el mayor grado de los datos que se abonan a la investigación que actualmente se está llevando a cabo. Como tú lo comentas, es otra parte desgarradora de esta situación. Tomando en cuenta que, bueno, se supone que era una situación de conocerse, de socializar mediante las redes precisamente que se deriva en esa situación de violencia de género para que los presuntos agresores, estamos hablando de más de uno, estamos hablando de que no solamente fue Arnulfo N., sino otros dos individuos con los que se le habría visto y que en este sentido, contra una mujer que, bueno, aparentemente habrían tenido alguna serie de conflictos, o bueno, ya las investigaciones tendrán la parte definida. Lo que sí es un hecho es que precisamente el suceso donde se le rocía de gasolina para prenderle fuego y simplemente dejarla a su suerte en la vía pública, es una situación que, como tú dices, se ha de alguna manera visto con normalidad, porque los homicidios, los feminicidios, después pasan a la opinión pública como una parte más de la estadística,
0: sí,
1: que es algo que también se hace, digamos, de la parte noticiosa, ¿no? Los números, pero a final de cuentas cada hecho termina siendo importante en el mismo grado, con la misma naturaleza, que pasan por diferentes circunstancias, pero no deja de hablarse de que es una vida menos.
0: Y
1: una vida
0: no
1: menos
0: podemos
1: que se pierde,
0: normalizar nada de esto, el asunto, y lo dices bien, ¿no? Lo platicamos todos los días, estos casos, digo, malamente, o sea, están ocurriendo. Aquí en esta historia recordamos que fue abordado su papá en un concierto acá en Santa Catarina, sí, días después, y decía, bueno, pues que se investigue. Como tú lo decías, era una serie de cateos, revisaron varias casas acá en Guadalupe, vehículos donde estarían involucrados en esta investigación, o habrían participado en estos hechos, y finalmente hace unos días se confirmaba ya el fin de semana la detención, y ya con lo que nos dices entonces, tocayo, al penal.
1: Sí,
0: ¿verdad?
1: Sí, ya está integrado en el Centro de Reinserción Social a disposición de un juez de control. Evidentemente se tendrá que llevar a cabo la imputación correspondiente, la vinculación a proceso y, bueno, determinar la participación de Arnulfo N. en este feminicidio.
0: Qué difícil. Y nos dirán también, pues para su papá también, digo, pues dirán nada que ver, pues es el hijo, no es él, ¿no? Sin embargo, pues le toca de alguna otra forma.
1: Claro.
0: Él yo lo veía ahí bastante consternado y atendiendo a los medios, lo cual se agradece, ¿no? Se decía, bueno, pues que se investigue, si está involucrado, bueno, pues ya que la autoridad sea quien deslinde responsabilidades, pero sí que es difícil también para la familia, ¿no? Estas historias.
1: Sí, claro, ¿no? Hablamos de víctimas directas, víctimas indirectas, que por lo regular son familiares de quienes resultan directamente afectados en estas situaciones, pero también la parte del agresor, de los agresores, también tienen familiares, a final de cuentas. En algunos casos, conscientes o no de lo que estén realizando estas partes agresoras.
0: Y cómo repercute, ¿no? En la familia, en la reputación de Arnulfo Junior, que muchos de ustedes lo conocen y que pues tienen, pues yo lo asocio, no sé tú, tocayo, pero pues a los bailes y pues trabajando siempre, ¿no? Y qué triste hoy que esté involucrado en un hecho así, ¿no? Y decimos, no es él, atención, es su hijo. Pero pues está ligado de alguna otra forma, ¿no?
1: Entonces, sí, claro, la relación, ahí va a permanecer la relación, y bueno, ya como se dio a conocer en el llamado por parte de Arnulfo Junior, que se investigue, ya está llevándose a cabo precisamente la investigación, y bueno, es lo que ha derivado en esta detención que la Fiscalía General de Justicia da a conocer. Va a continuar la diligencia, evidentemente, con la judicialización de la carpeta, lo más probable, y bueno, a ver cómo se puede en este caso desarrollar, y sobre todo también hay más vertientes en este feminicidio que, bueno, ha consternado, igual que muchos otros que se han dado a conocer, a las comunidades, y también con mucha mayor razón a los familiares.
0: Pues sí, definitivamente, qué historia bien complicada. Te agradezco el reporte, tocayo, como siempre.
1: Seguiremos atentos, José Luis, buenas tardes.
0: Ándele, buenas tardes. 2:27, seguimos con más información. Fíjese que esta mañana se da un despliegue de autoridades y de rescatistas en el municipio de García. Ya le adelantaba cuando arrancábamos este espacio de un rescate de una persona que sube a la parte alta de una torre de, pues una antena, entendemos, de comunicación acá en el municipio de García. Como le cuento, está Víctor Amaro aquí aterrizando en cabina con nosotros. Víctor, ¿qué sabemos del caso? Buenas tardes de nuevo.
2: ¿Qué tal? Buenas tardes, nuevamente a saludarte. Este caso pues se suscitó desde temprano, que esta persona aparentemente, ha habido varias versiones, déjame decirte.
0: Sí.
2: Una de esas versiones es que terminó con su pareja y lo que hizo fue subir a una antena telefónica.
0: Hay una discusión, vaya.
2: Así es.
0: Y él sale y sube
2: una antena de teléfono. Esto es en la colonia Encinos Residencial, en García. Aparentemente va sin ropa, entonces él termina subiendo esta escalinata y ahí es cuando los vecinos o la gente se alerta y hace el llamado a las autoridades para que puedan acudir y ver qué es lo que sucede con esta persona. Te comentaba que hay varias versiones. Inicialmente se creía que había sido una discusión con un taxista, más bien iban en un taxi, y al final terminó saliendo esta persona corriendo y haciendo este pues podríamos llamarlo una escena ahí delante de toda la gente para pues demostrar su molestia o lo que estaba pasando pues con su pareja.
0: Llamar la atención puede ser. Uh-huh. Aquí el tema de la salud mental es bien importante. Digo, tendrá que practicarse un dictamen médico, saber en qué condiciones está esta persona por toda la movilización que causa. Ahora, ¿ya lo bajaron?
2: Sí, justamente hace un momento estaban informando que ya lo bajaron. De hecho, también estuvo ahí presente el alcalde de García para poder hacer bajar a esa persona. Fue con ayuda de bomberos, Protección Civil de Nuevo León y Protección Civil local en García.
0: Fíjate, me referían que era la escalera de bomberos de Guadalupe. Fíjese, desde Guadalupe fueron a prestar la ayuda hasta García. Yo le decía aquí que pues también con qué cara pedía el alcalde a los bomberos que le ayudaran después de que anunciaron el cierre
2: de la estación.
0: Aquí lo platicamos el viernes pasado, ¿se acuerda? En el marco del Día del Bombero nos decían que la estación de García iba a cerrar y había cerrado una. Bueno, que la que quedaba iba a cerrar. ¿Qué? Porque pues ya no había recursos del municipio, que el municipio le iba a invertir a Protección Civil. Pues está bien, cada quien, ¿no? Aquí el asunto es que al paso de unos días requieren de apoyo porque pues se requiere una escalera. Fíjate, aquí nos decía Víctor, el comandante Alejandro Zúñiga, yo le preguntaba que dónde estaban las unidades de las escaleras por pues, todo el tema de edificios, y me decía, están en San Pedro, o sea, en la estación de San Pedro. Y pues yo asocio, no sé si usted más cerca a San Pedro de García que
2: claro,
0: en
2: sí,
0: Guadalupe.
2: Y que si no, nos recordamos un poquito, también estaba por cerrar hasta que hubo una inversión también por parte de San Pedro para que se pudiera mantener
0: ahí.
2: Exactamente.
0: Entonces, bueno, pues fueron porque se requerían, era muy alta esta altura, ¿no? Por eso se requería.
2: Es una antena telefónica, desconozco la altura, pero pues ya te imaginarás cuántos metros son los que están arriba esta persona.
0: Ahora, nos decían que afortunadamente ahí los rescatistas le acercaron ropa a esta persona, porque qué incomodidad también esas alturas, y de pronto el que estuviera desnudo, le pasan ahí ropa, una playera, una toalla a esta persona para que se vistiera, oiga.
2: Así es, baja ya nada correcto, más con una toalla y una playera, ¿no? Esto para pues evitar conflicto.
0: Sí, ya llamaba la atención, oiga, el tema. Ahora imagínense, les decimos a alguien desnudo ahí en la parte alta de una antena. Digo, habrá que revisar en qué condiciones y cómo está. Insistimos, si estaba intoxicado, si su salud mental de pronto lo lleva a una crisis y a subir a esta antena. De pronto los vecinos sí muy asustados porque temían lo peor. ¿Estás de acuerdo,
2: Víctor? Así es, efectivamente. Te digo, también en una de las versiones era que un taxista iba conduciendo, se bajó, golpeó a la persona y por eso es que huye. Pero volvemos a lo mismo. ¿Dónde quedó la ropa? ¿Cómo es que llega a este momento de tener que subir una antena de telefonía?
0: Una antena, le digo, bastante alta, muy alta. Hay una cantidad de comentarios esta tarde en torno a esta historia. Le digo, de pronto, pues sí, la importancia, la urgencia de contar también, decimos, con las estaciones de bomberos, con todo el equipo. Qué bueno que le van a invertir a Protección Civil. Esperemos que esté considerado ahora, Víctor, pues alguna unidad de este tipo, ¿no?
2: Que tenga la escalera, telescópica para poder llegar a lugares altos. Estamos hablando de que, si bien García no tiene edificios tan altos, pero pues ese tipo de situaciones se pueden presentar. Entonces es necesario que tengan pues la instrumentación para poder llegar a los lugares y rescatar a estas personas.
0: Entonces la persona está y dice, ya está bien, o sea, ya la bajaron.
2: Exactamente, eso es lo que iba a decir. Comentarte, ya lo bajaron, esto ocurre en la colonia Encino Residencial, baja ya con la playera puesta y la toalla para cubrirse. Y esto es lo que sucedió durante esta mañana.
0: Bueno, pues afortunadamente está bien dentro de lo que cabe esta persona, ya se le tendrá que practicar algún dictamen. No sé si alguien se tendría que hacer responsable, quiero pensar que sí, de movilizar a todos los cuerpos de auxilio, ¿no?
2: Así es, tendría que haber algún responsable.
0: Muy bien. Víctor, te agradezco el reporte. El tocayo es mi favorita comer, oiga, acaba de salir Luis, pero aquí está Víctor con nosotros también, te agradezco. ¿Ya comiste, Víctor?
2: Apenas vamos a comer.
0: ¿Qué vas a comer? A ver, presúmenos.
2: Pues mira, justamente ahorita estoy pensando qué es lo que hay aquí alrededor, porque también uno...
0: No, llegaste tiempo corriendo.
2: Sí, no, claro.
0: Tú eres también de los miedos.
2: Así es.
0: Y el lunes, Víctor, ¿verdad?
2: Está complicado también. Sí, y pues fíjate, se acaba rápido, ¿eh? Así que hay que correr para buscar qué es lo que podemos comer aquí alrededor.
0: Oye, muy bien. Bueno, provecho. Que lo que comas sea muy rico y provecho para todos los amigos que nos van escuchando. Muchas gracias.
2: Muchas gracias al pendiente.
0: Víctor Amaro, vaya a comer. Le damos la salida, Víctor, que vaya a comer, oiga, porque aquí muy, muy puntuales todos los compañeros para platicar de los grandes temas e historias con usted. Gracias a todos ellos. 2:33, 35 grados, calorcito sabroso. ¿Alguna ensalada? ¿No se le antoja algo fresco? Dirán, un cevichito puede ser. Una ensaladita de pollo, provecho para todos. Aquí lo leemos con todo el gusto. 81-35-50-05-70. 81-35-50-05-70. Vamos a la pausa, no tardamos. Estamos en vivo en ABC Noticias, todo este gran equipo, arrancando semana con usted. Buenas tardes.
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0: Oye, aquí estamos, lo estoy leyendo en tiempo real. Muchas gracias por sus mensajes. Gracias por acá, Alberto. Dice, buenas tardes, equipo de ABC, excelente tarde para ustedes. La gente que está esperando el camión, les comparto la imagen. Oye, es en la estación San Bernabé, Valle de Lincoln. Nos dice, la fila es larguísima, estamos a 39 grados por acá. Está la gente ahí con unas sombrillas, otros buscando resguardarse en un techito. Dice que tienen más de una hora para abordar el camión. Imagínense con este calor también. Gracias por el reporte, estimado Alberto, por la imagen que también, pues batallándole, como decimos, con el sistema del transporte público que tenemos. Si bien se han dado algunos avances, otros están pendientes, nos queda claro. También muchas gracias, Fabián, acá escribiéndonos, dice, desde Las Puentes, escuchándote desde la una, dice, y viéndote en la mañana. Gracias por vernos en la mañana, oiga, muchas gracias ahí en las noticias, por seguirnos a esta hora de la tarde. Aquí le informamos muy tempranito, aquí está Julio y Ana Sofía a las 7 de la mañana y un servidor a la 1 de la tarde, con el gusto, mire, de construir este espacio juntos, de poder llevarle lo mejor de la información, de platicarle de las noticias, de estar con una cercanía que mantiene esta posibilidad de la magia de la radio, diga, de estarnos leyendo, de estar compartiendo información de lo que ocurre en la ciudad, de estas grandes historias de la ciudad, ya hay de todo. Oiga, le mando un abrazo, gracias Fabián por seguirnos tempranito y aquí también a esta hora de la tarde. Oiga, y Lupita, ya que le platicaba de los antojos, ya de que nos mandaba por acá un caldito, era Kike, un caldito de pollo, y Miki Santos también una pechuga de pollo aquí con muchas verduras y con ensalada, pues también Lupita, oiga, nos envía. Escuche nada más, imagínese nada más, una milanesa de res, pero se ve la milanesa, esas que le llaman la oreja, o sea, así grandota la milanesa de res, no cabe en el plato, diga, se sale del plato, frijolitos en bola, arroz, lechuga, su respectivo limoncito, ahí está, no alcanzo a ver la salsa y debe estar por un lado, diga, qué delicia, un refresco de vidrio que veo ahí, Lupita, también bien helado, así que bueno, pues provecho. Gracias por compartirlo y presumirlo. Ya nos antojamos todos. Aquí estamos puro antojo en la cabina. Ya vamos a las 3 también a hacer lo propio. Ya iremos a comer también. Así que un abrazo, Lupita. Gracias por escucharnos. 81-35-50-05-70. Gracias a todos. Vamos a la información. Oye, aquí hay mucho que platicarle todavía. Le cuento. La presidenta estatal de Morena, Anabel Alcocer, habló en entrevista para ABC Noticias y comentó que prevé que en los próximos días quede definido quién va a coordinar la bancada en el Congreso de Nuevo León de al inicio del próximo periodo legislativo. Recordamos lo que ocurrió por allá a finales de mayo con Mario Soto, el diputado, que pues ya no es el coordinador de Morena. Se fue una reunión ayer también interesante con los diputados de Morena. Bueno, ¿qué dice la presidenta estatal de este partido? Escuche usted.
1: La bancada de Morena en el Congreso de Nuevo León mantiene pendiente la definición de su nueva coordinación, a solo 8 días del inicio del próximo periodo ordinario de sesiones. La presidenta estatal del partido, Anabel Alcocer, aseguró en entrevista para ABC Noticias que los diputados mantienen comunicación para alcanzar un acuerdo con acompañamiento también de la dirigencia nacional. La dirigente afirmó que la definición estará lista antes del 1 de septiembre y que buscan que quien encabece la bancada sea un factor de unidad y priorice el proyecto político de Morena. Este domingo, el delegado de Morena sostuvo una reunión privada con los legisladores, aunque sin alcanzar todavía un acuerdo. Fuentes internas señalaron que Tomás Montoya fue considerado desde la dirigencia nacional, pero rechazó la propuesta. Actualmente, las principales candidatas serían las diputadas Greta Barra y Grecia Benavides. La coordinación quedó vacante desde el 15 de junio cuando Mario Soto dejó el cargo, tras señalar que desde el inicio se acordó una dirigencia rotativa. Antes, la coordinación fue encabezada por Anilú Hernández. La nueva persona coordinadora deberá conducir las reuniones internas, fijar propuestas legislativas y negociar acuerdos con las demás fuerzas políticas del Congreso del Estado. Con información de Paola Treviño, ABC Noticias.
0: Bueno, pues interesantes las cosas en Morena, en particular con las decisiones que se vayan a tomar de quién va a estar al frente de la bancada. Por otro lado, se hablaba una reunión hoy con el responsable, vaya, de esta organización de las elecciones, de este proceso interno en Morena, de esta elección que van a llevar a cabo para ver quién va a coordinar los trabajos de la 4T aquí en Nuevo León. Una reunión en la que estaban convocados hoy a las 12 del día. Habrá que esperar que sale de esta reunión con los aspirantes y Alejandro Murat también, que nos dicen se llevó a cabo el día de hoy. Vamos a más temas. Hay más historia. Le digo, pendiente el tema Morena. Ya le estaremos platicando. Vamos con esto. Le cuento que un conflicto por el control del club pone en riesgo al tradicional equipo de fútbol infantil Cóndors, donde actualmente juegan alrededor de 60 niños de distintas categorías, quienes podrían quedarse sin cancha para entrenar. ¿Pero qué está pasando? Aquí le platicamos. Escuche la historia.
2: Un conflicto por el control del tradicional club de fútbol infantil Cóndors pone en riesgo el espacio donde entrenan alrededor de 60 niños en la colonia Los Altos, en Monterrey. El equipo existe desde 1977 y desde 2023 utiliza una cancha pública donde entrena de lunes a viernes. El conflicto surgió después de que la presidenta, Lisette Huerta, se ausentó temporalmente y dejó la operación en manos del entrenador Luis Padilla. Al regresar, surgieron diferencias y Padilla creó el equipo Troya FC, que obtuvo un permiso municipal para utilizar la misma cancha y horario.
3: Al decirle eso, como que fue la molestia porque él a lo mejor lo entendió como un negocio propio. Okay. Entonces, al momento de decirle, él va al municipio y como él realizaba los pagos mensuales por el derecho del uso de nuestra cancha, entonces solicita cambiar el nombre de mi equipo a un equipo que él creó ahora en el mes de agosto y pide un permiso nuevo a nombre de ese club.
2: El permiso de Cóndors vence el 31 de agosto y a partir del 1 de septiembre Troya FC tendría autorizado el espacio. Las familias temen que los niños sean retirados si intentan continuar entrenando. El club asegura que no se les ha ofrecido una cancha alternativa y tendrán que solicitar nuevamente un espacio sujeto a disponibilidad. Para ABC Noticias, Luis Martínez Leija.
0: Gracias, Luis. Pues esperemos se pueda revisar a detalle el caso, esta historia, llegar a acuerdos, que esta parte es bien importante. Estamos hablando del deporte, de nuestros chavitos también, y estas diferencias o situaciones, pues llegar a acuerdos. Esta parte es bien importante. En más información, le cuento, los usuarios que utilicen la llamada Regio Ruta en Monterrey deberán contar con la tarjeta del sistema a partir del próximo martes 1 de septiembre. Esto para poder abordar las unidades y validar cada uno de sus viajes. Aquí le explicamos esta información, seguro le interesa.
4: Atención usuarios de la Regio Ruta en Monterrey, porque a partir del próximo martes 1 de septiembre será necesario contar con una tarjeta para poder abordar las unidades y validar cada viaje. El trámite será completamente gratuito y el servicio de transporte continuará sin costo para la ciudadanía. La tarjeta podrá solicitarse presentando identificación oficial y comprobante de domicilio. En el caso de menores de edad, madres, padres o tutores deberán presentar la CURP correspondiente. El registro puede realizarse en 4 puntos de atención. El Palacio Municipal de Monterrey, el Centro de Atención Municipal Monterrey, ubicada en Sierra de Lampazos 3900, Colonia Sierra Ventana, además del Parque Tucán y Maderería La Victoria. Los módulos atienden de lunes a viernes de 8 de la mañana a 4:30 de la tarde. Actualmente, Regio Ruta cuenta con 7 circuitos que conectan diferentes sectores de Monterrey, con zonas habitacionales, centros de trabajo, escuelas, hospitales y otros puntos de interés. La implementación de la tarjeta permitirá al municipio conocer con mayor precisión la demanda de los patrones de viaje para fortalecer la operación del servicio. Así que si utilizas Regio Ruta, toma en cuenta que desde el 1 de septiembre necesitarás la tarjeta para validar tus viajes, aunque el transporte continuará siendo gratuito. Para ABC Noticias, Karim Harshani.
0: Bueno, considerar esta información a partir del próximo martes 1 de septiembre con esta dinámica de utilizar esta tarjeta para abordar la Regio Ruta. Ya le platicábamos la semana pasada que se llegaba a esta cifra de 8 millones de viajes. Gracias a todos por sus mensajes. Por acá Lupita nos decía ahorita, ya ve que platicábamos de la milanesa, provecho para todos. Dice que el refresco que tiene ahí es light. Así que Lupita, muy bien usted. Dice que es light el refresco, no se preocupen. Y que tiene una salsita ahí también muy buena. Le mandamos un abrazo. Dice que es de chile de árbol, oiga, así picosa la salsa, así que qué delicia, provechito, muy bien. Oiga, y están enviándonos más mensajes también, lo cual agradezco mucho a todos. Nos dicen que en la colonia Misión San Juan, en la calle Misión Arcos Cruz con Misión Hornos y tres calles más, no hay luz mercurial desde hace una semana. Misión San Juan, nada más si nos ayuda ahí para saber, debe ser el municipio de Juárez, si no me equivoco. Misión San Juan, si no es Juárez, es Cadereyta. en este rumbo acá de la zona metropolitana. Lo reportamos con todo el gusto. También gracias, Lupita, gracias por escribirnos. Estamos aquí muy pendiente de ustedes, ya lo sabe, el 81-35-50-05-70, y con todo el gusto somos ese medio. Con la autoridad, lo que le preocupa ahí en la comunidad, en su colonia, lo hacemos llegar a las autoridades. Regularmente hay respuesta, hay que decirlo, y buscamos estar muy cerca de usted. 81-35-50-05-70. Aprovecho para todos. Vamos a la pausa, regresamos con más. No se despegue. Gran lunes, gran semana. Estamos en ABC Noticias. Buenas tardes.

0: Estas son las breves de ABC. El secretario de Relaciones Exteriores de México, Roberto Velasco, acordó este lunes reforzar la cooperación en ciencia y tecnología con Corea del Sur durante una reunión en Seúl con su homólogo Cho Yun, en la que el canciller del país asiático le urgió facilitar la importación de crudo. Velasco coincidió en la necesidad de que ambos países fortalezcan la cooperación en ciencia, tecnología e innovación, afirmó el Ministerio de Exteriores surcoreano en un comunicado. A nivel internacional, organizaciones del exilio venezolano presentaron este lunes al Congreso de Estados Unidos y al secretario de Estado, Marco Rubio, un informe que denuncia una situación migratoria más inestable desde 2025, cuando comenzó el segundo mandato de Donald Trump. El secretario general de la ONU, Antonio Guterres, pidió este lunes a los miembros de la organización activar el mecanismo humanitario propuesto el pasado mes de marzo para reducir los riesgos y facilitar un tránsito ordenado por el Estrecho de Hormuz. El secretario general advirtió de que la interrupción del tráfico marítimo en el Estrecho de Hormuz, amenazado por los rebeldes hutíes de Yemen contra Arabia Saudí, están limitando el transporte de energía, fertilizantes y otros productos básicos esenciales. Para ABC Noticias, Hanna Malabear.
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3: .50, aquí está Marifer puntual con nosotros. ¿Cómo estás, Marifer?
4: Muy bien, muchas gracias.
3: ¿Ya comiste?
4: En eso estábamos.
3: Ah, provecho. Entonces,
4: gracias, gracias.
3: Provecho para todos.
4: Para toda la raza, nos mandaba antojos ahora.
3: Ahorita le estaba platicando una milanesa que nos mandó Lupita. ¿Te gusta la milanesa?
4: Me encanta.
3: Y también, creo que, oye, sí. Creo que de mis favoritas. Una milanesa de res, oye, pero se sale la milanesa del plato, Marifer.
4: O sea, grandota. O sea, una pata de elefante.
3: Así le llama,
4: sí.
3: ¿No?
4: Ajá.
3: Bueno, con frijolitos de arroz. Qué rico.
4: Qué
3: provecho
4: rico
3: para todos.
4: De hecho, el otro día me salía una foto de si te invitan a una casa a comer y te dan esto de comer, irías una sopa de fideos.
3: Ah, qué delicia.
4: Yo llevo los frijolitos en bola y ya se armó.
3: Yo llevo los limoncitos y el chile jalapeño para echarle así el...
4: Una tortillita de maíz.
3: Qué rico, ¿eh?
4: ¿Qué más?
3: Bueno,
4: ¿qué
3: provecho más? Los que tienen la fortuna ya, los que ya comieron muy bien y los que apenas van a comer, que coman rico esta tarde.
4: Que se antojen más.
3: Por favor, nos antojamos todos, ¿verdad? Se trata, oiga.
4: Es el chiste que nos manden opciones para comer. Oye, un saludo a Santiago que no sé si fue ayer o hoy me ponía... Lo voy a leer.
3: Por favor. Un saludo.
4: Un saludo a Santiago.
3: Más Cruz Azul que tenemos aquí.
4: Creo que sí es Santi que me pone, ¿cómo ves a la maquinola del Cruz Azul? Si eres tú, Santi,
3: pues sí,
4: repórtate.
3: Tiene que ser.
4: Repórtate si fuiste tú.
3: No tengo la menor duda.
4: Pero oye, sí. De hecho, pues parece que otra vez hay muchos problemas. ¿Qué caso es el Cruz Azul? Parece que quedan campeones un torneo y al siguiente tienen que cruzazulearla en todos los sentidos porque no llegan las contrataciones, por todos los problemas que tuvieron con contrataciones anteriores. Y pues ahora como que Vázquez está más metido en de... Pues no te voy a soltar hasta que no esté seguro el presupuesto porque con este Alonso. Entonces, no llegan las contrataciones. No le está yendo bien al equipo. Ya otra vez están empezando a señalar al entrenador que al final de cuentas pues fue el que llegó y te salvó y te llevó al título.
3: ¿Qué?
4: Entonces, qué extraño es el Cruz Azul. Yo pensé que Tigres era extraño, pero el Cruz Azul está...
3: Le dice, quítate que ahí te voy.
4: No, es tan bárbaro. O sea, no, tú dices, no puede suceder nada peor. Bueno, pues espérate a Cruz Azul y a Tigres y vas a saber lo que es el... Todo puede pasar en esta vida. No hay no hay como que reglas en estos dos equipos y sí, de repente pasa cada cosa y ahora está este tema con el Cruz Azul que están viendo pues cómo reforzar, porque aparte pues sigue el tema de Eric Lira, que está el sueño de irse a Europa, Armando González ya se fue al Olympiacos. Me sorprende, a ver, no porque no sea bueno, pero me sorprende el tema de Armando González porque creo que de los chavos fue el que menos minutos vio en el Mundial.
3: Claro.
4: Digo, de Morita sabemos que es más la cuestión, a ver, tiene 17 años.
3: Calmado, sí.
4: Vamos a darle tranqui con él. Pero Brian Gutiérrez también, creo que es de otro de los que... Brian González, creo que es otro de los que podría haber salido después del Mundial. Y no, el Olympiacos se decantó por Armando González, pero creo que toda esta generación de jovencitos puede empezar a salir así para irse a foguear al fútbol de la élite. Digo, el Olympiacos no es a lo mejor, pero es de Champions.
3: Pero, pues mínimo, estás en...
4: En Europa.
3: En Europa.
4: Más cerca de los
3: exacto.
4: De
3: allá. Y ya depende de cómo te empieces a mover, ¿no? Para
4: sí,
3: que te vean.
4: Para eso el representante se va a tener que mover. Pero, porque aparte de esa generación, lo hemos platicado, que es una generación muy centrada. O sea, realmente ves a estos chavos de 25, por más o menos que es la edad de Lira, ves a un Armando de 20, a un Brian de 21 o 20 años.
3: Pero tiene que ver con esa diferencia también de las generaciones que hemos hablado, ¿no? De pronto.
4: De los papás que los cuidan.
3: También. Sí, claro, sí. Ahí está de manifiesto, ¿no?
4: A ver, hay una diferencia, o marcaban hace poco una diferencia, porque recordemos que Diego Lainez se va muy joven a Europa, pero ahí los papás también fueron los que dijeron, sí, te vas, y no brilló en Europa, o sea, se le fue complicando que regresa acá a Tigres, y la verdad el chavo lo hace muy bien, juega muy bien al fútbol.
3: Sí, la verdad es que tenía la madurez en su momento para irse.
4: ¿Qué es lo que dicen los papás de Mora? Dicen, a ver.
3: Sí, claro.
4: Tiene 17 años, acaba de terminar la preparatoria. No, no, no, no, no, no, no, no, no. Que le siga estudiando aquí y ves la humildad que tiene Mora en ese sentido de, pues, soy un chavo de 17 años que todavía juego al play y no sé, muchas cosas, ¿no? Entonces creo que sí son las diferencias muy marcadas a las épocas de antes,
3: sí,
4: que lo que es ahorita. Entonces, ojalá que...
3: Sí, es que se escuchan muy niños de pronto. Bueno, pues que están chavitos y trae otra formación. Sí. También esa es la realidad. Y lo que tú decías, no los contaminen. O sea, esa parte sí es importante.
4: Aléjenlos. Sí, luego vemos a...
3: De toda la lista que ya conocemos, ¿estás de acuerdo?
4: Entonces... Luego vemos a Alexis Vega equivocándose de camioneta en el aeropuerto. Y así como que, ah, caray, es que está igual. Sí. Pero hay otras personas.
3: Con la bocina y la música, ¿te acuerdas? Sí, y la fiesta...
4: Sí, entonces, muévanlos de ahí. Digo, el otro caso es Chicha Sánchez, que a ver, a Chicha mucha gente le dice es que tu estatura no te da. Yo creo que esas épocas también ya cambiaron muchísimo. Y creo que también el sentido o el caso de Leo Messi, a ver, no es un jugador súper alto. De hecho, él sufrió problemas de crecimiento, de la hormona de crecimiento. Entonces, creo que eso ya cambió muchísimo en el fútbol, pero... Ojalá que pronto escuchemos más chavitos así que se vayan a jugar a Europa, como el caso de Armando González, que al Olympiacos sí, y va a tener que ganarse su lugar. No es como que haya llegado y ya vaya a ser el titular indiscutible. Ahora también pues deja sin un delantero importante al equipo de Chivas, que Milito ya dijo, tenemos con qué, y Chivas sigue ganando. Entonces pues parece ser que no será alguna falta o una pérdida muy importante, pero creo que es el momento a lo mejor para allá, de parte de Armando, pues ir a buscar.
3: De volar, ¿no? Y de buscar esta oportunidad, como dices, internacional. Y deseamos que le vaya bien, es buen chavo, deseamos que
4: claro,
3: le vaya muy bien.
4: Que siga jugando a Pokémon allá, que siga cazando Pokémones allá. Que disfrute y que aprenda mucho. Y más, ¿sabes por qué? Por el cuerpo que se les hace allá en Europa a los jugadores que se van, que se han ido para allá y... con un físico muy diferente y regresan, o sea, regresan con un físico muy diferente. El caso,
3: ¿tiene que
4: por
3: ver
4: ejemplo,
3: con la disciplina?
4: Es el tipo de ejercicio que les ponen allá. Cuando Pavel Pardo se va, si mal no recuerdo, no sé si fue a Alemania o a Holanda, que él se va súper flaco y de repente lo ves regresar musculoso, grande, y es más o menos lo que puedes ver de su regreso a Europa. Entonces te ayudan también en ese crecimiento.
3: Pues sí, es que están muy, muy chavos. Entonces ahora deseamos que sí, que le vaya muy bien y todo el éxito, y pronto pues estar hablando de él, ¿no? Le seguimos la huella por allá.
4: Claro, y ojalá salgan más, que se vaya el Chicha y que siga jugando como está jugando hasta ahorita, y que le toque un Iker Fimbres también de Rayados. Ya lo habías platicado, que Rayados ya por fin pudo hacer su despegue y ya están por llegar, o si no es que ya llegaron a Chicago para el día de mañana a las 6:30 de la tarde estar jugando. Pero también ya está la Liga de España y ya no va a dar tiempo, pero vaya lo que sucedió con el jugador del Atlético de Madrid, que todo el Wanda lo abuchó y le gritó que se vaya, y una cosa. 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
3: ¿Ya nos vamos?
4: Ya, vámonos. corriendo.
3: Qué rico. Coma rico en este inicio de semana, la última Marifer de agosto. Porque bueno, el próximo lunes todavía, pero completita es esta.
4: Ya llegamos a septiembre. Qué locura. ¿A qué costo? Pero ya llegamos
3: pero
4: a septiembre.
3: Pero aquí estamos hoy, estamos llegando juntos, eso es lo importante. Gracias por escucharnos, que tenga una gran semana. Provecho, muchas gracias, Marifer.
4: Gracias, bonito inicio de semana.
3: Nos escuchamos mañana. Ánimo, que es en Premier 91.7, buenas tardes.
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1: Nuestra red de infiltrados informa que, como en la guerra y en el amor todo se vale, Jesús Chuy Elizondo aprovechó el mal momento que vive Morena a causa del gobernador con licencia de Sinaloa, Rubén Rocha Moya, y lanzó un reto a sus adversarios, que buscan la gubernatura de Nuevo León. El diputado del Partido del Trabajo desafió a las corcholatas de Morena a manifestar una postura sobre el polémico mandatario, poniéndolos entre la espada y la pared porque es un tema que puede quemarlos al desatar ataques políticos. Sin duda Chuy Elizondo busca subirse al ring para que lo vean, por eso hizo este llamado a los morenistas, y ya antes había propuesto realizar 7 debates con temas definidos por cada aspirante, y hasta los retó a cruzar a Estados Unidos, como recientemente lo hizo él mismo.
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1: Nuestra red de infiltrados informa que los ojos de todos los regios de Movimiento Ciudadano estarán centrados hoy en la plenaria del partido que se realiza en Guaymas, Sonora, pues ahí se definirá si el senador Luis Donaldo Colosio busca la gubernatura de ese estado o la de Nuevo León. Dicen los infiltrados que el evento inició anoche con una cena entre Dante Delgado, presidente de la Comisión de Procesos Internos, y Jorge Álvarez Maínez, líder nacional emecista, y el tema principal fue el de los enroques políticos rumbo a 2027. Por supuesto, quienes también estarán muy pendientes del anuncio de Colosio son Mariana Rodríguez, Miguel Mike Flores, Félix Arratia y Héctor García, aspirantes a suceder a Samuel García en el gobierno de Nuevo León.
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